Y llegamos al final. Rubén Rada murió en Montevideo el pasado 26 de agosto, a los 83 años, después de haber permanecido internado por una neumonía. Uruguay decretó duelo nacional. Su despedida llegó al Palacio Legislativo, pero hubo otra despedida quizás todavía más simbólica. En las calles del barrio Palermo de Montevideo comenzó a circular una convocatoria sencilla: llevar tambores, parlantes, música, y despedir a Rada bailando. Y aquí se me corta un poco la voz porque es muy fuerte. Vi unas imágenes muy, muy lindas. Y probablemente no exista una imagen mejor para cerrar este homenaje. Porque Rada perteneció a esa rara clase de artistas cuya obra termina siendo más grande que una discografía. Ayudó a cambiar la manera en que Uruguay escuchaba su propia música. Tomó una tradición afro-uruguaya que durante muchísimo tiempo había sido marginada y la llevó a escenarios, discos y públicos de todo el mundo, pero nunca quiso convertirla en una pieza de museo. La mezcló, la hizo bailar con el rock, improvisar con el jazz, conversar con Brasil, encontrarse con Gardel y cantar canciones populares. Rubén Rada fue también una demostración de que las raíces no necesariamente nos atan al pasado. A veces son exactamente lo contrario. Son el lugar desde donde podemos salir a conocer el mundo. Y quizás por eso fue querido por públicos tan distintos, por los músicos, por los estudiosos, por los amantes del candombe, por los rockeros, por los jazzistas y por personas que simplemente escuchaban una canción suya y comenzaban a mover el cuerpo. Rada dejó una frase en una de sus últimas entrevistas que hoy adquiere otro significado: la pelea de la vida fue linda. Y vaya si lo fue. Desde aquel pequeño zapatito que subía al escenario mientras esperaba la murga hasta convertirse en una de las grandes figuras de la música latinoamericana. Hoy en Tropicaneando no decimos adiós, porque mientras haya un tambor sonando en Montevideo, mientras alguien vuelva a poner un disco del Quinto, Tótem u Opa, mientras alguien cante Mi País, mientras una nueva generación descubra que el candombe puede encontrarse con cualquier música del mundo, Rubén Rada seguirá tocando. Así que vamos a terminar este especial como corresponde. No con silencio, con tambor, con música, con alegría, porque hoy despedimos a Rubén Rada tropicaneando. Vamos a escuchar cuatro canciones que hizo con cuatro artistas diferentes: Shauda Mangueira, que lo cantó con Carlinhos Brown; No Me Queda Más Tiempo, que la cantó con Cumbia Club; 11 y 6, que la cantó con Fito Páez; Nada Fue Un Error, que la cantó con Coti, perdón, y una quinta, La Luna Llena. Esta canción es una de mis favoritas porque yo amo a Mercedes Sosa, Rubén Rada y Mercedes Sosa. Después continuamos con más Rubén Rada. Gracias, negro.

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Continuamos en Tropicaneando, homenajeando al negro Rada. Un par de canciones más, No More Bla Bla Bla, y ya volvemos.

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0: Y así hemos llegado al final de la edición número 648. Hoy, el tambor que hizo bailar al Río de la Plata. Homenajeamos a Rubén Rada, que se despidió de este plano hace un par de días atrás. Espero haberles acompañado con unas hermosas melodías rioplatenses que les llegarán al alma. Les mando un beso, yo soy Paola Torres, esto fue Tropicaneando, buena semana y hasta el sábado entrante. ¡Chau, chau!
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Hola, ¿cómo están? ¿Cómo les va? Empezamos El Perro y la Luna, But Who's Gonna Play the Melody? Es el título del álbum que hicieron juntos dos contrabajistas, Edgar Meyer, que viene de la música clásica, y Christian McBride, también contrabajista, pero del palo del jazz. Dos contrabajos solos, haciendo estándares y recreaciones. Parece que no podrían dar, pero tienen un muy buen resultado. Así comienza El Perro y la Luna con Edgar Meyer y Christian McBride. El tema Barnyard.

Dejamos a los contrabajos de Edgar Meyer y Christian McBride haciendo Barnyard Disturbance, lo que llega ahora al compositor y guitarrista Bill Frisser. Suena con Strange Meeting.

Le damos la bienvenida a Bruno Bertone y la Brazilian Tropical Orchestra con el tema Captivated by Memory.

Nos gustó mucho. Bruno Berle nació en Maceió, pertenece a la nueva escena de Brasil, es un poeta, compositor y multiinstrumentista. La canción Te Amar Eterno.

Bruno Berles, el músico brasilero que estamos compartiendo, crea canciones simples, directas, con muchos matices. Su álbum debut fue en el 2022, Un Reino dos Afectos, y ahora lo que repasamos es su último disco, Un Reino dos Afectos 2. Bruno Berles se estableció como una voz única e importante en la floreciente escena de los nuevos artistas brasileños que están teniendo un impacto global. Bruno Berles suena con Dizer Adeus.

Papina de Palma suena en El Perro y la Luna. La cantautora y murguista nació en Montevideo en 1991, vivió en Colombia en su adolescencia, regresó a Uruguay. Suena junto a Alberto Wolf haciendo Corazones Musicales.

Lo que dejamos, Puñal, tema de Juan Irio, interpretado por el propio Juan Irio y Sofía Usal, una canción hermosa donde suena por ahí alguna cita a Perfect Day de Lou Reed. Y ahora le damos la bienvenida a Los Besos, el tema El Cielo.

Dejamos a mi amigo Invencible, la banda nacida en Mendoza, con el tema Acto de Fe, y cerramos este bloque de rock indie. Pero nos quedamos en el país para escuchar una de las músicas de jazz más potentes de la escena actual, Jamil Burich, de su último disco, Cantando al Sol, donde revisita temas de María Elena Walsh. Lo que suena, Serenata para la Tierra de Uno.

Como la cigarra es lo que se va al clásico de María Elena Walsh en la versión de la saxofonista Jamil Burich, que también es una gran compositora y que desde hace mucho tiempo está renovando la escena del jazz local con distintas formaciones. Siempre se presenta en vivo con proyectos muy variados. Este disco se llama Cantando al Sol y suena un tema más de este álbum, Canción para bañar la luna.

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1: Nia Arkives es una muy joven productora, DJ, cantante y compositora inglesa, parte de las artistas mujeres emergentes. Suena con Crowded Rooms.

se va Little Sims, también una joven mujer de Inglaterra con mood swings el tema. Y llega la estadounidense Brittany Howard, la vocalista de Alabama Shakes, con una carrera solista brillante, su tema Red Flags.

Dejamos a Tame Impala con One Night All Night y le damos la bienvenida a Theo Crocker, compositor, trompetista de la escena actual estadounidense. Lo escuchamos haciendo

The Butterfly Myth es el nombre del álbum debut de Blunt Chunks. The Butterfly Myth es el nombre artístico de Caitlin O'Brien y comienza el disco con este tema, Fill My Cup.

Repasamos el álbum debut de Blood Chunks, que se llama The Butterfly Myth, una propuesta alternativa que recibió muy buenas críticas, que suena lánguida y melancólica. El tema ahora, Higher.

Se va Grentea Ping, la cantante y compositora de Neo Soul, con Look to Him. Y viene Nubia García, compositora de jazz desde Inglaterra, el tema Fortify.

Despedimos a Emma Jean Thackray, otra mujer desde el sur de Londres, DJ, productora, con el tema Speak No Evil. Y viene Tara Lilly, multiinstrumentista, DJ, también londinense, muchas mujeres desde Inglaterra con el tema Fit Da.

se va Hello It's Me, el tema de Todd Rundgren en la versión de Sarah Jane Morris, cantante y compositora de Rhythm and Blues y del disco Let the Music Play, que tiene reinterpretaciones de canciones varias. Lo que suena ahora es You Are the Best Thing, el tema de Style Council, Sarah Jane Morris.

Qué linda esta versión de You Are the Best Thing, el tema de Style Council de la mano de Sarah Jane Morris. Llegamos al momento de la despedida con Song Sang-na, que es una artista coreana que es intérprete y compositora, y la escuchamos con el tema You Are the Best Thing, que es una versión muy exquisita del libertango de Astor Piazzolla. Así que llegó el momento de la despedida. Les recordamos, nos pueden escuchar en formato podcast en todas las plataformas, nos pueden buscar en la web de la radio. Diego Carrera hace siempre la edición del Perro y la Luna. Agustín de la Giovanna musicaliza. Yo soy Cintia Rodil. Será hasta la próxima.

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Las hemos caminado tantas veces y otras tantas nos han preguntado por ellas. Pero, ¿quiénes fueron esas personas que hoy son calles de nuestra ciudad? Conozcamos a estas calles con historia. Alfonso Arrechea. La calle Alfonso Arrechea es una de las calles de la ciudad de Posadas. Es la continuación de la calle Buenos Aires, luego de que atraviesa la avenida Roque Pérez y termina en una cortada cerca de la avenida Costanera. Pero ¿quién fue Alfonso de Arrechea? Este hombre fue uno de los primeros pobladores que formó parte del Consejo Municipal de la Trinchera de San José. Durante su gestión se construyó la primera iglesia San José, hoy Iglesia Catedral San José. Su hijo, Claudio Arrechea, fue médico y político argentino, último gobernador del territorio nacional de Misiones y primer gobernador de la provincia de Misiones.

0: Ives, tómatelo con soda.
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0: No sé qué pensarás vos, pero para mí este es el himno sagrado de la década del 80. Incluso superior a temas importantes de Joy Division, de The Cure, de Simple Minds, de U2 y algunas bandas más góticas. Y esta canción pertenece a Echo and the Bunnymen, banda fundamental de la década del 80, que no tuvieron mucha suerte y que ahora en muy poquitos días llegan por quinta vez a nuestro país. Pero bueno, yo te hice una pregunta.
1: Nombraste varias bandas, no nombraste a The Smiths, que va a aparecer en este Go Trip, que no es de ellos, o no es para ellos. There is a light that never goes out.
0: Y vamos a
1: yo no estoy diciendo que no coincido con vos. Estoy tirando, a ver, te estoy sembrando dudas.
0: Vamos a ponerlo como el himno oscuro. Los Smiths eran más luminosos musicalmente y tal vez las letras de Morrissey eran más bajón, ¿no?
1: Bien, himno oscuro, sí. Y además, quizás sea una de las canciones más reivindicadas por el indie, ¿no? Después, y versionadas, ¿no? Por el indie, para los conocedores, ¿no? Digo, a nivel estratosférico, ¿no? Uy, mirá, una versión. Frank Sinatra hizo una versión tal y. Pero se me ocurre pensar en Stephen Magnus, por ejemplo.
0: El día que escuché la versión de Killing Moon. De Killing Moon por Pavement, ahí ya me rendí a los pies de Malmus y compañía, porque no es casual que una banda yankee haga justamente esa canción, que haya elegido esa canción.
1: Sí, además que es un tipo conocedor de varias etapas musicales, ¿no? Si le buscas Magnus y Pavement, pero Magnus sobre todo, si le buscas el lado progresivo, él conoce el lado progresivo, conoce.
0: Y la más yankee, ¿no?
1: El tipo y es yankee.
0: Muy influenciado por The Fall, por el crowd rock.
1: Sí.
0: Había cosas que las demás bandas yankees de aquel indie de principios de los 90 no manejaba. Pero sí, bueno.
1: No. Por ejemplo, algo de The Cure o de Echo and the Bunnymen.
0: ¿Qué es esta música de maricones? Claro, diría John Spencer.
1: Dígalo, ¿no? Es música de puto.
0: Sí, así lo diría. Bienvenido. Decidimos abrir, no vamos a dar el número de la temporada, simplemente ya hace mucho tiempo, más de una década que estamos juntos y es todo un placer compartir este espacio en Universidad 107.5, la radio pública, y también la posibilidad de armar una especie de panorámica de nuestros gustos. Esta es la posibilidad que nos da la radio. Y a partir de esto, jugar, contar algunas cuestiones, por qué nos gustan tanto estas canciones, cómo nos acompañaron a lo largo del tiempo y cómo algunas no se destruyeron, porque muchas veces uno escucha cosas de hace mucho tiempo atrás y decís, no, ya no.
1: ¿Cómo mierda me pudo haber gustado esto?
0: No me identifico, ¿no?
1: No era yo. Y siempre viene algún buchón que lo existe, sobre todo cuando nosotros que vamos en la pesquisa, nos hacemos los detectives, decimos, cállate vos, ¿qué me vas a decir si escuchabas a fulano de tal?
0: Además no de no digo el primer disco, pero ya para el 84, Ocean Rain, que es el disco más importante, el cuarto álbum de la banda de Liverpool, ya era un grupo al cual uno se adhería y ya decías, no, esta es una de mis bandas favoritas. Estaba junto a otras, eran muy importantes, pero su capacidad melódica, me parece, su planeta único que representaban, porque eran distintos a otras bandas de aquella época, o las darky o las góticas, y sobre todo porque reivindicaban a los Doors, una banda que a nosotros nos gustaba mucho antes de que Oliver Stone hiciera ese horror de película, ¿no? Y que los Doors empezaron a ser conocidos nuevamente o reivindicados. Bueno, ya los Echo and the Bunnymen tenían ese apego por Jim Morrison, por la manera de escribir, por las melodías y por esa psicodelia oscura. Vamos a darle ese nombre, si quieren, psicodelia oscura. El programa es muy sencillo, cada uno elige canciones favoritas. Como siempre, arranca mi amigo Nando Magistrali.
1: Muy bien, ¿quiere que arranque me quedé con eso de que más de 10 años que estamos? Atendemos la misma oficina, en todo caso, en esta radio que nos da muchas gracias a FM Universidad por esta oportunidad de más de 10 años, aunque he de decirte que tal vez si me paga la Unión Soviética o Birmania o Ceilán, puedo ir a otro lado, ¿no?
0: Sí, seguramente, sí.
1: O el Imperio Otomano, por ejemplo, en este mundo de operaciones de prensa. Pero no, nos vamos a quedar acá. Bueno, dicho esto, y para arrancar, yo estaba pensando, ¿no? Escuchamos en Tiempo y Forma, no el primero, pero sí, Ocean Rain se editó allá por el 84, no más tardar del 85, de principios del 85, y tras Cartón rápidamente se editó una de las grandes recopilaciones de la década de los 80 y de una banda de la década de los 80, que fue Songs to Learn and Sing, canciones para aprender y cantar. Tiene que ver con esta presentación que van a hacer, el título que van a hacer los Echo and the Bunnymen, o los dos principales y los dos sobrevivientes de la formación original, con esta recopilación. Y ahí estaban también canciones de discos anteriores, y eso ya nos hizo ir a buscar, bueno, aunque sea discos importados, los famosos cassettes, las famosas disquerías de Capital que tenían.
0: O ibas a la disquería para que te lo grabaran.
1: Claro.
0: Y esa era la manera que teníamos de
1: grabarte
0: escuchar, porque esta música no sonaba mucho en las radios.
1: No, sacando The Killing Moon a veces y en algunas especializadas. Así que bueno, yo para arrancar el Ego Trip y en la parte, el round que me corresponde, a mí me gustan las trayectorias cronológicas, ¿no? Salvo que tenga alguna temática, así que voy a empezar por el principio. El disco es Cocodrils. En la primera canción hay una trampa. La canción va a ser Clean Up. Está y no está en Cocodrils, porque en la edición 1980, en la edición original en Gran Bretaña, no se incluyó esta canción. La metieron en la edición en Estados Unidos y después en otras partes del mundo. Y siempre funcionó como una cara B de un simple. Por ejemplo, The Killing Moon, cuando lo editaron como simple, tenía de cara B Clean Up. The Cutter, canción de Porcupine, que es el tercer disco, tenía Clean Up como lado B, y incluso figura en la recopilación, en su primera recopilación y en muchas más que vinieron después, de esta Song to Learn and Sing. Así que, y me parece que es una canción, de alguna manera, que es del año 1980, hermana, no sé si mestiza o hermana, de otro gran éxito que seguramente aparecerá, que es Rescue, ¿no? Por estructura, la letra es mejor la de Rescue, me parece a mí, o, digamos, sin ser lírica tan elevada, es más punzante, tal vez, pero es una hermosísima canción, es un clásico de Echo and the Bunnymen. Tiene una línea de bajo que mucho no se habla de, ya no es más bajista hace mucho tiempo de Echo and the Bunnymen, de Les Pattinson. Tiene una cosa como media agogó casi en su línea de bajo, que es muy buena. Están los atisbos de Will Sergeant, que te puede hacer un lío bárbaro con la guitarra en el medio de cualquier canción.
0: Que no hace solos, ¿no?
1: Él hace el lío.
0: Ambientación, está ambientando todo el tiempo. Bueno, acá estamos escuchando una maravilla, Killing Moon, instrumental. Pero más allá de eso, no es un súper virtuoso de la guitarra, y al mismo tiempo manejan ese minimalismo, que me parece que es lo más interesante de Echo and the Bunnymen en esta época.
1: Virtuoso minimalismo, no. Aunque pareciera un oxímoron, una contradicción, y no, el minimalismo de... Ah, esto es música, porque es minimalista. No, es otra cosa, pero es minimalismo al fin. Y atrás de Clean Up, Do It Clean, no Clean Up, Do It Clean. Hazlo limpio o lo hago limpio, como lo quieran traducir. Atrás de esa le vamos a pegar Heaven Up Here, que es la canción que da título al segundo disco. Es un disco más áspero aún, con las guitarras más ásperas, valga la redundancia, y trepidante, ¿no? Esas canciones, tienen muchas canciones así, tucu, tucu, tucu, muy trepidante, que muchas veces hablamos de Echo and the Bunnymen, esta oscuridad, esta ambientación, este estilo Doors, y nos olvidamos de que tienen un estilo también duro y trepidante dentro de lo que podemos decir New Wave oscura, post-punk, más tirando al pop, si se quiere, que porque abarca mucho
0: post-punk. Post-punk melódico.
1: Post-punk melódico, me gusta más. Y hay otra cosa, hablaste de los Doors. Si escuchamos bien Heaven Up Here, la segunda canción, ahí aparece una cosa, creo que hay muy pocos, si no es el único, Ian McCulloch, Mac, el Bocón, ya hablaremos de eso, que puedan cantar siendo hombres a un estilo Siouxsie and the Siouxsie, o Siouxsie Banshee, Siouxsie and the Banshees, o Siouxsie Siouxsie. Fíjate y prestale atención. Así que primer round, ahí van las dos, Do It Clean y pegadito Heaven Up Here.

0: Arrancamos Detectives Salvajes, temporada 2026. Hoy todo el programa dedicado a Akon de Bunnymen, una forma de mostrar nuestros gustos. Esta es la posibilidad que nos da Universidad 107.5 y también de recrear ese viejo juego que traemos desde la infancia, sentarnos y cada uno va contando algo de la canción que le gusta, de decirle al otro, pero mira, me parece que este disco es el que tenés que escuchar primero, y todas esas cuestiones que arrastramos desde, qué sé yo, primera adolescencia, me parece, cuando arrancábamos con los discos de los Beatles, seguíamos con Deep Purple, y después nos volvíamos rockeros nacionales, y al mismo tiempo nos sorprendía el punk y el jazz rock, y escuchábamos a los Pistols y a Pat Metheny. Bueno, toda esa locura forma parte de nuestra educación sentimental y un poco este programa intenta recrear esas posibilidades.
1: ¿Viste esa típica? Qué bueno que está el disco Brumas de Aquelarre, porque no escuchaste el primero, te decía otro.
0: Claro.
1: Pero estábamos hablando de Brumas, no del primero. Y
0: lo peor de... influencer que te dicen, bueno, porque tenés que escuchar tal cosa, y hay como
1: una... obviamente, sin duda, prefiero
0: una,
1: lo de antes.
0: Es tan, se vuelve tan a veces alienante esa sensación de que tenés que estar atento a cada uno de esos estímulos, ¿no? Y pareciera que la música forma parte, bueno, ahora me dedico a los discos, el mes que viene voy a hacer, voy a dedicarme al café, y tal vez, bueno,
1: todo rápido. Para... ¿Cuántas veces tomaste? No, tomé un pocillito, pero está buenísimo, soy fanático.
0: Pues toda esa cuestión. No sé, jugar un poco con otras cuestiones. Y Akon de Bunnymen no solamente vuelve a la Argentina, es la quinta vez que van a tocar. Ya la banda es otra, solamente quedan dos de sus fundadores, los principales, que en su momento eran algo así como Jagger y Richards de la nueva generación post-punk, porque se llevaban muy bien compositivamente, Will Sargent en la guitarra y Ian McCulloch, pero tanto Pete de Freitas, el batero, y Les Pattinson.
1: Tendría que ser de Freitas, discúlpame.
0: De Freitas, sí,
1: ¿por
0: sí.
1: No, es portugués. Ahí
0: andaba. Y lo llamativo de la historia de Akon de Bunnymen es que hicieron todo lo posible para no ser más famosos. Más allá de que lo que intentaba Ian McCulloch desde las primeras entrevistas en 1980 era, bueno, cuando no existía esa arrogancia que después vamos a conocer en la década del 90, mucho antes que los hermanos Gallagher hablaran mal de todo el mundo, Ian McCulloch era como los periodistas lo adoraban porque prendían el grabador y este disparaba dardos a todo lo que se le cruzara, sobre todo a
1: una
0: gente,
1: máquina de tirar titulares,
0: sobre sería. Todo bueno, a Robert Smith, a gente como, qué sé yo, Morrissey, y su gran enemigo no era Morrissey sino Bono, porque era la banda que les competía y era el grupo que un poco se estaba robando ese espacio que ellos intentaban conquistar. Ellos nacen en Liverpool. Y también acá está la gran diferencia. No hay bandas de post-punk de Liverpool, oriundas de Liverpool, importantes, salvo Teardrop Explode y justamente los Akon de Bunnymen.
1: Que tienen una relación primigenia.
0: Hay una relación. Los dos formaron parte, tanto Ian McCulloch como el líder de los Teardrops, Julian Cope, eran amigos. Después terminó la cosa muy mal. Incluso Akon de Bunnymen sale a partir de que lo echa Julian Cope de la banda, y a partir de eso
1: The Crucial Three se llamaba, ¿no?
0: The Crucial Three, que hay varias recopilaciones y hay varias canciones que están compuestas por los dos, y se odiaban después de eso, y tanto Cope como McCulloch no llegaron a ser tipos muy famoso. Yo creo que a Cope le importaba poco y nada eso, y sí a McCulloch, porque todo el tiempo decía, bueno, Ocean Rain es el mejor disco que se ha grabado hasta ahora
1: de la historia,
0: soy el mejor cantante, tengo los mejores labios del rock, así emulando a Mick Jagger, barbaridades que no estaba el mundo o la prensa de aquella época acostumbrados a esa banda. Y cuando todo estaba dado para que dieran el gran salto a mediados de la década del 80 en el mercado norteamericano, algo falló. Después McCulloch arranca una carrera solista, los demás, Egon de Bunnymen, forman, siguen adelante con otro cantante, Noel Burke, yo lo tengo el disco, Reverberation, no pasa nada, y McCulloch se burlaba de ellos todo el tiempo.
1: No es un mal disco, lo que pasa por ahí, comparado a Intrascendente.
0: Sí, sí, sí.
1: Intrascendencia. Por ahí lo pones y nadie te va a decir qué cosa horrible.
0: Era muy fuerte notar la diferencia. Es tan importante la voz de Ian McCulloch, porque manejaba una épica, un rango vocal que llenaba todo el espacio. Y un poco, tanto Oasis, The Verve, los Coldplay mismo, están tomados de Egon de Bunnymen, esta banda de guitarra que podía hacer canciones pop y al mismo tiempo llenar estadios, viene de ahí. Lo pasa que a los Egon de Bunnymen les fue bastante mal, y un poco ellos hicieron todo lo posible para no trascender. Pero bueno, vamos a las canciones, que eso es lo importante. Yo voy a seguir en el orden cronológico. A mí es una canción que me encanta, Rescue, forma parte de Crocodiles 1980, y voy a seguir después con el segundo, A Promise, de Heaven Up Here. La primera, acá está una de los, para mí, lo que le da el rasgo de identidad a la banda, más allá de la guitarra y de la voz, que es el minimalismo que manejan baterista y bajista. Y acá se va a notar muchísimo en esta canción. También hay como detalles muy de... Y esto tiene que ver con Liverpool. No eran oscuros, no eran góticos. Tenían como, como ese legado pop que viene de una ciudad muy pop, porque ahí nacieron los Beatles, y todo el Mercy Beat, porque todas las bandas que nacieron en Liverpool en la década del 60,
1: Billy Fury,
0: bueno, pensa, los Ten CC,
1: por ejemplo, más adelante,
0: los Hollies,
1: ¿no? También son pop. Es más, es una ciudad pop. Vos sabés que Liverpool, anduve leyendo por ahí, que está catalogada en alguna de estas encuestas últimamente como la ciudad más friendly de Inglaterra, que vamos a decir buena onda, amistosa, amable,
0: festiva,
1: y algo de eso hay.
0: Les gustaba mucho que en sus canciones hubiese como algo hedonista, ¿no? Que jugara con esa posibilidad de la fiesta, de la alegría, de pasarla bien, sin ser una banda ultra pop, ¿no? No eran no eran Wham. Pero por ejemplo, Frankie Goes to Hollywood. Sí. Recuerden, Relax. Bueno, sí. Nació también en Liverpool. Y Holly Johnson formaba parte de toda esta
1: el segundo disco de
0: escena
1: de Frankie Goes to Hollywood. Se llama Liverpool directamente. No es igual que Welcome to the Pleasure Dance. Es bastante poco pasable el disco, pero se llama Liverpool porque
0: de ahí estoy leyendo mucho sobre el primer disco de los Frankie Goes to Hollywood, y me parece que vamos a tener que hacer
1: un
0: algo.
1: Tal Trevor Horn y esas sí, cosas. Bueno,
0: banda de diseño, pero bueno, sí. ¿No? Y acá tiene esa cosa de lo espiritual y esa cosa mezcla de cosa hindú, de cosa psicodélica, de relación con los Doors, y acá en este tema justamente se nota un poco más.
1: Bien.

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2: Continuamos en Detective 5 hasta las 22. Orquesta, 31 músicos juntaron para hacer Ocean Rain y pasarse de lo gótico al pop de cámara directamente.
3: Totalmente. Y decir que es el mejor disco de la historia, ni siquiera del rock. Él ponía disco de filarmónico, de orquesta, Frank Sinatra, el que sea, el mejor es Ocean Rain.
2: Dice, me gusta mucho
3: por ahí, ¿no? Y se fue a grabar las voces él solo a Francia, en un estudio de Francia. Llevó todo grabado, que yo, muchacho, pero me voy a Francia porque esto ya es, va para, no sé, en la ópera Garnier, qué sé yo.
2: Un ego gigantesco, pero muy divertido.
3: Fantástico.
2: Bueno, mucho whisky, muchos cigarrillos sobre el escenario, a veces eso perjudica su voz. Vos sabés que el 6 de abril, hace unos días nomás, tocaron en Manchester, en el Albert Hall de Manchester, y varias de las canciones que estamos nosotros programando sonaron esa noche.
3: Bien, tal vez cuando vengan a la Argentina, ¿quién te dice? Es una gira, la gira actual donde están tocando, se llama Más canciones para aprender y cantar,
2: sí,
3: ¿no? Como reviviendo
2: el compilatorio,
3: el primer compilado que tuvieron, ¿no? Hablando de Manchester, bueno, y vamos a decir su rivalidad cuasi inventada, aunque después él dijo que no le gusta nada a Morrissey en otros. Allá por el año 1984, y viene bien porque vamos a escuchar algo de Ocean Rain de 1984, una revista que no es ni la Melody Maker ni la, ni ninguna de estas.
2: Es ni Musical Express.
3: Ni Musical Express, y famosa. Number One se llamaba la revista. No sé, tengo mis dudas, pero creo que era un emprendimiento de The Guardian, ¿no? Como diciendo, bueno, la prensa de rock da, intentemos un suplemento, un pequeño magazine semanal. Bueno, la cuestión es que los reúnen para una entrevista. Esto es famoso, está en todos lados, o en muchos lados. Con a Morrissey, con Ian McCullough. El tema es que en 1984 había recién salido Ocean Rain, y en el 83 había salido el primer disco de los Smiths, así que estaban en ascenso los Smiths, lo cual no le caía muy bien a McCullough, porque en algún momento dijo, sí, todo muy bien los Smiths y Equan de Bannerman, pero si me quieren comparar con alguien, o si nos quieren comparar con alguien temporalmente, pónganme a Joy Division, bueno, o a New Order, porque nosotros venimos desde fines de los 70, estos pibes aparecieron unos años después, y no le faltaba razón, eso es un dato. La cuestión es que la revista Number One lo lleva a Morrissey en avión de Manchester a Liverpool. Hay que decir que hay más o menos 60 kilómetros, ¿no? Son 45 minutos, en avión no llega a levantar vuelo, que ya bajó. Bueno, dicho esto, se encuentran en un hotel, la entrevista fue en el Hotel Adelphi, que es un hotel muy coqueto de Liverpool. Parece que transcurrió en buenos términos. Entrevistas, se pusieron a hablar de esto, de lo otro, de aquí y de allá. Después, esto sí está verificado, Ian McCullough y su señora, que estaba recién casado, lo llevaron en auto a Morrissey, para que te va a volver a tomar un avión, tardás más tiempo en ir al aeropuerto que lo que es el vuelo a Manchester. Pero Ian McCullough comentó que, sabiendo del vegetarianismo activo y militante de Morrissey, estaban en el hotel, bar, restaurante del hotel, y se pidió un bife y se lo comió. Y dice que lo mejor de la entrevista fue la cara de asco que puso Morrissey mientras se comía el bife, actitud que puede ser muy bien cierta porque estaba en la personalidad de Ian the Mouse, Mac the Mouse o Mac el Bocón.
2: Y es, por aquella época, ya McCullough era como una especie de estrella de rock, y Morrissey era lo antiestrella.
3: Un muchacho tímidón.
2: Todo el tiempo se quería bajar de ese lugar donde lo ponían, y cada vez que abría la boca o comentaba sus gustos sobre cine, literatura, o la, qué sé yo.
3: Su negativa.

0: Sí, va a hablar de cuestiones sexuales. Era dicho rarísimo, mucho más en aquella época. Y por lo menos en, por aquel momento mantenía una corrección política, era mucho más, si querés, lo que pasa es que uno dice ahora liberal y suena feo, ¿no? Pero más allá de esta cuestión, tenía como miras universales, ¿no?
1: Vamos a llamar liberal en términos de amplitud, ¿no? Por poner un ejemplo que no va en estos tiempos.
0: Y defendía mucho a las minorías, tenía otras miras por aquella época, pero...
1: Y no tenía tanta actitud de divo como ahora, que ciertamente las tiene, ya casi rozan lo insoportable.
0: Igual el dardo frecuente era hacia Bono, sobre todo porque Bono quería ocupar ese lugar que un poco... el público que seguía a Joy Division, que no eran 10.000, era poca gente todavía, pero ese público lo tomó, la banda que un poco toma esa posta, ese Con The Bunnymen, sin ser una banda tan gótica y tan de letras bajoneantes o tan existenciales. Acá hay un romanticismo un poco más decimonónico. Sobre las tapas de Con The Bunnymen, sobre todo los cuatro primeros discos, están muy claras, y hay un fotógrafo que es Brian Griffin, que es fundamental en la historia de la banda porque marcaron esas tapas, que también había trabajado con Depeche Mode y con otros grupos, pero
1: siempre los cuatro en la tapa y en distintos paisajes o situaciones de clima y de geografía.
0: Hay que ser muy jodido para decir la música que hace YouTube es para obreros y albañiles. Bueno, esas eran las frases que tiraba. Una vez, ya ahora nadie lo dice, pero en aquella época se podían tirar ese tipo de cosas. Y además, Bono todo el tiempo hablaba de Ian Curtis, de que bueno, él había estado muy mal por la muerte, y a veces no le creían mucho los medios. Y por aquella época era una banda post-punk. Los primeros discos de U2 son realmente muy buenos.
1: No tanto October, pero el primero es un disco post-punk. Vamos a lo importante, que es la música, no lo que digamos nosotros. Yo elegí una canción de Ocean Rain para evitar Silver, que suena de cortina, esas cuerdas abrumadoras, pero en el mejor de los sentidos, ¿no?
0: Rotundas,
1: geniales. Y evitar también The Killing Moon y algún otro más. Elegí una canción cortita, creo que es la tercera canción.
0: No son temas cortos los de
1: Con The Bunnymen. Podría haber elegido Ocean Rain, la canción que cierra.
0: Ya para el tercero o cuarto empiezan a hacer canciones mucho más largas de los 3 minutos que el post-punk se podía permitir, ¿no?
1: Tal cual. Bueno, elegí Crystal Days, ¿no? Una canción que es preciosa, tiene las cuerdas muy delicadas, muy bien puestas, no tapan a la canción en sí, ni tampoco a los otros instrumentos. Y... yo tengo como una regla, que si una canción querés que dure más es porque es muy buena, ¿no? Ya se terminó, cuando decís ya se terminó es porque la canción es buenísima. Bueno, Crystal Days es una canción muy cortita, casi podríamos decir una de las perlas escondidas de Ocean Rain, si hubiera alguna. No es un disco doble ni de 30 canciones, son 9, 10, pero bueno, me parece que Crystal Days entra excelente. Y después no puede faltar el hit Ian McCullough, Echo and the Bunnymen, pero sobre todo Ian McCullough, como el 99,9% de los músicos británicos quieren conquistar Estados Unidos. Hicieron un disco a la conquista de Estados Unidos, que se llamó el homónimo Echo and the Bunnymen, su quinto disco, el que cierra lo que podemos decir la primera etapa de Echo and the Bunnymen, o la etapa embrional y fundamental de la banda. Y ahí aparece una canción que sí fue un éxito, más en Estados Unidos me parece que en Inglaterra, que es Lips Like Sugar. Es un éxito y una canción con el ABC de lo que tiene que ser una canción para ser un éxito, ¿no? Un riff de guitarra no complicado, pero entrador. Y la letra solo es buena porque la canta, o la se banca porque la canta Ian McCullough, porque labios como azúcar. Nunca besé labios como azúcar. Si la cantara José Vélez o el Paz Martínez, nos tiramos desde en este mismo momento desde la ventana. La canción suena bárbara. Después ha sido utilizada en más de una película Main Street de Hollywood. Y bueno, en este momento sí, es una canción perfecta, sin ahondar mucho. Así que primero Crystal Days, una perlita de esa joya que fue Ocean Rain, y atrás Lips Like Sugar.

0: Sánchez, Ale, hay que decirlo.
1: ¿Para qué hablamos si lo tenemos Aquiles?
0: Estamos compartiendo la primera noche, temporada 2026 de Detectives Salvajes, con Alejandro Quiles, una institución, el que sostiene la radio, tanto en AM como FM. Hace más de 25 años que nos conocemos y siempre es muy grato volver a trabajar con él,
1: verdad,
0: y sobre todo con la rigurosidad con que encara lo que significa, ¿no? Estar al frente del programa, porque él es el que lleva adelante la música y el que nos da el envión y que no, nos hace más placentero aún la posibilidad de hablar de las cosas que nos gustan.
1: Él baja las instituciones, por eso es una institución, para sostener los valores, las cosas, las
0: más,
1: normas.
0: No solamente eso, es más un Jaco Pastorius, te diría,
1: Virtuosismo.
0: Virtuosismo también.
1: En ese aspecto, no hablemos de otros aspectos
0: no,
1: de Jaco.
0: Basta. Que sigue, yo recién escuchaba Lip Like Sugar y decía, ¿cómo este tipo no tuvo más suerte? Canta mucho mejor que los dos Gallagher juntos.
1: Verdad.
0: Canta, inclusive Stone Roses, que es una banda tan importante y tan influyente. Yo no sé cuánto esa imagen, ¿no?, de Ian Brown está sacada de Ian McCulloch, ¿no? Esa boca, esa manera, qué sé yo, Richard Ashcroft le robó todo en cuanto a imagen. Pero bueno,
1: ¿te imaginas a McCulloch en el video de Bittersweet Symphony, que es muy bueno, que se lleva todo por delante y va caminando por la calle? Pero ¿te imaginas a Ian McCulloch con un sobre todo largo y su borcego?
0: Y los borcegos, ¿no?
1: Caminando 7-8 cuadras derecho sin que le importe nada, estaría, ¿eh?
0: Sí, a mí ese video me parece de lo mejor de la década del 90.
1: Sí,
0: pero
1: coincido.
0: Volviendo a los discos, ¿no?, y esas canciones, tal vez ellos la complicaban, como lo que vamos a escuchar ahora, que es el tercer disco, Porcupine, que es un disco más experimental, y donde uno podía seguirlos a los Second Evanimen a partir de esas tapas, ¿no? Las tapas que casi todas las hizo, o por lo menos la primera etapa, Brian Griffin, que según The Guardian es el fotógrafo de la década. La década del 80 le pertenece.
1: El disco blanco, Porcupine, ¿no?
0: Sí.
1: Por la tapa, ¿no?
0: Black Celebration, ¿te acordás de esa tapa? Bueno,
1: le
0: pertenece a...
1: Sí.
0: Broken Frame, también,
1: sí,
0: uno de los primeros discos de Depeche.
1: El segundo, creo, el primero o el segundo, sí.
0: El segundo, ese que es

0: es bastante soviético, ¿no? Que está en el campo de trigo, que parece una imagen
1: de la estepa.
0: De la estepa siberiana. Rusia. De la estepa rusa. Pero más allá de estas cuestiones, ellos elegían esos paisajes para un poco, no sé, llevar a darle un poco más de fantasía a su música. Y también cómo recuperaban a bandas olvidadas por aquella época. Love en los 90 fue muy reivindicada por muchos músicos, pero en aquel momento, año 80, nadie se acordaba de la banda de Arthur Lee, que un poco inventó la psicodelia de la costa oeste norteamericana. Lo mismo que hicieron los Doors, pero a un nivel más orquestal, si querés, más parecido al de Ocean Rain, ¿no?
1: Con una influencia, si querés, más latina, más, incluso, que sí, no tuvo nunca de Doors, menos blusera.
0: Y eran,
1: más original, en definitiva, para el territorio de Estados Unidos, sí, sin duda.
0: La base no era Velvet Underground, sino eran los Doors, los Byrds. Las formas de tocar la guitarra de Will Sargent tienen que ver con los Byrds. Y del otro lado del océano,
1: ahí hay una conexión con el guitarrista de los Smiths, Johnny Marr.
0: Sí, también, muy fanático de las violas de los Byrds, porque eran varias violas.
1: Sí.
0: R.E.M. estaba haciendo lo mismo. También tenían no una oscuridad declarada, pero los primeros discos de R.E.M. son bastante oscuros, ¿no?
1: Sí.
0: Porque hablan de la realidad de la Norteamérica profunda.
1: Un poco crípticos, si querés, musicalmente. Porcupine, tal vez, el tercer disco de Con The Bunnymen, ahora que
0: los paisajes de las primeras etapas de R.E.M. Yo encuentro una conexión y otro grupo que para mí es muy cercano a Echo and the Bunnymen, y casi al mismo tiempo estaban haciendo lo mismo, o por lo menos tenían esa búsqueda, es The Charge, que es una banda australiana, muy guitarrera, con un toque hindú psicodélico, ¿no? En la manera de tocar las guitarras.
1: Como me habías dicho, post-punk, pero no
0: melódico.
1: Melódico.
0: Un poquito más melódico. Pero me parece que los que mejor, por lo menos en aquel momento, los primeros discos de R.E.M., me parece que son precarios todavía en cuanto a las grabaciones. Ya en Ocean Rain, los Echo and the Bunnymen estaban a una altura de comerse al planeta. Pero bueno, le daban siempre una vueltita más. No eran hits.
1: Vamos a caer en un lugar común. Si hay un Sgt. Pepper de New Wave post-punk, y viene a ser Ocean Rain, ¿no? Cosa que R.E.M. todavía no tenía.
0: Y vayan a buscarlo. Recién yo escuchaba Live Like Sugar y digo, es una canción de ahora. Es una canción, no sé, Britpop, ¿no?
1: Sí.
0: Es muy atemporal, no quedó. Tal vez Ocean Rain está un poquito más circunscripta a una época o un momento de los 80.
1: Sí, es más atemporal.
0: Pero
1: igual, formato hit, sin duda.
0: Y vayan a buscar, si quieren, Ocean Rain como posibilidad de puerta de entrada. Uh-huh. A Echo and the Bunnymen, si dice, bueno, ¿de qué están hablando estos dos vejetes? Bueno, ese es un disco interesante. Pero bueno, vamos a Porcupine, que es el disco del año 83. Para mí es un hit. Y también, como una canción post-punk puede tener un toque hindú, y lo van a notar en la guitarra. Y después, Seven Seas, que es algo así como Siete Mares, ¿no? Y hay una frase que a mí me encanta de McCulloch, que dice: quemando mis puentes, rompiendo mis espejos, ¿no? Hay como una trascendencia muy poética. No te está contando una historia, siempre está hablando de él, ¿no? Pero bueno, con esa frase
1: es consecuente.
0: Que vos te quedás, ¿no? Bueno, The Cutter, primero.
1: Que uno también, en algún momento, si no lo hizo, hubiera querido hacerlo.
0: Claro.
1: ¿No? Puentes y a la mierda todo. Y cuando me voy, me gusta decir que me voy. Y no.
0: Y así me meto en el bar y a la mierda. Espléndidas de los Echo and the Bunnymen. Primero The Cutter y después Seven Seas.

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0: Arrancamos la segunda parte de Detectives Salvajes en este recorrido de 2 horas en nuestra versión Ego Trip dedicada a Echo and the Bunnymen, que el martes 28 de abril va a estar tocando en el Art Media. Todavía quedan entradas, no son tan populares los Echo, más allá de que vinieron varias veces, tocaron en Group, tocaron en el Teatro Ópera la primera vez, año 98, después tocaron en el Personal año 2014, creo que la mejor, yo vi la del 2006, que todos hablan muy bien, en el Gran Rex, sí. Fue un gran concierto, y ahora, bueno, están de vuelta. Leí algunas crónicas de los últimos conciertos de Echo and the Bunnymen y decían que está un poco deteriorada la voz de McCullough.
1: El cigarrillo es... La bebida es brava y el cigarrillo más aún para un cantante, ¿no?
0: Y el whisky también, ¿no?
1: El whisky, importante, pero complica después. Pero bueno, en fin, arrancamos la segunda hora entonces de Detectives Salvajes. Vendría a ser también... En este caso, que me toca elegir... lo que escuchábamos, dijimos para la apertura de hora, o decimos ahora, una gran versión de un clásico de los Doors, ¿no? Verdaderamente, Soul Kitchen, gran canción del primer disco de los Doors. Suena muy bien. Hay otra gran versión que no es muy conocida y no sé si se puede conseguir tan fácilmente... Un cover de los Echo and the Bunnymen de It's All Over Now, Baby Blue.
0: Sí, hay muchos, por ejemplo, hacen Run Run Run de Velvet Underground. Uh-huh. Además me encanta porque dice Run Run Run de Velvet Underground, lo presenta McCullough. También Friction de Television.
1: De Television.
0: Lo interesante es como que daban pistas todo el tiempo. La versión de People Are Strange también, sí, de los Doors, es muy buena. Y All You Need Is Love, de los Beatles, también.
1: Es como cuando el escritor te va citando quienes escribieron algunas cosas que lo inspiraron, ¿no? En este caso, musicalmente, te va dando las pistas de dónde viene su educación musical, ¿no? Echo and the Bunnymen y Ian McCullough en particular. Bueno, vamos a empezar esto con este bloque que he elegido. Vendría a ser de... muchachos, enciendan los celulares porque vienen los medios tiempos, casi Torch Songs, ¿no? Que si sería así, y voy a arrancar específicamente...
0: Una cosita, hay algo que marca a los Echo and the Bunnymen justamente antes de la primera separación, que es en el año 89...
1: 89.
0: No, 90 casi, porque ahí se va, McCullough larga su disco...
1: Candleland.
0: Candleland,
1: sí, algo de Candleland.
0: No le va muy bien, más allá de que tenía canciones muy bonitas, pero se notaba que le faltaba su co-keeper.
1: Will Sergeant.
0: Los que quedan arman una banda, siguen con el nombre, Noel Burke se llama el cantante, sí. Graban Reverberation. Pero en ese momento, año 1990, en un accidente con su moto, fallece Pil de Freitas.
1: Que venía medio mal con el tema de las sustancias. Y sustancias, y subirte a conducir una moto, me parece que el final va a ser complicado, y lo tuvo.
0: Y bueno, ahí es como que también es algo así como, bueno, el cierre de una etapa, y uh-huh, de una etapa perfecta. Los 5 primeros discos de Echo and the Bunnymen son uno mejor que el otro. No, si querés, el del 97, el disco, el del 87, el disco homónimo, sea el más flojo porque era súper pretencioso. Era, bueno, vamos a conquistar Norteamérica.
1: Banzai a la búsqueda del hit.
0: Y no cuaja, ¿no? Y ahí viene como el desbande del grupo.
1: Suena muy distinto en cuanto a producción. Tiene una producción, me gusta utilizar el término bombástico.
0: Sí.
1: ¿No? Muy amplia, muy... como hay que pegarla y esas baterías.
0: Se notaba como que nos vamos a comer el mundo y no fue así, ¿no? Y ahí
1: se desnaturalizó un poco. Sigue siendo un muy buen disco. El problema que hay están los 4 anteriores, pero es un muy buen disco. Pero
0: McCullough dice que es el disco gris de la banda. Y es buena esa definición porque es la primera foto blanco y negro y en primera persona. Se los ve a los 4 de manera perfecta, ¿no?
1: No hay paisaje
0: caso. No hay paisajes, y ahí me parece que cuando le falta el paisaje...
1: Falta algo, ¿no?
0: Hay
1: algo que te está avisando desde la tapa que no es lo mismo.
0: Y en el 97 vuelven y vuelven a los paisajes. Y un muy lindo paisaje.
1: Y además que la vuelta es con Evergreen, ¿no? Que vendría a ser una especie de florecero siempre verde, ¿no? O perenne, constantemente verde en ese caso. y te relaciona directamente a la al primer disco, a Crocodiles. Ellos estaban en un pantano, ahora están en, no un pantano, pero un paisaje muy similar, oscuro, pero florecido, ¿no? Con sus palmeras, distintos arbustos, arriba de un automóvil, y tres. Faltaba Pete de Freitas, el fallecido en ese interregno allá de entre el 89-90. Bueno, ese disco es uno de los grandes regresos, me voy a hacer el Ian McCullough, de la historia. Uno de los grandes, no el más grande, pero es uno de los grandes. Encima es en un momento, ahora que han pasado tantos años, casi 30 podríamos decir, o digamos, 1997, donde Cool Britannia y la invasión del Britpop, aquella que hizo eclosión en el año 94, ya estaba desfalleciendo casi con el, de alguna manera, el médico firmando el certificado de defunción de casi todos las bandas de cabecera, ¿no? Ya no había grandes discos de Oasis, por más que siguieran, y se seguían peleando los hermanos Gallagher. Blair estaba en una etapa de transición y de tensión. No hay que hayan editado discos malos, pero estoy pensando en el homónimo Blair del 97, y uno no dice, bueno, ya no es Park Life.
0: Y le invitan a Stephen Malmö para que, bueno, les dé algunos,
1: claro,
0: consejos.
1: Algún
0: disco más yankee,
1: claro,
0: de los Blair.
1: Le faltaba algo. Y así todos, ¿no? Y aparece esta banda que había quedado en los 80 o el perteneciente a los 80, y vuelven muy bien, ¿no? Sigue siendo el Conde Bunnymen, están más ampulosos y tienen muy buenas canciones el disco, muy buenas canciones. Y en este caso las comparaciones son odiosas, pero segundas partes sí fueron buenas, sobre todo en Evergreen, ¿no? Podría nombrarte canciones. Primero que tuvieron Nothing Lasts Forever, que fue un simple que fue exitoso realmente, sorprendentemente exitoso. Decía, ¿qué vienen a hacer de vuelta acá los Second Bunnymen? Bueno, todavía tenían mucho para dar. Y en ese disco hay otras grandes canciones, la misma Evergreen, Altamont, Baseball Bill. Yo elegí un medio tiempo, ya te digo, de esos como que uno se imagina en un recital. No te digo en un estadio, porque no veo a Echo and the Bunnymen para banda de estadios, con I'll Fly Tonight, Yo Voy a Volar Esta Noche, que es una canción encantadora. Y tras Cartón, el disco que siguió a Evergreen del año 1999, What Are You Going With Your Life, es un lindo disco. A veces Will Sergeant se quejó de este disco, dijo, me dejó un poco de lado Mac, porque no hay tanta guitarra, es más acústico si se quiere en la mayoría de las canciones, pero tiene una gran balada que es Rust. Y como son dos temas por elección de bloque de cada uno de nosotros, Oscar, me parece que juntas quedan muy bien. I Fly Tonight primero, desde Evergreen, y después Rust, de What Are You Going With Your Life.

0: Muy bonitas las baladas de Condevanimen, segunda etapa, dos discos importantes, año 97 y 99, pero yo todavía sigo con el disco anterior o del final de esa época. Después de los cuatro primeros discos, sacan un grandes éxitos, que no es el típico compilatorio de éxitos, sino que va por otro lado. Y hay algunas canciones que no están en ninguno de los discos, y justamente la principal es uno de los temas, creo que más importantes, y que cierra esa etapa. Hay algo bastante raro en ese momento, y yo creo que eso le pasa a muchos de los grupos que nos encantan. Me parece que Control Le Bon, los Pixies, habían llegado a la cima. Más de eso no se podía hacer. Y venían de discos fundamentales de lo que fue el rock norteamericano de principios de la década del 80. Y creo que también, y esto le sucede a las bandas, uno no puede estar esperando todo el tiempo, bueno, ahora van a superarse. Por eso a veces nos gustan tanto las bandas que se separaron después del cuarto disco, ¿no? Velvet Underground, los Smiths.
1: Por ejemplo.
0: Para mí los Pixies forman parte de esa escudería, porque no tendrían que haber seguido grabando disco, ¿no? Tendrían que haberse quedado en Tron Le Mon.
1: Está bien. Bueno, sacando que grababan más de un disco, que los Beatles no se hubieran vuelto a reunir es una gloria.
0: Y sí, lo mismo que los Smiths, me parece.
1: Es cierto.
0: Y acá, con ese disco del 85, que es Songs to Learn and Sing, que sería Canciones para Aprender y Cantar, el título también es
1: buenísimo.
0: Es muy lindo, ¿no? Es muy romántico también, ¿no?
1: Aquí tienes Niño Mío Salido del Jardín Infantes, este disco con el cual aprenderás a cantar y aprende estas canciones, cantarás bien y serás feliz.
0: Sí, y además arrogante, ¿no?
1: Como que son estas las que... Este es el manual.
0: Bueno, de ese disco vamos a escuchar...
1: Título de Manual de Capeluz.
0: Sí, también. Bring on the Dancing Horses, que es un... Hoy hablabas del increyendo, ¿no?
1: Sí.
0: De cómo manejan esa cosa épica, que no es la épica de YouTube, va por otro lado.
1: No, acá no hay mesianismo.
0: No, acá es una cosa más romántica.
1: Romanticismo, ¿no? Introspección, si se quiere. A todos nos pasa lo mismo, cantemos, pero no es la gran cosa. Y nunca aún, síganme, no los voy a defraudar al estilo Bono.
0: Y pegadito vamos a meter justamente de ese disco que cierra la primera etapa, que es el disco homónimo del año 87. Es el disco que tarda más en grabar. Y además tiene varias canciones que iban a formar parte de Ocean Rain. Y hay algo acá que eso es lo más llamativo, como que si se hubiesen dado cuenta de que habían alcanzado su punto máximo y ya no tenían nada más que ofrecer. Y algo de eso hay en este disco, más allá de que es un muy buen trabajo, pero le falta eso que tenían los discos anteriores.
1: Tiene algo de Canto del Cisne, pero porque no es el mejor de los cantos, sino porque hasta casi llegó. Cantamos esto y me parece que hay una especie de preanuncio, ¿no?
0: Hay un momento que la inspiración,
1: obviamente,
0: la que venías subido, deja de estar. Bueno, de esa canción vamos a escuchar Bedbugs and Ballyhoo, donde toca Ray Manzarek los teclados, y es el tema más Doors, ¿no? Pero es como si los Doors hubiesen regresado en el 87, ¿no? Uh-huh. Porque está con todo ese sonido de Condevanimen. Así que primero Bring on the Dancing Horses y después Bedbugs and Ballyhoo.

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1: Séptimo round de Detectives Salvajes en nuestra versión Ego Trip dedicada a Echo and the Bunnymen. Seguimos pasando años y discos y ya nos metemos en el año 2005, un disco Siberia que se editó en CD aquí en nuestro país.
2: Aquí en la Argentina fue una buena sorpresa, aunque si bien no rankeó muy alto ni incluso en Inglaterra, tuvo críticas un poco dispares y a mí siempre me gustó este disco. Quizás porque nací para oponerme a las cosas o a la idea general, pero me pareció como un buen retorno a los orígenes, ¿no? Siempre me imagino, vamos a hacer una escena un poco disparatada, que viene Ian McCullough caminando con un sobre todo y le decís, qué lindo sobre todo, ese de los 80 no es nuevo, pero parece de los 80. Entonces me parece que es un Echo and the Bunnymen clásico. Tiene muy buenas canciones, sin ser ninguna un Killing Moon o algo que se acerque, pero tiene muy buenas canciones, tiene un muy buen sonido, muy distintivo, y eso, cuando una banda tiene un sonido distintivo, decís, bueno, acá hubo algo bueno. La canción que elegí es In the Margins, y cuando la escuchaba, vamos a decir, ayer, para hacer la selección de este Ego Trip de Detectives Salvajes, decía, ¿cuántas bandas hoy o ayer darían más de lo que tienen por hacer un tema como In the Margins, ¿no? Más allá de que, bueno, te gusta Siberia, pero no tiene buenas canciones. Escuché In the Margins y vas a ver. Así que por eso le elegí y me parece

que vale la pena. Y para terminar el round o los rounds que me corresponden, voy a hacer algo del año, a pasar algo del año 2000, pero que pega la vuelta y se va hasta el año 83. La canción es Never Stop, es un simple que se editó después de Porcupine y justo antes de Ocean Rain, que después le funcionó muy bien en vivo y por eso mismo también aparece en muchas recopilaciones, incluso en la famosa Songs to Learn to Sing, pero en vivo, desde el año del año 2002, donde en Liverpool. Hay enormidad de discos en vivos en la actualidad y va a seguir habiendo de todo el mundo, que ya hasta cansan, ¿no? En cualquier momento va a aparecer Bob Dylan tocando en el sótano de la abuela de la novia para 15 personas, Nueva York, 1961. Y ya es como mucho, ¿viste? Los Rolling Stones en Singapur y hay 75.000. Y me parece que de Echo and the Bunnymen también hay muchos discos solistas. Y me parece que si tenés que tener en vivo, perdón, si tenés que tener un disco en vivo, es Liverpool, de Echo and the Bunnymen, ¿no? Y la canción va a ser Never Stop. Así que primero In the Margins desde Siberia y después Never Stop en vivo en Liverpool.

0: Estamos llegando al final de Detectives Salvajes. Queda mi último round, ¿no? Así que lo vamos a hacer bastante rápido. Así podemos meter todas las canciones que nos faltan. Hay un cierre, que vale. Es la canción que no podía faltar. Inevitable. Y que también la compartimos. Así que es una elección compartida. The Flowers, el año 2001. Tal vez la etapa más anti-Echo and the Bunnymen, porque es como un dibujo más bien del romanticismo británico.
1: Romántica y bucólica.
0: Sí, y con un dejo de foto o pintura antigua. De ahí voy a elegir la canción Flowers, justamente que la hacen en vivo en los últimos conciertos. A mí me fascina el theremin, que es un blues, sí. es más blueseada la canción, pero el theremin es fundamental, y cómo el buen uso del theremin le puede dar un color a la canción que me parece perfecto.
1: Muy
0: y después
1: bien.
0: Lovers on the Run desde Meteorites, que es del 2014. Este es el último disco que han editado los Echo and the Bunnymen. La canción para mí es, che, vamos a hacer un Killing Moon de nuevo, y no les sale. Pero a pesar de eso, la canción está buenísima.
1: O sea, sería una canción tremenda, 10 puntos, si no hubiera existido Killing Moon.
0: No sé, me parece que se reitera demasiado el estribillo, ¿no? Pero
1: bueno, pero ponele que no existió Killing Moon, juguemos
0: sí,
1: con eso.
0: Pero la melodía es muy linda, y sobre todo esa reiteración de Lovers on the Run, me parece que también le da un toque muy, muy personal. Así que bueno, primero dale. Flowers y después Lovers on the Run, el último round de este Detectives Salvajes.

0: Bueno, como le dijeron a María Antonieta, camino de la plaza, no pierdas la cabeza, pero esto se termina.
1: Y vamos a terminar con el clásico de Killing Moon. Yamakulish contó en una entrevista que la letra habla sobre el nacimiento, la muerte, la eternidad y Dios. Y bueno, es la eterna batalla entre el destino y la voluntad humana. Y que a él se le había ocurrido en un sueño. Y que bueno, Will Sargent la adaptó perfectamente, pero que era como Space Oddity tocada al revés.
0: Mira,
1: y ahí
0: vos.
1: Y después formó parte de mejor disco de la historia. También formó parte de la banda de sonido de Donnie Darko, que también, ajá, eso le valió que las nuevas generaciones, la película es del 2001, conociera una canción que había sido grabada casi 20 años antes. Con Killing
0: Moon.
1: Fue
0: canción para los ochenteros y es canción o fue canción para los millennials.
1: Así que con esto nos despedimos. Eternos agradecimientos a Ale Quiles, al
0: tal, la institución.
1: Al tal Jorge Vilela, que
0: saludo
1: la música, a Diego Carrera, que también nos ayudó bastante. Así que bueno, esto fue Detectives Salvajes. Recuerden, el 28 de abril toca Econ de Bunnymen aquí en Argentina, en el Art Media, ahí cerca de Chacarita. Así que es una buena oportunidad para ver a una banda que fue muy importante en una época y para nosotros sigue siendo un grupo muy querido, ¿no? Sentido, que lo llevamos.
0: Atesorado.
1: Atesorado, así sería.
0: Muy bien, nos vamos. Luna Asesina, cambia las mareas.

0: Esto ha sido todo, amigos.
1: Buenas noticias.
0: Recuerden, somos Detectives Salvajes. Todos los días un programa distinto.
2: Empleo horas y horas en planear esta operación hasta el último detalle.
0: O, mejor dicho, una nueva investigación.
1: Buen trabajo.
0: Pasen la voz y gracias por su amable atención.
3: Está Vamos, bien. Tenemos que irnos.
4: ¿Qué de mi dinero?
3: Aquí está tu parte.
2: Buen trabajo.
4: Tú también, amigo. Bien hecho.
3: Cuídate, no te metas en líos. Cuídense.
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Las hemos caminado tantas veces y otras tantas nos han preguntado por ellas. Pero, ¿quiénes fueron esas personas que hoy son calles de nuestra ciudad? Conozcamos a estas calles con historia. Angélica Skarbach es una de las calles de la ciudad de Posadas, llamada antiguamente Triquiñuelas. Desde 1955 cambió su nombre por el de Angélica Skarbach, aunque los vecinos hasta el día de hoy la siguen llamando Triquiñuelas. Está ubicada en el barrio Villa Blosset y corre con sentido norte-sur entre las calles Esteban Benavides y Santa Fe. Pero ¿quién fue Angélica Skarbach? Era hija de inmigrantes, nacida en Colonia Santa María, Misiones, el 14 de enero de 1894, fue la penúltima de 12 hermanos. En el año 1912 se recibió de maestra normal rural y desde entonces dedicó su vida a la docencia y al servicio de la comunidad. Dueña de un espíritu inquieto, impulsó la apertura de la Biblioteca Popular Mariano Moreno, un destacamento policial y la creación de diferentes comisiones vecinales y de exalumnos. No tuvo tiempo para casarse y formar una familia, porque además de las múltiples actividades que tenía dentro y fuera de la escuela, ayudaba a familias de inmigrantes recién llegadas, rusos, alemanes, polacos, entre otros, que hablaban idiomas que ella manejaba, enseñándoles el castellano e inculcándoles la identidad nacional y el amor por el suelo misionero. En 1942, en el predio de la Escuela 97 de Picada Sueca, Angélica y los colonos realizaron la primera edición de la Fiesta de la Yerba Mate y dos años después, cuando se llevaría a cabo la tercera edición, la convencieron para trasladar la fiesta solamente por ese año a la ciudad de Posadas con motivo de la visita del entonces presidente de la Nación, Edelmiro Farrell. Entonces el gobierno de ese momento la hizo a un lado, apoderándose del festejo e incluyéndolo dentro del programa denominado Quincena del Turismo. Angélica Skarbach siguió entregando su vida en favor de la educación de los niños misioneros y todos los años, para la Navidad, recorría la Picada Sueca, llevando regalos y dulces que preparaba para entregar como obsequio a sus alumnos y familias. El 24 de diciembre de 1953, en vísperas de la Navidad, fue atacada por un grupo de hombres que la golpearon, la violaron y finalmente la asesinaron a puñaladas para después arrojar su cuerpo a un arroyo. Sus restos descansan en Apóstoles y en honor a su memoria, el predio de la Fiesta de la Yerba Mate lleva su nombre.

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3: El viejo de la bolsa.

Vos sí que diste la vuelta al perro, Sardina. Era en la Plaza 9 de Julio, los sábados y domingos. Las chicas daban la vuelta hacia la derecha y los chicos se cruzaban y se miraban. Se hacían señas con la mirada para ver si eran aceptados por la chica o el chico. Y esa era una forma de enganche en los 60. Otra forma era durante la misa en la catedral, donde concurrían las familias completas y ahí se encontraban y se hacían gestos. Ya en el Parque Paraguayo se encontraban los novios. El viejo de la bolsa.

¿Te acordás de los asaltos, Sardina? ¡Qué época! Los padres, en una fecha determinada, generalmente fin de semana, cedían su casa para hacer una fiesta bailable. Todos aportaban, desde los discos, gaseosas, comestibles, y se pasaba la noche escuchando música y bailando, haciendo amistades y algunos filitos o noviazgo. Por lo general, los padres dueños de casa estaban encerrados en sus piezas, en su habitación, o se borraban un rato largo para que los jóvenes se sientan libres. Esas fiestas eran llamadas los asaltos y era muy común en los 70. El viejo de la bolsa,

¿Te acordás de las confiterías bailables que había? Yo solía irme a Calanca, que estaba frente al parque. Chaval, ahí en Colón pasando la San Martín. O Macoco en 25 de Mayo y General Paz. ¿Cómo bailábamos? Cumbias, rock, la música pop de entonces, brasileros, pasodobles, tangos y los boleros. Pero vos, Sardina, como sos más viejo que yo, seguro que fuiste al Argentino del Norte, que estaba ahí en Rivadavia, casi Santa Fe, al Parque Japonés, en el Parque Paraguayo. Ah, no, por supuesto que también conocí la Tuerca ahí en Uruguay, casi Mitre, Yoína por la General Paz y el Prado, ahí yendo para el balneario El Brete. En esa época a mí me decían Quique, pero ¿sabe por qué? Porque me tenía los bigotes parecido al cantante Quique Villanueva, el viejo de la bolsa.

y había muchos clubes para bailar. Por ejemplo, estaba el Social ahí en San Martín y San Lorenzo, el Progreso frente a la Plaza 9 de Julio, el Robin allá en la ribera del Arroyo Saimán, el Club Independiente, la Casa Paraguaya, el Club Alemán. Aunque te soy sincero, Sardina, a mí me gustaba ir a las fiestas chamameceras, ahí en la Ventajita, por ejemplo, cerca de la Ruta 12 o en el Club La Rotonda, ¿viste? Ahí en Tierra del Fuego y Uruguay. Es más, ahí me acuerdo que vi por primera vez en mi vida a Coco Marola, a Isaco, a Blas Martínez Riera, los hermanos Barrios, entre otros. ¡Me estás hablando vos de Panchito! ¡Qué personaje, qué banda que tenía! Me acuerdo que se llamaba Y su Monte Carlo Jazz. Después, con el tiempo, le cambiaron el nombre y ya se llamaba Monte Carlo Soul. Pero podríamos hablar horas de Panchito, ¿eh? ¡Qué gran artista con la trompeta! Personaje posadeño. Eso sí que habrá hecho bailar a generaciones de personas. Y hoy, por el viejo de la bolsa, pasaron Coldplay, The Bolshoi, James Love Dexebel, Willy Crook, Funky Torinos, La Grubísima, y nos vamos con Great White, Atlanta Rain Section y Rick Derringer, el viejo de la bolsa.

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Las hemos caminado tantas veces y otras tantas nos han preguntado por ellas. Pero, ¿quiénes fueron esas personas que hoy son calles de nuestra ciudad? Conozcamos a estas calles con historia. Angélica Skarbach es una de las calles de la ciudad de Posadas, llamada antiguamente Triquiñuelas, desde

un destacamento policial y la creación de diferentes comisiones vecinales y de exalumnos. No tuvo tiempo para casarse y formar una familia, porque además de las múltiples actividades que tenía dentro y fuera de la escuela, ayudaba a familias de inmigrantes recién llegadas, rusos, alemanes, polacos, entre otros, que hablaban idiomas que ella manejaba, enseñándoles el castellano e inculcándoles la identidad nacional y el amor por el suelo misionero. En 1942, en el predio de la Escuela 97 de Picada Sueca, Angélica y los colonos realizaron la primera edición de la Fiesta de la Yerba Mate, y dos años después, cuando se llevaría a cabo la tercera edición, la convencieron para trasladar la fiesta solamente por ese año a la ciudad de Posadas, con motivo de la visita del entonces presidente de la Nación, Edelmiro Farrell. Entonces el gobierno de ese momento la hizo a un lado, apoderándose del festejo e incluyéndolo dentro del programa denominado Quincena del Turismo. Angélica Skarbach siguió entregando su vida en favor de la educación de los niños misioneros y todos los años, para la Navidad, recorría la Picada Sueca, llevando regalos y dulces que preparaba para entregar como obsequio a sus alumnos y familias. El 24 de diciembre de 1953, en vísperas de la Navidad, fue atacada por un grupo de hombres que la golpearon, la violaron y finalmente la asesinaron a puñaladas para después arrojar su cuerpo a un arroyo. Sus restos descansan en Apóstoles y, en honor a su memoria, el predio de la Fiesta de la Yerba Mate lleva su nombre.

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Nacional, muy buenas tardes. Muchísimas gracias por acompañarnos junto a Fabio Caputo Rey con su permanente participación especial. Difundiremos en esta primera parte al prestigioso dúo de guitarras Silvana Saldaña, Javier Bravo. Luego continuaremos con la reconocida intérprete internacional María Isabel Sivers, presentando sus versiones de las sonatas número 1 y 2 del compositor santafesino Carlos Guastavino. Comenzamos difundiendo suite de la ópera Carmen de Georges Bizet con sus movimientos Introducción, Aragonesa, Habanera, Seguidilla y Preludio, la versión a cargo del ya mencionado dueto Saldaña-Bravo.

En un espacio dedicado a guitarristas argentinos, el dúo Silvana Saldaña-Javier Bravo nos entregaban Suite de la ópera Carmen de Georges Bizet. Han sido sus movimientos Introducción, Aragonesa, Habanera, Seguidilla y por último Preludio. Breve pausa para luego tomar contacto con Fabio Caputo Rey presentando nuestro ciclo dedicado a sonatas originales para guitarra.

0: En sus 40 años consecutivos en Radio Nacional, continuamos compartiendo de Segovia a Yupanqui. 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
1: Y ahora sí, estamos en contacto con Fabio Caputo Rey, que se encuentra en Valparaíso, Chile. Buenas tardes, Fabio, ¿cómo estás?
2: Muy buenas tardes, Sebastián, aquí estamos, muy bien.
1: Bueno, vamos a lo prometido. Dijimos que tenemos un espacio dedicado a sonatas originales para guitarra. Y hoy, por suerte, tenemos de un argentino, de un gran compositor argentino, que son las sonatas de Carlos Guastavino. Él hizo tres sonatas, hoy vamos a difundir solamente dos, por razones de tiempo. De manera que creo que los guitarristas nos debemos sentir más que halagados que un gran compositor como ha sido Carlos Guastavino prestó atención a nuestro instrumento. Y creo que debemos agradecer públicamente al maestro Roberto Lara, que fue quien lo impulsó en escribir para guitarra y lo ayudó a conocer el instrumento. De manera que tenemos tres sonatas, otras obras más, por supuesto, para guitarra, pero hoy nos dedicamos a la número uno y a la número dos.
2: Es así, Sebastián, y justamente, como decíamos en un programa anterior, que si hablamos de los pilares del repertorio guitarrístico del siglo XX, las sonatas de Guastavino no pueden faltar, así como tampoco las de Adolfo Luna. Por eso sostuvimos y sostenemos que hay sonatas que tienen más propaganda que otras o cuyos compositores despiertan una especial simpatía debido a cuestiones extramusicales. Vos sabés que Pablo Cohen, de quien estuvimos hablando no hace mucho y le dedicamos un programa, el guitarrista argentino que está radicado en Estados Unidos, él mismo en una tesis sobre Guastavino ha reconocido que mientras estas obras son muy importantes en el repertorio, porque son obras extensas de alta calidad, compuestas por un compositor de envergadura, son prácticamente desconocidas todavía para muchos guitarristas clásicos, y por eso es que no hay tantas grabaciones de esto. Por eso es que si hablamos en particular de esta que vamos a difundir hoy, que es la grabación integral de las sonatas por María Isabel Sievers, lo que podemos decir es que este es un disco de referencia. O sea, cualquiera que quiera adentrarse en la interpretación de las sonatas de Guastavino no puede obviar las rendiciones que María Isabel realiza de cada una de estas sonatas, porque todas deben calificarse como magistrales.
1: Sí, realmente ella ha hecho un disco compacto que se llama Carlos Guastavino, obras para guitarra y música de cámara, que ejecuta alguna de ellas con el cuarteto Stamick en Europa, y es una gran difusora, ha sido una gran difusora del maestro Carlos Guastavino a través de sus sonatas y de las otras obras que ella ha incluido en este disco compacto. De manera que creo que, como decís, hacemos justicia en difundir estas sonatas que llama la atención que otros guitarristas no presten atención, porque son verdaderamente obras de gran envergadura y de gran desafío técnico, y entonces tenemos muy buenos intérpretes que incluyen un repertorio a veces un poco demasiado trillado, cuando podrían recurrir a este gran compositor.
2: Por supuesto que sí, o sea, y al mismo tiempo, tratándose de la música de este compositor, son unas composiciones muy líricas. Todas tienen hermosas melodías, donde la guitarra se destaca muy especialmente, y son sonatas guitarrísticas, aún con las dificultades técnicas que mencionabas, más inclusive que las de otros compositores cuyo carácter guitarrístico hoy no se discute, como las de Joaquín Rodril. Entonces, cuando muchas veces uno trata de elegir el repertorio adecuado para tocar en la guitarra, llama la atención que justamente estas sonatas de Guastavino, tan hermosas, tan guitarrísticas, no encuentren más espacio en el repertorio de los guitarristas. Y como decía Pablo Cohen, y yo coincido, se debe mayormente a un desconocimiento. O sea, mucha gente no conoce en el mundo que Guastavino compuso estas tres hermosas sonatas para guitarra, y que son sonatas en serio, son verdaderas sonatas, porque son al estilo clásico de Beethoven o Schubert. Todos los primeros movimientos tienen forma sonata, donde el segundo tema está en la tonalidad de la dominante y en la reposición aparece en la tonalidad principal. Guastavino es fiel a los cánones clásicos, y esto le da un valor muy especial a las obras, porque la sonata aquí se entiende en la concepción clásica de la forma, y no como música solo para sonar. Hay que llamar la atención sobre este punto, o sea, me parece que no es gratuito insistir sobre esto, porque hoy en día se le da el nombre de sonata a cualquier cosa. O sea, y estas son sonatas en el verdadero sentido clásico del término, de ahí el enorme valor que tiene para la música argentina este tipo de composición.
1: Así es, vamos a decir que la obra guitarrística del maestro Carlos Guastavino data entre 1965 a 1973. Y voy a corroborar tus palabras diciendo que la sonata número uno fue dedicada a su hermano mayor, José Amadeo, en 1967. Ese mismo año fue estrenada por el guitarrista Horacio Ceballos, y luego, acá se cumple lo que decís vos, luego estuvo en el olvido por más de 10 años hasta que fue incluida como obra obligatoria en un concurso de guitarra que organizó la Fundación Giret. Vos fíjate, pasaron 10 años del estreno, 10 años del estreno. Y bueno, así que vamos a disfrutar de la música, esto en cuanto a la sonata número 1. Y con respecto a la número 2, bueno, fue compuesta en 1969, dedicada al guitarrista Roberto Lara, que también fue estrenada por Horacio Ceballos.
2: Bueno, de hecho, las rendiciones de esta obra y las grabaciones son realmente pocas. O sea, de las tres sonatas, la más tocada y la más grabada es la número 1. Y es también la más estudiada, porque uno llega a encontrar estudios de grandes eruditos acerca y prácticamente desmenuzada la sonata número 1, pero eso no pasa con la sonata número 2 y tampoco con la número 3, donde ahí podemos decir, o sea, podemos hasta hacer el estudio nosotros, diciendo que la sonata número 2, que es bellísima, tiene un estilo más romántico y contemplativo que la primera, que se prolonga hasta el segundo movimiento, pero el tercer movimiento que tiene es la reminiscencia de un malambo, es muy brillante. Y yo siempre encontré este movimiento un gustillo muy a Sergei Reismánico, salvando las distancias geográficas y culturales, por supuesto. O sea, pero los une la potencia del lenguaje romántico y la brillantez que tiene ese discurso melódico y en las codas, todas basadas en ritmos nacionales, porque aquí encontramos chacareras truncas, zambas, gatos, vidalitas, o sea, todo eso sublimado, porque debe entenderse, o sea, que Guastavino tomaba, por supuesto, abrevaba en la fuente popular, pero luego esa música la traducía académicamente a algo superior. Entonces encontramos, digamos, en estas sonatas académicas el grado más alto al que puede llegar la música argentina, y todo eso dentro de una estética clásica, que podríamos llamar anticuada en algunos aspectos para la época, dado que Guastavino se oponía a muchos compositores de vanguardia. Y creo que lo que vos decías antes acerca de que Guastavino estuvo oculto durante muchísimos años, particularmente entre los años 50 hasta los 80, fue un poco por eso. O sea, que lo despreciaban porque no era adscripto a la música de vanguardia, era la que estaba de moda y a la que adscribían, digo, los compositores serios argentinos y también los críticos. Tuvo que llegar recién los años 90 para que Guastavino fuera valorado en su total dimensión. Y a esto ayudan todos estos estudios, que sí, hay que nombrar a tres personas en particular acerca de la obra de Guastavino. Silvina Mancilla, que ha escrito un libro maravilloso de la obra de Guastavino, la doctora Melanie Plesch, y el estudioso Jonathan Kalb de Estados Unidos. Prácticamente sus estudios son básicos si uno desea adentrarse en todo lo que es el análisis de la obra de Guastavino.
1: Bueno, Fabio, creo que hemos hecho un análisis correcto sobre este gran compositor. Vamos a ir al encuentro entonces de la sonata número 1, con sus tres movimientos: Allegro, Andante lento y por último Allegro espirituoso, la versión a cargo de la guitarrista argentina María Isabel Sivers.

0: compartiendo la tarde de Radio Nacional Clásica FM 96.7, la guitarrista María Isabel Sivers nos entregaba de Carlos Guastavino Sonata número 1 con sus movimientos Allegro deciso, Andante lento y Allegro espirituoso.
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Continuamos compartiendo de Segovia a Yupanqui para completar el espacio dedicado a las sonatas originales para guitarra pertenecientes al compositor argentino Carlos Guastavino. Seguidamente, la sonata número 2, también en versión de María Isabel Sivers, talentosa artista argentina que, como dijimos anteriormente con Fabio Caputo Rey, María Isabel, en su catálogo de grabaciones, registra una magistral labor musical dedicada íntegramente a obras para guitarra y música de cámara del mencionado compositor santafesino Carlos Guastavino. Cerramos con la sonata número 2, con sus movimientos Allegretto íntimo, andante sostenuto y presto.

Tiempo de guitarra en Clásica Nacional, la 96.7, difundiendo la sonata número 2 de Carlos Guastavino, con sus movimientos Allegretto íntimo, Andante sostenuto y Presto, versión a cargo de la guitarrista María Isabel Sivers. Minutos finales en De Segovia Yupanqui, compartiendo algunos compases con nuestros artistas argentinos que brindaron su apertura musical. Nos referimos al dúo Silvana Saldaña, Javier Bravo, con su versión de La boda de Luis Alfonso, de Jerónimo Jiménez. Ya viene Diego Fisherman con su didáctico espacio La discoteca de Alejandría. Una nueva cita musical en Tiempo de Guitarra el próximo domingo, como siempre, a partir de las 18 horas. Les deseamos una muy buena semana. Chau, chau.

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tal? ¿Cómo les va? Bienvenidos, muy buenos días. Vamos a acompañarlos, como siempre, una horita. Y en esta ocasión, la idea es acercarnos a un tema que, por alguna razón que no termino de descubrir, creo que

Una vez el querido Rolo hizo un rastreo temático sobre esta cuestión del pelaje moro, ¿no? Los moros, los caballos con ese color, que en la historia han tenido un rol importantísimo, dado que muchos de nuestros caudillos, figuras literarias también, personajes de la literatura, han preferido ese color. Por alguna razón parece ser al paisano se le ocurre, le parece que un caballo de ese pelaje suele ser más veloz también, ¿no? Además de más fiel. Como fuere, vamos a describir un poco ese pelaje, porque hay varios tipos de moros. ¿Cómo diferenciarlo del tordillo? Uno, si no está muy acostumbrado, se puede confundir, ¿no? Porque la capa del caballo suele ser parecida. Lo que no es parecido es la cabeza, la crin, la cola y las patas, ¿no? Pero ya vamos a hablar de ese tema. Posiblemente el tema más antiguo grabado que refiere a un caballo moro, a un caballo de este pelaje, sea este grabado por Carlos Gardel en el año 1917. De ahí es la grabación. Por eso ustedes van a escuchar un poco de ruido, de fritura, porque eran uno de estos discos de pasta antiguos que si se caían se rompían como si fueran de vidrio, ¿no? Y que se escuchaban con vitrola, a la que había que darle manija, como había que darle cuerda. Alcanzaba por un par de discos. E igual se armaban bailongo con eso, hay que ver, ¿no? Una buena vitrola con una buena corneta y varios discos, y se bailaba la misma pieza, por ejemplo, la rancherita Mate Amargo, varias veces en la noche, porque no había más discos que ese. Dos o tres discos nomás y con eso le dábamos. Bien, volvemos a lo nuestro. Carlos Gardel, entonces, haciendo El Moro, esto que fue grabado en el año 1917. Después lo vuelve a grabar ya con orquesta, no con guitarras, pero en el año 26 o 27, no recuerdo bien. En este caso es con Razzano.

Lo que estábamos escuchando, grabación de 1917, Carlos Gardel, José Razzano, la guitarra de José Ricardo, haciendo este tema de Gardel y Razzano que se llama El Moro. Decíamos que la característica distintiva del pelaje moro es básicamente esta especie de capa negra o de pelaje negro que suele sobreponerse sobre cualquier otro tipo de pelaje. Por eso se llama moro a varios tipos, ¿no? Hay algunos más plateados, otros un poco más oscuros, otros tienen la parte del lomo bastante más oscura que el resto. Hay a veces rastros de otros colores más suaves, en fin. Lo que tiene que ser distintivo es que la crin, la cabeza, la parte baja de las patas al lado del vaso, la cola sean negras. Porque si no, el resto del pelaje es como si fuera un caballo tordillo, ¿no? Más claro, más oscuro. El tordillo, ¿cómo se diferencia? Bueno, por lo mismo, porque no tiene ni la cabeza negra, ni las crines, ni la cola puede tener de colores claros. Por el color predominante está marcado por esto que les digo. Si lo que predomina es el color oscuro, pues tendrá la cabeza negra que nunca se hace como el tordillo, la cola, las crines y las patas del mismo color. Con respecto a este tema, en el Martín Fierro aparece una mención de caballos de este pelaje en dos ocasiones. Y está claro que Hernández tenía un gusto particular por este pelaje, porque hace que Martín Fierro, en dos momentos muy importantes de la novela, que tiene forma de gran poema, pero es una novela, como diría Borges, prefiera el moro, ¿no? Primero cuando se tiene que ir, cuando lo llevan para que cumpla con servicio en la frontera, ¿no? En esa leva injusta, luego de la pelea que Fierro tiene con un pulpero. Yo ya veo un moro de número, dice Fierro, sobresaliente el matucho, con él gané en Ayacucho más plata que agua bendita. Hablando de Ayacucho, es precisamente en Ayacucho, provincia de Buenos Aires, donde hay un par de estancias que se ocupan de criar caballos de ese color. Es decir, privilegian dentro de la caballada a los moros. Entonces, Ayacucho, gracias a este verso de Martín Fierro, supongo yo, se ha hecho famosa en provincia de Buenos Aires por la abundancia de caballos de ese pelaje. Bueno, además ahí se hace una fiesta provincial, la fiesta provincial del ternero se hace en Ayacucho, en provincia de Buenos Aires. Volviendo a Martín Fierro, en otro momento, también crucial en la vida de Fierro, él le ofrece su caballo, precisamente el moro, a una cautiva que él libera, enfrentando a un pampa que la maltrataba, lo mata y tiene que ocultar el cuerpo y escaparse, ¿no? Le da el moro a la cautiva para que se vaya primero, y él también le saca al pampa su caballo, que es también un moro, un oscuro tapau, dice ahí el verso de Martín Fierro, ¿no? Yo me lo monté del pampa, que era un oscuro tapau. Cuando me hallo bien montado, de mis casillas me salgo, y el pingo era como galgo que sabía correr boleado, cosa que los pampas le enseñaban a sus caballos, ¿no? Seguimos viendo música, canciones, milongas vinculadas con todo esto, con todo este universo de los caballos de pelaje moro. Seguimos.

Bien, estábamos escuchando a César Olivera y a Rogerio Melu, dos cantores que habitualmente cantan, trabajan juntos, ¿no? Si bien cada uno tiene su carrera y han hecho discos solistas, es muy frecuente que encontremos grabaciones a dúo entre estos dos grandes cantores del Río Grande do Sul, gaúchos ellos, aquí haciendo Frente a Teu Grito de Forma, donde se habla precisamente de un caballo moro, como dicen ellos. Wenceslao Varela, este gran escritor, decidor de cosas camperas del Uruguay, decía haber tenido, al menos eso dicen muchos de sus poemas, un caballo moro. Y alguna vez, bueno, hablaba mucho de ese moro que había ganado muchas carreras, etc. Y alguna vez alguien le preguntó si había sido de verdad que había tenido un moro. Entonces él dijo, bueno, tuve muchos caballos, algunos de los cuales, bueno, ganaron carreras, etc. Pero este caballo moro del que hablo en mis escritos, como decía él, es un caballo de ficción, es decir, un caballo que no existió en la realidad, lo que no significa que no haya caballos de ese tipo, ¿no? O que tengan esta importancia en la vida de un hombre. Es lo que vamos a escuchar enseguida. Y en el caso de la historia, se sabe que Facundo Quiroga, al menos eso es lo que cuenta Sarmiento, por ejemplo, en su obra Facundo, tenía un caballo moro que él decía era capaz de predecir, de adivinar cosas, ¿no? Y que le decía a él, porque le hablaba, un caballo que era capaz de hablar, los resultados de una batalla, ¿no? Sarmiento dice en Civilización y Barbarie que Quiroga y su caballo eran como el emperador romano Calígula, que hacía adorar a su caballo como un dios. En realidad, lo que Quiroga hacía, porque era un gaucho pícaro, era utilizar ciertas creencias de los paisanos para, bueno, en nombre de su caballo hacer y decir cosas o solucionar entuertos más de una vez, ¿no? Y otro que habla de este tema es don José María Paz, en sus memorias, ¿no? También se refiere a este célebre caballo moro que tenía Facundo Quiroga. Vamos a seguir en este recorrido por la música y los moros. Gustavo Cabrera haciendo precisamente El Moro de Wenceslao.

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0: parece que Belgrano también tenía un moro y Artigas. Así que no es nada raro la predilección que mucha gente tiene por estos caballos. Pero el más célebre de todos, sin duda, volvemos a la historia de Facundo Quiroga, era ese moro de Quiroga. En otro momento de estas memorias que les comentábamos recién del general José María Paz, se refiere a un momento en el que el caballo, este caballo moro de Quiroga, es capturado en batalla. En la derrota de Oncativo en 1830, pierde Quiroga esa batalla y el general Araos de la Madrid logra capturar ese caballo, que era famoso. Se lo lleva el general, el caudillo federal Estanislao López, logra hacerse con ese caballo, sacárselo a Araos de la Madrid, con la promesa de devolvérselo a Quiroga, cosa que nunca hizo, se lo quedó para él. Y Quiroga hizo toda una serie de gestiones, incluidas gestiones con el propio Juan Manuel de Rosas, que tenía ascendiente sobre los otros caudillos, especialmente con Estanislao López. López nunca hizo caso de eso, jamás devolvió el caballo, y como Rosas se había comprometido a hacer gestiones para recuperarlo y no lo logró, le ofreció a Quiroga una recompensa, mucha plata, como una compensación por no haber podido cumplir con su palabra. Y Facundo le escribe, esto está, hay cartas, ¿no? Las cartas están. Facundo le escribe a Rosas diciéndole que estoy seguro de que pasarán muchos siglos, de años, para que salga en la República otro caballo igual. Y también le protesto a usted de buena fe que no soy capaz de recibir en cambio de ese caballo el valor que usted contiene. Es que me hallo disgustado más allá de lo posible, le dice Quiroga a Juan Manuel de Rosas, reclamándole por la poca felicidad de sus gestiones, ¿no? Y que jamás haya podido recibir de regreso a su caballo moro. Seguimos escuchando música y en este caso un poema dicho y compuesto por Abel Ibrut, que se llama El Moro Charrúa.
1: Trashumante sin desmayo con un verso de señuelo, un día dejé mi suelo con rumbo al suelo uruguayo. Y ya en los hermanos playos, después de cruzar el Plata, conocí en horas muy gratas entre poesía y churrasco a Eduardo Echevarna el Vasco, más gaucho que una alpargata. Campero a carta cabal el Vasco, igual que su gente, me ofreció paisanamente su corazón de oriental. Y por su tierra natal, con mi afán de peregrino, cumpliendo con el destino de esta vocación que ejerzo, quiero dejarle en un verso mi corazón argentino. Tiene el Vasco en su ranchada como prenda que lo alegra un moro cabeza negra, más lindo que una alborada. Morrudo y de buena alzada, aunque de abajo liviano, y se emociona el paisano cuando dice y acentúa que el moro es sangre charrúa y está domado por sus manos. Cierta vez que hasta sus pagos me atraqué para visitarlo, tuve ocasión de probarlo y la verdad fue un halago. Pa' no gastarme en amagua y nomás le eché los cueros, y como broche campero él me prendió la sidera, una potra zaina overa pa' que lleve otro potrero. Salí al camino contento como perro con dos colas, al vivir de carambola tan grato acontecimiento. El corazón por momento empezó a hacerme barullo, y hasta sentí con orgullo, estando en la patria amiga, que era un soldado de Artigas en un moro igual que el suyo. Abarajando la rienda y estornudando bajito, iba el moro al trotecito como peinando la senda. Con visajes de leyenda se desplazaba liviano, y al retratarlo el arcano parecía contra el poniente un monumento viviente sobre el pedestal. Iba de intento en el potrero seguro, y entré a volver casi oscuro con el bozal a los tientos. La luna como en un cuento ese paisaje se integra, y el moro cabeza negra presumiendo con el freno. Traía un tranquito sereno como pa' pasear la suegra. Por ahí una picardía se me ocurrió y de pasada le pegué una atropellada pa' ver qué resto tenía. Y aunque ensillado corría al llegar a los 200, y no crean que les miento porque mentirles no puedo, lo sujeté por el miedo de empacharme con el viento. Llegué a las casas chiflando y bajándole el apero. Solté al moro en el potrero que se alejó relinchando. Y al ver al vasco mirando mi modesto desempeño, le dije en tono halagüeño ante su sonrisa plena: no hay prenda que no sea buena, que no se parezca al dueño.
0: No hay prenda que no se parezca al dueño, dice Abel Ibrut, en esto que era el moro charrúa. En la literatura también, además de Martín Fierro, aparecen varias menciones de caballos de ese pelaje, ¿no? También en Don Segundo Sombra se menciona un caballo de este pelaje que sería el favorito de Don Segundo, ¿no? Por ser manso para el trabajo y muy veloz, las dos características que de algún modo distinguen a los moros de otros animales. Agarré mi moro crédito para el rodeo, dice ahí, porque no quería andar fallando. Más adelante, en una arreada de ganado, narra también Giraldes, ahí se destanga ese, se distingue, quiero decir, ese pingo por su velocidad, ¿no? En la arena mojada de la orilla, dura como tabla, corríamos a lo loco, dice. Mi moro se hizo ver tomando la punta, descontando la ventaja que le llevaban. También Borges lo menciona en su texto que está en el libro Ficciones, donde habla también del moro de Martín Fierro. Vamos a seguir escuchando canciones que tienen que ver con los caballos de ese pelaje. Y acá Ibrut habla de eso que les decía recién, ¿no? ¿Cómo distinguir del tordillo? Bueno, el tordillo tiene prácticamente la misma capa, solo que la cabeza no es negra. Es más bien blancuzca o clara, ¿no? O gris puede ser también, pero nunca negra. Si es negra, pues no es tordillo. Bien, seguimos escuchando. En este caso nos vamos de nuevo a Río Grande do Sul, a Lisandro Amaral, este talentoso y joven músico del sur de Río Grande, en la frontera con Uruguay, autor de una cantidad grande de bellas canciones que tienen que ver con el mundo rural, ¿no? Los moros de la invernada se llama esto.

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lindo esto. Lo escribió y lo canta Lisandro Amaral, Los Moros de la Invernada, con la intervención de un amigo suyo uruguayo, por eso se escucha un fragmento en castellano. Y por ahí también hay una pequeña línea del verso donde se le indica a un semanero o semaneiro. Alguna vez hemos contado cuál es el rol del semanero. En el caso de la peonada, cuando se está trabajando en una estancia y hay que salir a caballo a recorrer temprano, se le asigna a uno de los peones, habitualmente el más nuevo, el más joven, el que está aprendiendo, la tarea de semanero o semaneiro, que significa básicamente ir a buscar la caballada de todos, traerla hasta un corral, dejarla enfrenar más de una vez, o depende de quién quiera hacerlo solo, pero básicamente tener los caballos listos y dispuestos para empezar el trabajo, y eso es algo que tiene que hacer alguien que se levanta más temprano que el resto para traer esos caballos a la zona de los palenques, a la zona de los corrales más chicos, ¿no? Bien, escuchábamos a Lisandro Amaral entonces haciendo esta maravilla que se llamó Los Moros de la Invernada. Un saludo le queremos mandar a Alba y a Polaco de Cerro Corá, que están ahí prendidos al programa. Nos despedimos de este segmento dedicado a los caballos moros con este clásico que canta don Santiago Chalar, que se llama Los Moros de la Historia, música del Uruguay.

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0: sobre el suelo en voz alta. 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
1: Y don Tito al domador le recomendó en el palo que aquel moro era un regalo para chalar el cantor. Y al tirar del maniador para la redonda, el paisano le contestó: tenga mano, que ese morito pizarra va a ser de probada garra como tigre americano.
0: 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Y en la historia del camino levanta la polvadera

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1: Y dicen que el uruguayo caudillo cuando moría por su morito pedía: cáiganme a mi caballo. 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
1: Santiago Chalar tenía un moro, así como lo describe, ¿no? Por eso se menciona incluso en esta composición de don Wenceslao Varela esa cuestión. La voz que también estaba ahí era la de Rufino Mario García, gran decidor, ¿eh? De la poesía gauchesca uruguaya, acompañando a Chalar en esto que se llamó Los Moros de la Historia. Se habla de un morito pizarra, es decir, un moro oscuro, un moro negro, como también se los llama, ¿no? Porque, como decíamos, los hay de varios pelajes: moro azulejo, moro rosillo, en fin, rosillo moro. Pero bueno, eso lo dejamos para otro día. Terminamos esta primera parte del programa y a la vuelta nos espera lo más importante de esta sección, que es la presencia de nuestro querido amigo Rolo Capacho.
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0: Bien, segunda parte del programa con ustedes. El momento más importante que este espacio tiene, la presencia de Rolo Capacho y su rastreo temático para el día de hoy.
1: Vamos al tranco por este apasionante país de la milonga, tras los rastros dejados por la literatura, la poesía y el canto popular, cuando damos con la marca que ha dejado en la cultura del campo un alimento. Podríamos decir un alimento histórico del gaucho, ya que durante muchísimo tiempo fue prácticamente la base de su sustento, sobre todo cuando debía desplazarse. Por supuesto, estamos hablando del charqui o charque, es decir, la carne de ganado vacuno o caballar, en otras regiones también de llama o de burro, salada y puesta al sol, y capaz de resistir por largo tiempo hasta llegado el momento de comerla, guisada o muchas veces directamente. Las referencias al charque son numerosas, sobre todo en las crónicas de viaje, ya que las tropas de carreteros, en travesías que duraban semanas, no se arriesgaban a salir sin llevar la provisión de charqui que les garantizara el sustento. De modo que salir sin ese resguardo era aventurarse al campo abierto, confiando en lo que podría conseguirse en el camino, lo que era exponerse a pasar hambre. Dice una estrofa de Justo P. Sáenz: de ir bajo el pellón guardao, más de un chifle y azulao, pa' que menos sitio abarque, un gran pedazo de charque, tras de los bastos, atao. De este modo, arrieros, carreteros o gauchos solitarios siempre contarán con una provisión de charqui para afrontar las distancias. No obstante, haber también charqui en las casas para la comida diaria, ya que no siempre en el campo habrá de proveerse la gente con carne fresca todos los días y podrá contarse entonces con esta carne seca para cualquier guisado. Tal como lo dice una estrofa de Juan Carlos Carabajal: carne de vaca o de burro, con sal se pone a secar, molido el charqui en la bolsa, un año puede durar. ¿Pero qué significa la palabra charqui? Este vocablo de origen quechua, según Abad de Santillán en su diccionario de argentinismos, es de origen araucano. Según Sauvidet, significa flaco y seco, y designa la carne de vacuno o yeguarizo cortada en delgadas mantas y salada, llamada también tasajo, ya que el charqui puede también estar secado al sol y sin sal, el llamado charqui dulce o cecina, para distinguirlo del tasajo salado. De la palabra charqui o charque, en el habla paisana, han derivado otros vocablos de uso corriente en el campo, como la expresión charquear o charquear, que es la tarea de preparar el charque o, por derivación, herir a una persona en una pelea cortándola. También se refiere a ella el acto de agarrarse del recado para no caerse cuando un jinete se ve en apuros, y esto suele ser motivo de burla. Por eso es muy gráfico aquel pasaje de Don Segundo Sombra de Güiraldes, cuando el aprendiz de gaucho, poco hábil para soportar los corcovos de un caballo no domado, es asistido por el viejo paisano, que le dice, para quedarse como un secreto entre ellos dos en el momento en que el joven vuelve a montar a caballo: el hombre no debe ser sonso. De la gente jineta que vos ves aura, muchos han sido chapetones y han aprendido a fuerza de malicia. En cuanto subás, charquiano macinasco, que yo no voy a ir contando. Sin embargo, volviendo al charqui como alimento, hemos hecho mención a él como si fuese algo del pasado. Y sin embargo, es común en el interior su consumo todavía, y hasta ha sido rescatado por los cocineros modernos como un elemento de cocina sofisticado, al punto de preparar como un plato especial los canapés de charqui. Pero para no alejarnos del espíritu criollo, oigamos una descripción de la preparación del charqui que hace la abogada santiagueña Graciela Alicia López, quien escribiera interpretando a un personaje nativo llamado Doña Salu, una típica anciana del interior, que describe así la preparación del charqui: esta receta es para que le coman algo rico, y que en el campo no sirve para conservar la carne los que no hemos tenido heladera. Garra pulpe vaca o de burro no muy viejo, y con un cuchillo filoso lo mete en el medio sin llegar al profundo, y lo abre para un lado hasta formar como ala de mariposa, y después lo abre para el otro lado hasta formar como ala de mariposa completa. Le echa sal gruesa al mortero y le muele, le agarra esa sal molida y le echa carne. Después lo arrolla como cigarro y lo pone en juente inclinada para que largue el agua, tapándole con papel o plástico para el mosquerío. Cuando largue toda el agua, recién se colga de la soga. A sol fuerte, 4 o 5 días, pero no lo colgué cerca de la ropa de la familia, como una vez nosotros que hemos colgado cerca de unas medias del urgencio y casi nos hemos intoxicado. Si lo saca y pisona bien con mano del mortero, después lo guarda en una bolsa colgada en el corredor y ahí lo deja todo el año, mejor que en la heladera. Y con estas referencias al charqui criollo nos vamos hasta otro rastreo temático, siempre al tranco por este asombroso país de la milonga.
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Así como Rulo decía que ahora, recuperado el charqui para la alta cocina, uno puede conseguir un canapé hecho con esta forma tradicional de conservar la carne. Aquí, don Jaime Caetano Brown también habla de un plato emblemático de la cocina gaúcha, como es el arroz de carretero, que en algunos restaurantes hoy ya no es más la comida del tropero, se sirve con carne fresca. Entonces no es arroz de carretero, tiene que ser con charqui, ¿no? Esa es la tradición. Bien, y nos estamos yendo. Vamos a ir directamente a la despedida entonces. Primero del Uruguay, doña Teresita Minetti, un tema grabado en la década del 70, que se llama Soy. Luego, algo que encontramos, es realmente muy difícil encontrar material de don de este hombre que falleció en el 2015, si no me acuerdo mal, el recero de Mataderos. Y bueno, fue recero, lo hemos contado ya varias veces, falleció relativamente joven. Y esta joyita que encontramos se llama El Rosillo Malacara. Y nos vamos a despedir con un estilo, un bello estilo, tocado por una de las mejores guitarras de Argentina, el pampeano Paulino Ortellado. Y este estilo le pertenece a otro pampeano célebre, que es el bardino don Julio Domínguez. Teresita Minetti, entonces, Soy, el recero de Mataderos, haciendo Rosillo Malacara, y Paulino Ortellado, de El Bardino, Para Volver. Nos encontramos la semana que viene.

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Estimados oyentes, tengan todos ustedes muy buenos días. Quien les habla, Héctor Ricardo Lorenzo, les invita a escuchar una nueva emisión del programa. Al sur del Río Grande. María Amparo Ochoa Castaños, más conocida como Amparo Ochoa, la voz de México, fue una maestra rural y cantante perteneciente a la generación de cantautores de la década del 60. Ella nació en Sinaloa el 29 de septiembre de 1946 y falleció en Culiacán el 8 de febrero de 1994. Nosotros ahora la tenemos presente porque con su desbordante canto relató con fuerza las conquistas sociales del pueblo mexicano. Del trabajo discográfico Yo pienso que a mi pueblo, del año 1978, vamos a escuchar a continuación Yo pienso que a mi pueblo, de Balleste, La letanía de los poderosos, de Palomares, Te quiero, de Benedetti Favero, La canción del oro blanco, de Espinosa, y finalmente Décimas, de Arcadio Hidalgo, del folclore mexicano. Entonces, en la apertura musical de Al sur del Río Grande, Amparo Ochoa.

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En el programa de hoy nos preguntamos, ¿qué está ocurriendo con los glaciares? Como consecuencia del aumento de la temperatura, las zonas heladas se están fundiendo. Este hecho afecta tanto a los polos como a los glaciares continentales, encontrándose importantes reducciones en ambos casos. Los resultados son desastrosos. Además de la fuerte incidencia en ecosistemas maduros, cuyo marco geológico ha permanecido estable durante millones de años, la pérdida de los glaciares supone una pérdida en las reservas de agua dulce. La emisión a la atmósfera de gases atrapados en la formación del hielo, entre ellos dióxido de carbono y metano, lo que realimenta el efecto y el aumento del nivel del mar. En la descripción geográfica de la Tierra de principios del siglo XX, las tierras ocupadas permanentemente por las nieves y el hielo correspondían a 15 millones de kilómetros cuadrados, la mayor parte en las zonas polares de los dos hemisferios y, en menor proporción, aproximadamente 500.000 de kilómetros cuadrados a las zonas de alta montaña de las latitudes medias. Geológicamente, nos encontramos en un periodo de regresión de los cielos en relación a la última glaciación hace 50.000 años, cuando estos cubrían la cuarta parte de la superficie de las tierras emergidas. Existen dos modalidades diferentes de acumulaciones glaciares. La más importante es aquella donde el hielo cubre extensas zonas de la superficie terrestre, ocultando bajo su manto prácticamente todos los relieves preexistentes. Este tipo de acumulación es el que en la actualidad existe en gran parte de Groenlandia y en el continente antártico, y el que prevaleció en las últimas glaciaciones, afectando al norte de Europa, Asia y América del Norte. Bajo este manto de hielo existe una importante actividad erosiva. La otra clase de acumulación glaciar es la localizada en áreas montañosas de latitudes medias, en donde la nieve acumulada en los circos se transforma en hielo que fluye como un río, aunque con gran lentitud, por los valles hacia zonas más bajas, muchas veces hasta altitudes que quedan muy por debajo de nieves permanentes. Son los glaciares de circo y de valle. Es fácil comprender que entre estos dos extremos existen todas las transiciones imaginables, ya que muchos de los glaciares de las zonas montañosas no son sino el resto de antiguos casquetes glaciares, de la misma forma que algún casquete glaciar puede resultar de la reunión por crecimiento de los glaciares de una región montañosa. Asimismo, en las zonas periféricas de los casquetes glaciares pueden desarrollarse lenguas glaciares, especialmente cuando los cielos no llegan hasta el nivel del mar, que funcionan de forma muy análoga a la de los glaciares de montaña.

Los siguientes son algunos ejemplos que revelan el retroceso actual de los glaciares. El glaciar Gangotri, en India, se retira 30 metros por año. Alrededor de 500 millones de personas del norte del país dependen de los glaciares que alimentan a los ríos Indo y Ganges para el riego y la obtención de agua potable. En las montañas del Cáucaso, en Rusia, la mitad de todo el hielo glaciar ha desaparecido en los últimos 100 años. El glaciar Cuorocalis, en la cordillera de los Andes, en Perú, retrocede alrededor de 30,5 metros cada año, incrementando en 7 veces la relación medida en las décadas de los años 60 y 70. La reducción de este glaciar pone en peligro las reservas de agua de las poblaciones urbanas, siendo su capital, Lima, una de ellas. Los glaciares de Bolivia, situados en la cordillera de los Andes, perdieron más del 60% de sus depósitos de nieve permanente, estimada en 133.000 hectáreas. En el periodo comprendido entre los años 1998 y 2001, según reflejan las imágenes de satélite. En la actualidad, los nevados bolivianos tienen 80.579 hectáreas de nieves permanentes frente a las 213.000 hectáreas medidas en 1978. La consecuencia más inmediata supone la pérdida de reservas de agua dulce para los departamentos de La Paz y Potosí. La tendencia de pérdida de hielo glaciar parece general para todo el planeta. Los glaciares de los Alpes han perdido el 50% de hielo desde 1850. El glaciar del Monte Kenia, el 92% desde el año 1900. Los glaciares Dosungang de China, el 60% desde 1970. Finalmente, el volumen del hielo antártico se ha reducido en un 20% desde 1973 y el del hielo ártico un 6% desde 1978. El descubrimiento en los Alpes en 1991 del hombre fósil de 4.000 años se produjo al retroceder el hielo que lo había cubierto desde su muerte. Y en cuanto al calentamiento de los polos, según informes de una institución, la cubierta de hielo terrestre se está fundiendo en más lugares y en una proporción superior a la de cualquier otro momento de la historia registrada. Así, la cubierta de hielo ártico, que cubre un área aproximadamente del tamaño de Estados Unidos, disminuyó alrededor del 6% entre 1978 y 1996, perdiendo una extensión media de 34.300 kilómetros cuadrados, un área mayor que la de los Países Bajos cada año. En Barrow, Alaska, el número medio de días sin nieve en verano se ha incrementado desde 80 en los 50 años a más de 100 en los años 90. En el continente antártico, aproximadamente 2.980 kilómetros cuadrados de las plataformas de hielo de Larson B y Wilkins se desplomaron entre marzo de 1998 y marzo de 1999. Las mediciones realizadas en los últimos 10 años por el laboratorio Jet Propulsión de la NASA han puesto de relieve un proceso de una gran pérdida de masa en esta clase de glaciares. Tres
de los mayores glaciares de este continente, Pine Island, Thwaites y Smith, han perdido en este intervalo temporal un volumen total de 157 kilómetros cuadrados de hielo, cantidad suficiente como para que el agua de deshielo provoque el aumento de 0,04 centímetros en todos los mares de la Tierra.

El Ártico es probablemente la mayor parte de la Tierra donde la respuesta al cambio climático será mayor y más rápida, debido a que los cambios de temperatura previstos serán allí mayores que en ningún otro lugar, y a la propia fragilidad del ambiente ártico. El continente antártico, por su parte, responderá al cambio climático con relativa lentitud, con impactos mucho menores hasta el 2100, excepto en la península antártica. En las últimas cuatro décadas, el espesor de la capa de hielo que cubre el océano glacial ártico se ha reducido en un 42%, y la extensión de la banquisa, la superficie helada, un 6%. Este mar podría estar libre de hielo en verano dentro de 50 años, según algunas predicciones. La Antártida pierde también hielo en las banquisas que se internan en los mares circundantes, aunque el espesor de hielo podría estar aumentando en su interior. En Groenlandia se da también este fenómeno, con una pérdida neta de hielo de aproximadamente 51 mil millones de metros cúbicos al año, cantidad equivalente al flujo del río Nilo. La pérdida de hielo polar y la fusión del permafrost ocasionarán graves problemas a los animales que dependen de este hielo, como el oso polar, y a las comunidades árticas como esquimales y nativos de Canadá y Rusia, que continúan llevando estilos de vida tradicionales en donde la caza y la pesca ocupan un lugar importante. La pérdida de hielo polar reducirá también el albedo terrestre, aspecto este muy importante, lo que supondrá una mayor absorción de radiación y mayor temperatura terrestre. Resulta muy interesante el estudio del comportamiento del continente antártico frente al cambio climático, ya que una fusión parcial podría tener los efectos más serios sobre la subida del nivel del mar. A este respecto, los datos de la red satelital europea muestran que en las zonas próximas al mar de Amundsen se han detectado un adelgazamiento de 45 metros en la capa de hielo. De acuerdo con Vaughan, del Instituto British de la Antártida, las temperaturas en la zona del continente antártico que resultaría más vulnerable, se están incrementando 5 veces más que en el resto del planeta. Otros estudios indican que en la península antártica se están produciendo el calentamiento sostenido más rápido desde que comenzaron a registrarse las temperaturas mundiales hace 130 años. A pequeña escala se están observando cambios como la desaparición de las colonias de pingüinos y la proliferación de colonias de plantas con flores, ahora localizadas más al sur de sus coordenadas habituales. En los continentes, los suelos de la tundra en deshielo liberarán asimismo grandes cantidades de metano congelado. Otro efecto importante se da en relación con el deshielo y el agua líquida resultante. Como ejemplo, en la cordillera del Himalaya, el peligro se ha detectado en el posible desbordamiento de 20 lagos en Nepal y 24 en Bután, ya que ambos acusan el rápido deshielo de los glaciares que los alimentan. Así, el lago Xolpa tiene ahora un tamaño 6 veces mayor al que tenía a finales de los años 50. Una inundación de este lago podría causar grandes daños a la aldea de Triveni, 108 kilómetros río abajo,
poniendo en peligro a 10.000 personas, miles de cabezas de ganado, zonas de cultivos, puentes y otras infraestructuras. Los datos aportados por 49 estaciones de observación meteorológica en Nepal indican que durante los últimos 30 años las temperaturas han crecido en esa región a un ritmo anual promedio de 0,06 centígrados. Finalmente, hay otro interesante efecto, todavía no suficientemente contrastado, pero cuya importancia puede llevar a ser muy alta. En el Atlántico, la corriente cálida del Golfo avanza hacia el norte transmitiendo en su recorrido calor al aire por evaporación. Sus aguas se tornan progresivamente más frías, más saladas y más densas hasta el momento en que cerca de Islandia se vuelven tan pesadas que se hunden e inician un largo viaje hacia el sur a través de los fondos oceánicos. El deshielo paulatino del Ártico puede diluir la salinidad de la corriente hasta alcanzar una densidad que le impidiera sumergirse y emprender su viaje de retorno, quedando retenida y aislando el Atlántico Norte de las aguas tropicales cada vez más cálidas. El resultado en este caso sería que un ligero calentamiento del Ártico haría disminuir notablemente la temperatura de los países del Atlántico Norte, llegando a reducir hasta 10 grados centígrados las temperaturas invernales, lo que, como es obvio, supondría grandes alteraciones sociales y económicas. Es un aspecto más de la complejidad del clima y de la gravedad de variar algunos de sus componentes, aunque sus efectos puedan manifestarse a largo plazo. También revela la necesidad de continuar investigando sobre los escenarios futuros y la apremiante adopción de medidas para atenuar la intensidad de sus consecuencias.

Beco Blanco en la operación técnica y Héctor Ricardo Lorenzo en la producción y conducción de este espacio. Hoy el tema son los glaciares. Y mientras nos preguntamos qué está ocurriendo con los glaciares, estuvimos escuchando Cite Tango, Pía Sol La Sol y Largo Tangavile, los tres primeros temas que forman parte del genial trabajo discográfico llamado Persecuta, de Astor Piazzolla. En ella se refleja sus años en Italia, rodeado de músicos de rock y jazz, amalgamando tango con rock progresivo de tintes jazzísticos. El disco Persecuta fue editado en Italia en el año 1977 por el sello Carosello y en nuestro país se publicó con la denominación de Piazzolla 77 por el sello Barclay. Ahora, entonces, nos preguntamos, ¿qué pasa con los glaciares? Como consecuencia del retroceso de los glaciares, la pérdida de hielo por fusión genera mayores cantidades de agua líquida, con lo que el nivel de mares y océanos aumentará. Diferentes archipiélagos y algunas costas se verían afectadas, pudiendo hablarse incluso de desaparición. Puesto que una tercera parte de la población humana vive a menos de 60 kilómetros del mar, se corre el riesgo de que se produzcan migraciones masivas y alto número de refugiados ambientales. Al igual que con otros hechos geológicos, las costas no han mantenido el mismo perfil a lo largo de la historia. Hoy podríamos clasificarlas en costas de hundimiento o emersión, según los procesos a que han estado sometidas, aunque también la hay de tipo mixto, sometidas sucesivamente a ambos procesos. Han influido en ello los movimientos geológicos, la sedimentación sobre el fondo del mar, que cuando es muy intensa puede producir el aumento de su nivel, o el hundimiento de este fondo por movimientos de subsidencia. Pero el factor que ha influido de forma más acusada, al menos durante la era cuaternaria, ha sido la acumulación de hielo sobre los continentes. En épocas glaciares, que alternativamente ha provocado movimientos de descenso o elevación del mar en una amplitud que se estima en unos 100 metros como máximo entre sus valores extremos. En las costas de hundimiento, el mar penetra en los valles de los ríos que con anterioridad desembocaban en la costa, dando lugar a ensenadas y rías. En las costas donde desembocan valles glaciares, el mar se adentra en profundos fiordos de paredes abruptas, casi verticales, que pueden alcanzar más de 100 kilómetros hacia el interior. Este tipo de costa sería particularmente sensible a una nueva elevación del nivel del mar. Por otra parte, las costas están sometidas a un proceso general evolutivo en el que se contraponen las acciones de erosión y sedimentación. En esta evolución puede reconocerse un estado juvenil en el que predominan los procesos erosivos con el consiguiente retroceso del litoral, sobre todo en sus estructuras salientes, promontorios, cabos, islotes, y un estado de madurez en el que predominan los procesos de sedimentación, dando lugar a la formación de extensas playas y terrazas marinas, con tendencia a la desaparición de la mayoría de los accidentes costeros

como consecuencia del cambio climático y del incremento del nivel del mar que llevaría consigo, aumentaría la erosión de las playas, se perderían zonas húmedas y aumentaría la salinidad de los estuarios y de los acuíferos costeros. Las tormentas marinas y huracanes penetrarían hacia el interior. Hoy ya pueden contrastarse algunas evidencias del ascenso del nivel del mar. Por ejemplo, las inundaciones en Bermuda de aguas procedentes del océano supusieron la destrucción de la vegetación de los manglares costeros. La subida del nivel del mar en la bahía de Waimea, en las islas Hawái, han contribuido a una considerable pérdida de playas en los últimos años. La línea de costa de Fiji ha retrocedido 15 centímetros por año durante los últimos 90 años, según los informes locales. Algunas de las zonas actualmente más sensibles son las costas de China y Mongolia, Kazajstán, el Caribe y las Antillas, áreas del Pacífico e Índico, y la bahía de Bengala e Indochina. Entre los países afectados pueden citarse Bangladesh, India, Egipto, Gambia, Indonesia, Mozambique, Pakistán, Senegal, Surinam, Tailandia y China, además de algunos estados insulares como las Islas Maldivas o las Islas Vanuatu. En cuanto a las ciudades, en algunas localidades costeras como Miami, el acuífero de agua dulce del que depende el suministro de agua potable de la población flota literalmente sobre agua salada, de modo que un aumento del nivel del mar empujaría la capa freática hacia la superficie.

Fiji. Problemas semejantes los tienen Bangkok, Nueva Orleans, Taipei y Venecia. Otras ciudades densamente pobladas y sensibles a la subida del nivel del mar son Shanghái, Calcuta, Dhaka, Hanoi y Karachi. La causa de estos impactos es tan estrechamente relacionada con la clase de hielo derretido. Así, cuando se funde el hielo marino, como el que cubre el océano Ártico o el de los icebergs del Atlántico Norte, el nivel del mar no se ve afectado, puesto que su masa desplaza una cantidad de agua de mar equivalente del mismo modo que un cubo de hielo en un vaso de agua no cambia el nivel de líquido al derretirse. Diferente es el caso cuando se funde el hielo de la superficie terrestre. En este sentido, la mayor parte del hielo del planeta está en la Antártida, sobre la gran cápada de tierra continental y sobre varias islas. Y de su fusión parcial deriva el mayor riesgo esperado en cuanto a elevación del nivel del mar se refiere y sus efectos sobre las zonas mencionadas. El rango previsto de subida global del nivel de mar durante este siglo se sitúa entre 13 y 88 centímetros, actualmente es de 1,5 milímetros por año. Y las previsiones para Europa estiman que entre los años 2050 y 2060 el nivel del mar aumente entre 13 y 68 centímetros. Las áreas que más sufrirán este fenómeno serán las costas del Báltico y del Mediterráneo.

Por otra parte, y dentro de estudios más específicos, los actuales modelos de la dinámica del hielo sugieren que la capa de hielo de la Antártida Occidental podría contribuir hasta 3 metros al ascenso del nivel del mar a lo largo de los próximos 1000 años. En cuanto a la temperatura del mar, en la región tropical, la temperatura del agua ha subido a 0,54 centígrados durante los últimos 50 años. Los 100 metros superiores del Océano Pacífico en California se han calentado a una media de 0,8 centígrados en los últimos 45 años y los niveles más profundos del Mediterráneo han aumentado desde 1959. No debe tampoco olvidarse que el mar genera más vapor de agua y disuelve menor cantidad de dióxido de carbono a medida que aumenta la temperatura. Esto parece haberse confirmado por científicos japoneses de la Universidad de Hokkaido al detectar que en el Océano Pacífico Norte la absorción se ha reducido en un 10% en los últimos 15 años. Esta reducción del carbono disuelto puede tener graves consecuencias para los ecosistemas marinos que podrían estar sufriendo este descenso. Especial atención habría que prestar al plancton, base de las pirámides trópicas y mayor fuente de biomasa en el mundo. Socialmente, la subida del nivel del mar puede representar un serio problema si consideramos las funciones de las áreas costeras para la humanidad. La población costera crece más rápidamente que la del interior. La industria turística está establecida fundamentalmente en las costas y de las 10 mayores ciudades del mundo, solo Ciudad de México está en el interior. Uno de los países que está siendo más afectado es China, en donde en los últimos años la subida del nivel del mar ha supuesto 2,6 milímetros anuales. Según los meteorólogos de este país, durante los próximos 30 años, el nivel de las aguas podría crecer entre 1 y 30 centímetros. A lo largo de las costas de China, se asienta más del 70% de las mayores ciudades del país, más de la mitad de la población y cerca del 60% de las industrias más importantes, lo que da idea de la gravedad del proceso. La subida del nivel del mar inundaría los deltas del río Yangtze, en el que se encuentra Shanghái, Pearl y Amarillo. Además, en la región pacífica hay más de 3.000 pequeñas islas agrupadas en 24 entidades políticas, muchas de ellas con importantes formaciones coralinas, sensibles a los impactos derivados de un aumento en el nivel del mar, aunque la población es relativamente pequeña en términos absolutos, su número aproximado es de 5 millones de personas. La diversidad cultural es enorme, una tercera parte de las lenguas del mundo se hablan en Melanesia. La integridad entonces social, política y económica y el ambiente ecológico de más de 800 culturas estarían amenazados.

En el ámbito portuario, una subida del nivel del mar asociada a otros impactos del cambio climático provocaría también consecuencias que podrían clasificarse en tres tipos: impacto en la seguridad de las estructuras portuarias, impacto en la operatividad y funcionalidad de los puertos e impacto en la seguridad de la navegación y de los buques. Otros escenarios que contemplan una menor subida del nivel del mar se basan en que si el aire de la Antártida y Groenlandia se hace más caliente, podrá mantener mayor humedad y se producirán más nevadas que retirarán agua de la circulación y aumentarán el albedo efecto refrigerante. El calentamiento producirá la fusión del hielo, pero el agua percolará y recongelará en contacto con la nieve de la superficie, evitando la salida al mar durante varias décadas. Más preocupante a corto plazo puede resultar la posibilidad de subida del nivel del mar debido a la expansión del agua en océanos más cálidos, que podría llegar a ser del orden de un metro durante el siglo XXI. Esto crearía costosos problemas para todos los puertos del mundo y para las tierras bajas, incluyendo, entre otros, Holanda y Florida, mostrando sus efectos más graves en los marismas y deltas costeros. Estos últimos aspectos muestran algunas de las incertidumbres que el cambio climático lleva asociadas. No tenemos ninguna duda sobre su existencia ni sobre la participación del ser humano en su génesis, pero sí sobre su alcance exacto. Por eso, los estudios actuales intentan predecir la magnitud de cada impacto, teniendo en cuenta que pueden existir aspectos contradictorios. Pero aunque algunos efectos pudieran compensarse, siempre existirán alteraciones que, aunque sean de pequeña escala, pueden trastocar el equilibrio global, como las teorías del caos y de sistemas nos indican, con consecuencias difíciles de predecir. Debemos señalar también, y aunque no está directamente relacionado con la subida del nivel del mar, un importante efecto que puede acontecer en el mar Mediterráneo como consecuencia de un cambio de clima. En este mar, la radiación solar evapora anualmente más agua que la que aportan los ríos de su cuenca y las precipitaciones. Durante el invierno, como consecuencia de la evaporación y el enfriamiento, la temperatura y la salinidad se hacen uniformes. La vía de comunicación con el Océano Atlántico es el Estrecho de Gibraltar, existiendo un mecanismo natural de compensación entre una corriente de superficie con salinidad normal y otra de profundidad con agua excesivamente salada. Aproximadamente, el Atlántico aporta cada año 38.000 kilómetros cúbicos de agua de menor densidad y el Mediterráneo le devuelve 36.000 kilómetros cúbicos de agua mucho más densa. Los veranos muy cálidos, unidos a la excesiva contaminación que este mar presenta, podrían aumentar la salinidad de la corriente de profundidad, dando mucha más densidad a sus aguas. Como las corrientes del Mediterráneo contribuyen a la formación de la corriente del Golfo, el aumento de la densidad podría empujarla hacia el oeste, lo que contribuiría a un mayor enfriamiento del Atlántico Norte, aumentando así otro de los efectos anteriormente comentados. Pero en resumen, a la entrada de agua salada en los acuíferos, la destrucción de las zonas húmedas costeras o el daño por tormentas son de por sí suficientemente significativos como indicadores de la gravedad del problema. Sobre este último aspecto, y aunque aparentemente no se relacionen el calentamiento del mar con la intensidad de las tormentas y huracanes, existe una fuerte dependencia entre ambos,
ya que la profundidad de la capa superficial de aguas templadas del océano es el factor que determina la velocidad de los vientos huracanados. Sí, además, llegan a tierra tormentas más intensas y frecuentes, se agravarían los daños causados por el aumento del nivel del mar, puesto que es durante el oleaje provocados por las tormentas cuando el mar se adentra más en la tierra.

Usted está escuchando la radio de la Universidad Nacional de Misiones, la 98.7, que está presentando el programa Al Sur del Río Grande. Héctor Ricardo Lorenzo, en la producción y conducción de este espacio, acompañado por Beco Blanco en la operación técnica. Y estuvimos escuchando en esta parte del programa Persecuta, Windy, Moderato Tanguibele y Canto y Fuga, temas musicales que pertenecen a Astor Piazzolla y se encuentran en el disco llamado Persecuta, que se publicó en nuestro país con el nombre de Piazzolla 77. Al mismo tiempo estuvimos utilizando para la lectura acerca del tema de la situación de los glaciares el texto de Federico Velázquez de Castro titulado 25 preguntas sobre el cambio climático, edición de Capital Intelectual del año 2008. Y a partir de ahora entramos en la parte ya final del programa. Y para ello lo invitamos a escuchar un trabajo discográfico del año 2017 titulado Cabureí, música de Liberá, donde participan varios músicos del interior profundo de Corrientes. Entrar en el universo de los esteros de Liberá es viajar a otra dimensión. Sus insondables misterios, los colores que cambian a cada momento, sus callados habitantes, los sonidos que viajan hacia el infinito repicando en sus aguas mansas, y los bichos y plantas que nos deslumbran a cada paso. Y todo en el Liberá es música. Entonces, a continuación, Cambiretá, Laguna Galarza, Yacaré Caré, Cabureí, allá en Itatí Rincón y otros temas musicales, entonces a continuación, que pertenecen, vuelvo a recalcar, al trabajo titulado Cabureí, música del Iberá. Esto es Al Sur del Río Grande.

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1: Muy buenos días para todos.
2: Bienvenidos a Jazz en Universidad, un programa creado y conducido por Ademar Bosco de Marchi más de 25 años, por la radio de la Universidad Nacional de Misiones en el 98.7 del dial. Les habla Marcos Méndez, Beco Blanco en la operación técnica. Ludovic Beyer es un acordeonista francés nacido en 1978. Aprendió el instrumento a los 8 años bajo la atenta vigilancia de su padre, que era acordeonista. Casi ese mismo año tuvo su primera presentación en el escenario y ganó todos los concursos de música en los que participó. Fue medalla de oro en la Coupe de Francia a mediados de la década del 90. En 1997 grabó su primer álbum, Nuit Blanche, atraído por el swing manouche. Desde el comienzo se acercó al gran guitarrista Angelo De Barre, con quien comenzó a colaborar en 1997, y esto dio lugar a 5 discos en conjunto. En Jazz en Universidad escuchamos a Ludovic Beyer interpretando Don Ali, Caravan, Django Stiger, Los días de vino y rosas, Orfeo Negro y Algún día mi príncipe llegará.

En el año 2002 realiza su primera gira por Estados Unidos y da conciertos en Birland, Nueva York. Tocan con gente como Jace Carter, Paquito de Rivera, Grady Tate y Frank West. Al año siguiente vuelve a Estados Unidos, esta vez con su grupo de jazz manouche, con Angelo de Barre y Dorado y Samson Smith. Tocan en prestigiosos festivales como Ravinia Jazz Festival de Chicago. En el 2004 publica su primer disco con un cuarteto de jazz. En ese mismo año toca por primera vez en el Kennedy Center de Washington con Paquito de Rivera y Florin Nicolescu. En el 2006 actúa en el Carnegie Hall de Nueva York durante el concierto La Magia de Toots, refiriéndose al gran armoniquista Toots Tielemans. Allí comparte escenario con Herbie Hancock, Elian Elias, Ivan Lins, Oscar Castro Nieves, Scott Coley, Kenny Wenner, Paquito de Rivera, Joe Loano y el mismo Toots Tielemans. Ludovic lleva más de una decena de discos grabados, toca regularmente en los grandes festivales de jazz de Europa y Estados Unidos. Despedimos este programa dedicado a la música de Ludovic Beyer y lo escuchamos interpretando Tú, la noche y la música, Old Blues, Nature Boy, Moonlight in Vermont, Fuera de la Nada, Spain de Chick Corea y Voz Adorado. Esperando que la música haya sido de su agrado, los esperamos el próximo domingo a las 11 horas.

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2: Buenas noches, bienvenidos. Aquí estamos, sería peor si lloviera. Así, con lo que llueve, peor no puede salir. Así que, a menos que lo arruine yo, esto va a ser lo mejor. Bueno, estamos con Valeria Suasta, Dolores Prosen. Está Violeta Galvano hoy con nosotros, ¿sí? Y bueno, My People de hoy, pocos pero buenos. Vamos a tener Tao esta noche, de acá a la medianoche, ¿sí? Set de música que espero que disfruten, es para ustedes. Yo no los conozco, así que espero que sea del agrado de Uds. ¿Vamos? ¿Comenzamos? Bueno, hasta la medianoche nos quedamos en vivo aquí en Rock and Pop. Siendo Tao. Es parte de Sería Peor Si Lloviera, ¿sí? Aquí nos quedamos en el 95.9. Después tendrán la lista completa de puño y letra en Instagram, en mi Instagram, en Bobby Flores, ok. Ahí va a estar la lista completa por si siempre me pierdo alguno, ¿viste? Bueno. Hasta las 12 nos quedamos entonces aquí en Rock and Pop, en esta Buenos Aires lluviosa. 22 grados de temperatura. Va a llover un rato más, parece. Y mañana va a llover otro.

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Ahí estaba George McRae haciendo Rock Your Baby. Así es, y ahora... Bueno, también estaban Buzz Scott con Hard Times y Bobby Caldwell, Game Over. Fabulosos Cadillacs.

Cadillac haciendo la parte de adelante de Andrés. Esta es la música de Tao aquí en Rock and Pop todos los viernes. Hasta la medianoche estamos en vivo.

Ahí estaba Phil Collins. Si abandonarme es fácil. Y antes el chivo borraro. Esto. Willy Crook. Un adelanto de su nuevo disco. Sí. Sound Driver. I Just Wanna Stop. De Gino Vanelli.

0: Santana haciendo la fuente del ritmo, la música aquí en Tao. Sigue en minutos.
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0: Y aquí seguimos en Tao. ¿Quién sería peor si lloviera? Noche de Tao, noche de viernes, y llueve. En Buenos Aires. Aquí Soul Asylum y su versión de Sexual Healing de Marvin Gaye. Soul Asylum sonando en la noche de Rock and Pop.

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Merci beaucoup.

Kenneth Heath con Johnny Hooker haciendo It's Alright, y antes era Johnny Rivers haciendo Johnny Hooker 74. Aquí Riff en Tao, Papo y Riff, Vergüenza Ajena. Y acá seguimos hasta la medianoche en Rock and Pop.

Uruguay estaba Botafogo haciendo Copado por el Diablo. Y antes JJ Kill con Eric Clapton. Aquí Iggy Pop, Personal Jesus.

0: Y acá llegamos al final por esta noche de Tao con Ebony by Everlasting haciendo We Are Family. Bueno, Dolores Prosen, My People, Vale Suasta, Violeta Galván, 20 años. Mira, y acá está. Bueno, nosotros nos vamos despidiendo. Nos encontramos el lunes a las 22 aquí en Rock and Pop, haciendo otra vez Sería Peor Si Lloviera. Espero que lo hayan disfrutado, el Tao de esta noche. Nos encontramos el lunes. Buen fin de semana. Muchas gracias.
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2: Dicen que la universidad pública no es solo un lugar de formación, sino también de transformación. Que quienes la habitan no solo enseñan o estudian, sino que construyen comunidad, sostienen sueños, reparan utopías rotas. Hoy, en Voces que Inspiran, escuchamos a Georgina Hernández, una mujer que dedicó su vida a la universidad y que hizo de cada aula, de cada decisión, una apuesta por lo colectivo y por lo humano.
3: La UNLA genera amor por la camiseta. Es un lugar maravilloso, la UNLA es un lugar maravilloso. Es recuperar alguna parte de esa utopía de nuestra generación tan diezmada. Soy una persona que me considero bendecida, privilegiada por haber compartido todos estos años, que son más de 28 ya, con un equipo, distintos equipos, distintos momentos, pero siempre ha cabido como una suerte de comunidad.
2: Georgina es vicerrectora de la Universidad Nacional de Lanús. Es también testigo y protagonista de una historia que empezó de cero, entre aulas prestadas, terrenos baldíos y paredes aún por pintar. Con orgullo recuerda a Ana Jaramillo, primera rectora organizadora y luego electa, una mujer que dejó huella en cada rincón de la universidad.
3: Nosotros tuvimos la fortuna de que nuestra primer rectora organizadora y luego electa fuera una mujer, y además, qué mujer, digamos. Ana tiene una trayectoria personal de trabajo, de lucha, de estudio, de formación. Ana le puso el cuerpo a esto. Yo la he visto pintando con sus propias manos algunas de las esculturas. Ana fue el alma mater de esta universidad. Y yo tuve la fortuna de acompañarla desde los primeros tiempos y cumplir muchos distintos roles hasta que, bueno, por permanencia estoy ahora en la vicerrectoría.
2: Habitar la universidad también es cuidarla. Es apostar por un modelo educativo que incluye, acompaña y transforma realidades. Es pensar en cada estudiante como protagonista de una historia que puede cambiar su vida y la de su comunidad.
3: Y me tocó hacer muchas cosas. Empecé trabajando con un contrato, después empecé siendo directora de tecnología educativa, después directora de educación permanente, después secretaria de cooperación, después secretaria académica y ahora acompañando a nuestro querido rector en el cargo de vicerrectora.
2: Para Georgina, la universidad fue siempre más que un trabajo. Fue una forma de sanar, de reconstruir, de devolver. Como ella misma dice, la UNLA fue también un desexilio, una oportunidad para retomar proyectos truncados por una historia de heridas.
3: El exilio nos salvó la vida, pero también nos obligó a dejar un montón de proyectos que nuestra generación imaginaba que íbamos a poder concretar. Es un desexilio la universidad y de alguna forma poder llevar a cabo o participar de este proyecto es recuperar alguna parte de esa utopía de nuestra generación tan diezmada y tratar de devolver aquellas cosas que creíamos que eran importantes, que tenían que ver con pensar en los demás, con una mejor vida para todos, con una patria defendida, con una... bueno.
2: La UNLA creció con esfuerzo colectivo, con el compromiso de trabajadores, estudiantes y docentes. Hoy es una de las universidades más queridas del conurbano bonaerense y esa identidad no es casual, es fruto de una historia compartida.
3: Hacer una universidad pensada para la comunidad, con los apoyos que hacemos para nuestros estudiantes, que son primera generación, muchos de ellos, algo de esa impronta lo vemos también en el personal, nuestros compañeros de trabajo son gente comprometida, consciente. Tengo compañeros maravillosos, maravillosos.
2: Pero también es tiempo de resistir. En un contexto complejo, donde lo público se pone en discusión, la universidad vuelve a ser trinchera, vuelve a ser esperanza.
3: El contexto es complejo. Las universidades argentinas son un orgullo para el país, así como el Hospital Garrahan. Todas estas cosas funcionan bien, así como el CONICET. Todas esas cosas son buenas, son tesoros, son patrimonios que tenemos que defender.
2: Porque defender la universidad pública no es solo una consigna, es un compromiso con la igualdad, con la soberanía del conocimiento, con el derecho a soñar en colectivo.
3: Acá vamos a estar al pie del cañón, bancando la parada como dé lugar, todos. Ustedes, nosotros, los estudiantes, los docentes, los no docentes y la comunidad que nos apoya bastante.
2: Construir universidad es sostener lo común en tiempos de incertidumbre, es tender puentes entre generaciones, es transformar la realidad, no desde el privilegio, sino desde la cercanía, desde la escucha, desde el amor por lo colectivo.
1: Cada voz que escuchaste hoy es una invitación a creer en la fuerza de la universidad pública. 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

Buen día por el uruguayo Jesús Fernández en nuestra apertura. Buen día te decimos desde Relatos Inesperados. Aunque bien vale decir buenas tardes, buenas noches, depende desde dónde nos escuches y cuándo lo hagas. A veces le hacemos trampa al tiempo. Hoy al menos durante 60 minutos el tiempo está después.

Patricia Gómez de Reconquista y su grupo junto a Ana Suñé haciendo un tema del uruguayo Fernando Cabrera, El tiempo está después. Somos la evidencia de que el tiempo corre como el río, pero hoy vamos a intentar hacerle trampas.

0: después.
1: Para eso de hacerle trampas al tiempo, vamos a necesitar de tu complicidad. Imagínate por un momento que, como en los juegos de cartas, podemos barajar y dar de nuevo. Ya sé que los científicos afirman que no se puede, pero ¿no lo vas a intentar?

para lograr algo, primero hay que soñarlo, después intentarlo, aunque te equivoques 999 veces. ¿Quién te dice que a la número 1000 te sale bien? Algunos se conforman diciendo imposible, como se llama este tema de Fernando Cabrera. Lo canta Patricia Gómez.

0: Vamos a intentar esto de gambetear al tiempo. A Laura, mi hija del medio, la madre de Elena, le preguntamos con quién le gustaría tomar un cafecito y charlar un rato mano a mano. Esto nos dijo y lo compartimos.
1: Hola, amigas y amigos de Relatos Inesperados. Soy Laura Gialorenzi de Mujeres de Papel. Si en la actualidad pudiera tomarme un café con alguien y desafiar lo fáctico, creo que rebobinaría un poco la historia y me sentaría en una mesa con mis abuelas, pero cuando ellas no eran mis abuelas. Con esas dos mujeres jóvenes haríamos un encuentro en el cual conversaríamos y las conocería a ellas antes de ser quienes fueron como abuelas. Me gustaría desafiar y fantasear en conocer esas mujeres en su juventud, cuáles eran sus sueños, sus deseos, qué pensaban acerca de la vida. Esa sería una linda oportunidad de conocerlas antes de ser quienes fueran. Te espero en Mujeres de Papel.

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1: El fondo yaseado puede servir para detenernos en esta loca marcha del tiempo y pensar, imaginar, ¿con quién te gustaría pasar un ratito, aunque más no sea, compartiendo un café, un mate, un trago o nada? No aceptes esa respuesta automática del no se puede. La historia humana está repleta de personas que nunca se permitieron imaginar otra cosa que soles amarillos y árboles con hojas verdes. Claro, todo muy gris como su vida. Permitite pensarlo. ¿Con quién te gustaría tomar un cafecito? Bien puede ser del pasado, del presente, del futuro. Mientras lo pensás, disfrutamos de este tema, Aprendizaje, por Nito Mestre. Claro, el tema es del propio Nito y Charlie.

Hola amigos y audiencia de Relatos Inesperados, mi nombre es Héctor Sánchez de FM Omega 105.1 de la ciudad de Trenquelauquen, en la provincia de Buenos Aires, República Argentina, y tengo que meterme en esta aventura que me ha propuesto Ricardo de decir con quién me gustaría tener una charla, y he elegido hoy al general José de San Martín. Me voy a ubicar imaginariamente allí en el campamento de Plumerillo, en la provincia de Mendoza, 1814-1815, cuando el general estaba preparando su tropa para la aventura libertadora con todo lo que eso implicaba. Y la verdad que me gustaría tener una charla con él y que me cuente cómo es su estrategia militar, pero fundamentalmente qué ideas tenía, que luego las plasmó para esa zona de Cuyo, y también la estrategia general de su idea independentista, ¿no?, que luego llevó a cabo. Me gustaría tener una charla y le pediría en esa charla, mientras me tomo unos mates con él, que toque la guitarra con alguna de esas piezas que la historia cuenta que solía ejecutar en su guitarra el general José de San Martín. La verdad que me gustaría, bajo el sol cuyano, allí, quizás en la puerta de la carpa, tener una charla, mate por medio, y en algún momento animarme a pedirle que toque la guitarra y seguir charlando. Seguramente la charla va a ser muy amena y en algún momento habrá que cortarla porque el general está muy ocupado preparando su ejército en esta proeza histórica que realizó liberando a distintos países de nuestra América del Sur. Ese sería un sueño cumplido para mí. Gracias, Ricardo.

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Nos estamos permitiendo un gusto, gambetearlo al tiempo, aunque nuestra naturaleza sea efímera, fugaz, breve. Esa precariedad de nuestra condición nos invita a hacerle una trampa al tiempo. A vos, ¿con quién te gustaría tomar un cafecito? Pensalo.

El tema que trae Jesús Fernández se llama Nosotros. Es del uruguayo Eduardo Mateo. Así como algunas naciones tienen un John Lennon, un Bob Dylan, el de Uruguay se llama Eduardo Mateo. La analogía no es necesariamente una comparación, claro. El cantautor uruguayo no tuvo dinero, no llenó estadios, pero fue uno de los músicos más influyentes de su generación. Seguimos disfrutando Nosotros, de Eduardo Mateo, por Jesús Fernández.

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1: Con este fondo musical de Amapola, compuesto por José María Lacalle García, nacido en Cádiz, interpretado por la orquesta de Edmundo Ross de Trinidad y Tobago, nos vamos a Madrid en busca del venezolano Juan Carlos Carrano Pugliese, que quiere tomarse al parecer un cafecito con alguien nacido en México. Espero no haberte confundido con tantas referencias geográficas. Es que la música no reconoce fronteras, al igual que la radio, que la imaginación. Juan Carlos y su cafecito, vení, vení, acerca una silla y sentate, escuchemos.
2: Una mesa apartada en un restaurante del centro histórico. Hay café humeante. Don Mario, de verdad es un honor estar aquí con usted. Todavía no me creo que esté sentado con el gran Cantinflas. Mario Moreno sonríe con elegancia, viste un traje gris impecable y toma su taza de café con delicadeza. El honor es mío, le agradezco mucho el tiempo, pero permítame aclararle algo antes de empezar. Cantinflas no está aquí en este momento. Él suele llegar más tarde, cuando hay que pagar la cuenta o meterse en problemas. Yo simplemente soy Mario Moreno. Entiendo. Debe ser difícil llevar a cuestas a un personaje tan gigante que todo el mundo espera ver todo el tiempo. Mario se pone serio. Mira fijamente. Mire, no es fácil. Mario Moreno es un hombre de orden, de negocios, que respeta las instituciones. Pero la gente no quiere ver a un empresario. Quieren al tipo de pantalón caído. A veces siento que construí una jaula de oro y que el pájaro que vive dentro tiene más libertad que yo. De pronto, Mario se detiene. Su postura cambia por completo. Se encorva un poco. Sus ojos brillan con una picardía casi infantil y se acomoda un bigote invisible. Ah, pero mire usted, ¿pero qué cosas dice aquí el licenciado? No le haga caso, joven, que este señor se las da de muy muy porque usa corbata, pero la verdad es que el mero mero soy yo, por la razón de que la gente me quiere a mí. ¿Y por qué me quiere? Pues por la sencilla razón de que yo hablo con el corazón, aunque el cerebro se me quede a medias, que viene siendo lo mismo, pero al revés. Cantinflas, justo de eso hablábamos, de cómo logras decir tanto sin decir nada. Momento, momento, ahí es donde está el detalle. No es que uno no diga nada, es que uno dice todo lo que los demás no se atreven a decir, pero de una manera que ni el juez entienda, para que no nos metan tras las rejas, ¿me explico? Porque si uno habla claro, lo arrestan, pero si uno habla enredado, lo nombran diputado. Y ahí está la ciencia de la vida. Mario Moreno parpadea, se acomoda el cuello del traje de inmediato y recupera su tono de voz sobrio y educado. Suspirando con una media sonrisa, me dice: pues ya lo ve, es imposible callarlo, pero en el fondo, ese analfabeto que hemos llamado Cantinflas dice más verdades sobre la justicia social que muchos libros de economía que he leído. Supongo que por eso lo dejo salir a comer conmigo de vez en cuando. Soy Juan Carlos Carrano, desde Madrid, y hoy, gracias a la gentileza de Ricardo Gianlorenzi, he tenido la oportunidad de un café con el gran Mario Moreno y con Cantinflas, que son dos, pero en uno solo. O al revés. Esto es Relatos Inesperados.

Edición 307 de Relatos Inesperados en el aire amigo, intentando acompañarte en este frío invierno, al menos en esta parte del planeta desde donde hacemos el programa, en San Pedro, Argentina, a orillas del Paraná. Hoy, desafiando tu imaginación, te preguntamos, ¿con quién te gustaría tomar un cafecito, un trago, un mate? Mientras lo pensás, Pedro Aznar y David Lebón nos recuerdan Seminare.

0: con quien me gustaría tener la posibilidad de sentarme a tomar unos mates sería, por un lado, con un personaje de la historia en el mar de Galilea sobre una barca y estar sentado con Jesús, ¿no?, ahí tomando el mate. Y el motivo, obviamente, creo que más allá de lo religioso, ha sido una persona que ha instaurado en el tiempo cierto tipo de valores que bueno, después fueron estructurando las sociedades, ¿no? En el modo de vivir la trascendencia, en el modo de vivir la fraternidad, en el modo de vivir y concebir al otro, en el modo de vivir la religión. Entonces me encantaría, sentados ahí en el lago de Galilea, tomando unos mates. Y por ahí preguntarle, ¿no? Como el Evangelio, cuatro libros, y los cuatro medianamente relatan lo similar, con mi iglesia metiendo un montón de otras cosas, ¿no? Desarrollando las enseñanzas, explicitando. Bueno, me gustaría saber hoy él qué dejaría y qué sacaría, ¿sí? En un mundo tan convulsionado y que a veces como religión no, tal vez no estamos dando las respuestas pertinentes a las necesidades del mundo de hoy. Y otro con el que querría charlar sería mi viejo, que ahora yo, ya siendo más grande, siendo padre, dedicándome un poco a lo mismo que él hacía, poder charlar, porque por ahí en vida no tuvimos ocasión de hablar de cosas más de la vida, digamos, ¿no? Yo tuve la gracia y la suerte de formarme en muchas cosas para poder hacer lo que hago. Y él, que empezó a trabajar desde los 14 y simplemente con voluntad e intuición y con sexto grado aprobado nada más, fue locutor, fue dirigente sindical, tuvo una orquesta. Ponerme a charlar de los secretos de poder hacer tanto con tan poca formación, y como a veces hoy uno que tiene tanta no logra tanto.
1: Soy Raúl Goitea, de Radio Encuentro en el Valle, en esta fría mañana catamarqueña.

Hola, audiencia de Relatos Inesperados. Hola, Ricardo. Y en esta propuesta que hace siempre, reflexión, propuestas de hablar sobre el café. Ese café que te llama a estar con amigos, a charlar con amigos. También te llama cuando te tomas el café solo a reflexionar en alguna difícil, en alguna tristeza, en alguna alegría también. Pero qué lindo es cuando te sentás con un amigo y café de por medio, dejas todo ahí arriba de la mesa. En mi caso, si hay alguien que me encantaría haber podido sentarme en una mesa y charlar como amigo, sería con el doctor René Favaloro. Y charlar, que me cuente su historia, que me cuente sus logros, que me cuente sus anhelos, que me cuente sus proyectos, que me cuente sus tristezas. Me encantaría sentarme con él y charlar sin apuro y lograr entender qué pasaba por esa cabeza cuando tomó la decisión. Está siempre en nuestros corazones, ha dejado un legado terrible, terrible. Y me gustaría no solamente tomar un café con él, sino con todos aquellos que han hecho grande la humanidad, que han dejado un legado de honradez. Nunca le interesó el dinero, siempre le interesó la parte humana. Como cristiano sé que en algún momento puedo llegar a sentarme con él a tomar un café en algún lugar del cielo, pero es nuestra fe la que nos mueve. Gracias, Ricardo, por esta propuesta. Un gran saludo a la gente de Relatos Inesperados. Y desde Casilda, provincia de Santa Fe, José Luis González, el Panda, del programa de radio Un Mundo de 18 Ruedas.

Dice que esto de vivir sea cosa fácil. El dinero que no alcanza, el tránsito que es un caos, el jefecito tóxico, la molestia que no afloja. ¿Te vas a entregar por eso? Nunca. Escuchá esta sugerencia del oriental Yabor. Ponela en práctica, por favor. No.

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0: Seguimos.
2: Hola amigos de Relatos Inesperados, los saludamos desde Misiones. Soy Ismael Argüello, director de la Radio Federal de Garupá, compartiendo cada semana este sentir nacional que une a más de 100 medios y está en toda la extensión de la patria.
3: Ven y charlemos.

Vení, charlemos. ¿Cuánta humanidad que encierran apenas dos palabras? La invitación a parar un rato de tanto vértigo que no nos conduce a nada y recobrar ese gesto amigo que nos diferencia, compartiendo en un ida y vuelta palabras que son más que palabras, porque encierran, transportan sentimientos, consuelo, proyectos, ánimo. Vení, charlemos. Tomemos algo y charlemos. Vení, charlemos. Es la invitación que nos hace este tema que compuso Eladia Blázquez. Se titula A un semejante y canta como pocos, como nadie, Sandra Mianovich. Seguimos diciendo.

0: La invitación está hecha. ¿Con quién tomarías el cafecito?
1: Yo creo que con Ricardo tenemos una charla acerca de la necesidad de decir determinadas cosas y si sirve o no, puntualmente. ¿Es necesario decirle a la piba que a uno le gusta, que le gusta? Tenemos visiones confrontadas, sospecho que en eso tiene que ver la edad, pero siempre aparece algún cuento, alguna película, algún algo que es una ramita que uno agrega a ese fuego de esa charla. Puntualmente, pensar en 5 minutos con alguien, 5 minutos más, tiene un poco que ver con esa idea. En general, soy el de la idea de que no hay que decir nada. Pero, jugando con esto, me atrevo a pensar que me gustaría tener 5 minutos de charla con mis bisabuelos. Conocí a 3 de mis bisabuelos, pero de 2 de ellos tengo recuerdos. Uno, el abuelo Robufo, entre otras tantas cosas, fue elegido para ir a buscar a San Martín, los restos de San Martín, a Francia. Cuando iban a partir, le agarra alguna enfermedad, papera, alguna de esas muy contagiosas, y termina no yendo. El que lo reemplaza fallece en Francia en un accidente, en una demostración hípica. Así que jugaba ese fantasma, esa leyenda de la mala suerte que había sido buena suerte. Me gustaría hablar con más conciencia con ese abuelo que vio un montón de las cosas que me interesan de la patria y que estuvo metido en muchos de estos vericuetos con más edad, con el conocimiento que tengo a lo mejor ahora. Pero también me gustaría cruzármelo antes de ser mi bisabuelo. Falleció a los 101 años y se les seguía escapando al boliche a jugar a las cartas y a tomarse una copita con los amigos. Y por el otro lado, ese es de la familia paterna, de la familia materna. Mi bisabuela, Micaela, crió 18 hijos vivos y un par más que no habían llegado a crecer. Una mujer muy, muy dulce, encantadora, que cada vez que en la escuela me pedían que hiciera el árbol genealógico, ella se reía y decía que nosotros teníamos una raíz tan profunda que ni siquiera era argentina. Yo no terminaba muy bien de entender eso. También hacía una cosa que era de vieja de barrio, de ser un poco curandera, pero rezaba, hacía algo que era rezar el Padre Nuestro en una forma extraña, que con el tiempo descubrí que era en mapundún. Me hubiese encantado, me encantaría, poder charlar con esa vieja cuando no era vieja y cuando yo no era su bisnieto. Un mundo encantador. Me parece que lo divertido del tiempo, del amor, es que el tiempo es todo el tiempo. Y entonces ese diálogo es un poco imposible, pero también es una cosa que va pasando todos los días. Así que ahí va mi idea. Un gran, gran abrazo.
0: Gracias. Sé que, amigazo, si los hay, viene surtidito el café o el matecito con San Martín, con el doctor Favaloro, con Jesús en el Mar de Galilea, con las abuelas antes de serlo, con los bisabuelos, con Cantinflas y con Mario Moreno. No nos privamos de nada al momento de soñar, tampoco al momento de elegir la música. Nito Mestre haciendo un tema que compuso junto a Charlie. Quizás

0: Hola amigos, ¿cómo están? José Fernández de RCPA Multimedios por aquí. Si tuviera la oportunidad de conversar con alguien, la verdad, daría lo que fuera por estar 5 minutos con mi esposa. Mi esposa falleció el 29 de mayo del 2021 en la segunda ola de pandemia aquí en Chile. Me recuerdo cuando la llevé al hospital el día 22 de mayo, la dejé con la esperanza de que obviamente iba a mejorar, que es esperanza que teníamos todos, poder salir adelante con el COVID. Y la verdad, no tuve oportunidad de despedirme, no tuve oportunidad de abrazarla, de darle un beso, de decirle cuánto la amo. Y sí, ese sería mi deseo, amigo mío, poder estar 5 minutos con mi esposa, cerrar ese ciclo pendiente que cuando no nos podemos despedir de alguien nos queda un pendiente muy fuerte, y sería compartiendo cualquier cosa, un café, un mate, un té, me da lo mismo. Yo creo que lo importante es la situación y la persona, porque ese es el sentimiento que tengo hace mucho tiempo. Que la pasen bien, queridos amigos.
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2: Me ocurre a menudo esto de buscar algo para escuchar en la radio, y entonces recorro el dial de derecha a izquierda y de izquierda a derecha. 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

Ricardo, querido, ¿cómo estás? Fabián Carrizo, mi nombre, aquí desde Jujuy. Hemos cambiado lugarcito de la radio. Antes estábamos en Radio Yala, 105.3. Ahora estamos en Radio El Alto, en Alto Comedero, Jujuy. Me preguntabas con quién me gustaría tomar un café, con quién charlar, con quién sentarme, dónde sentarme y por qué. Bueno, que en estos días Jujuy inauguró el Centro Cultural Lola Mora, este nuevo ícono turístico, cultural, arquitectónico de la provincia. Un edificio de nivel internacional. Y me preguntaste, ¿por qué Lola Mora? ¿Por qué sentarme con ella a tomar un café y de qué charlaríamos? En realidad, la conocen por Lola Mora, a Dolores Candelaria Mora Vega. Nació allá un 17 de noviembre de 1866 en la provincia de Tucumán. Artista innovadora, adelantada a su tiempo, una de las primeras mujeres del país en alcanzar el reconocimiento internacional en un ámbito dominado casi exclusivamente por los hombres. El estilo, inspirado en el clasicismo europeo, se caracterizó por esculturas monumentales talladas principalmente en mármol de Carrara, una de las piedras más apreciadas del mundo por la calidad y la belleza. Y justamente me gustaría sentarme a charlar con ella, ¿no?, sobre cómo rompió la barrera en esos tiempos. Preguntarle sobre su obra más famosa, La Fuente de las Nereidas, inaugurada ya en Buenos Aires por 1900. Sin embargo, el desnudo artístico de su figura generó una fuerte polémica para la época, lo que convirtió a una artista admirada por muchos y criticada por sectores conservadores. Preguntarle cómo vivió eso, qué fue lo que pensó, cómo lo sufrió. Hoy esa fuente es considerada una de las obras maestras del arte argentino y me encantaría que ella lo vea, que ella sepa lo que hoy la sociedad piensa de Lola Mora. Lola Mora quedó profundamente ligado a Jujuy. Claro que sí, gracias a un conjunto de esculturas monumentales que originalmente habían sido creadas para el Palacio del Congreso de la Nación. Por distintas decisiones políticas, estéticas, a comienzo del siglo XX, esas obras fueron retiradas de Buenos Aires y posteriormente donadas a la provincia de Jujuy. La propia artista supervisó su instalación en la capital jujeña, donde permanecieron durante más de un siglo. Las seis obras: La Justicia, La Paz, La Libertad, El Progreso, El Trabajo y Los Leones. Durante décadas, estas esculturas adornaron distintos espacios públicos de Jujuy y se convirtieron en parte de la identidad de nuestra tacita de plata. Y agradecerle, obviamente, terminando el café, por su legado. Ricardo y toda la cofradía, gracias nuevamente. Mi café con Lola Mora, desde Alto Comedero, El Alto 105.3 Radio. Un abrazo enorme.

Y aquí estamos, aquí seguimos haciendo esta edición 307 de Relatos Inesperados, transitando un frío invierno. Pero ojo, no nos resignamos. Día a día, como la mayoría de los mortales, juntamos fuerzas y le ponemos el pecho al viento de este mes de julio que sopla muy desorientado. Y con un puñado de canciones y de palabras, seguimos adelante con esta edición. Suena Confesiones de Invierno de Nito Mestre y Charly García. Lo canta Nito. ¿Te animás? ¿No es así?

0: Hola, amigo Ricardo, querida audiencia de Relatos Inesperados. Soy Fabián Jiménez, desde Radio Cambio, desde Chile, Valparaíso. ¿Con quién me sentaría a tomar un café? Creo que solo se me viene a la mente una imagen que tengo desde niño, con la que crecí y no conocí, Salvador Allende. Qué grato para mí hubiera sido el hecho de poder sentarme a tomar un café y preguntarme ese amor tan grande que tenía por Chile. ¿De dónde venía el político que cambió la historia? ¿De dónde? Pero no quiero hablar de él como figura política. Me encantaría preguntarle qué música escuchaba, me encantaría preguntarle cuántas pololas tuvo, cuál era su trago favorito, qué le hubiera gustado hacer si no se hubiera dedicado a la política. Aparte que él era médico de la Universidad de Chile, pero ¿qué otros intereses tenía? ¿Para dónde iba su vida? Me conmueve gratamente cuestionarme estas preguntas, que no sé si algún día tendrán respuesta, en esta o en la otra. Pero estoy tan de acuerdo al hecho de que siempre y desde muy niño tuve estas inquietudes. Creo que son preguntas que me nacen desde lo más profundo de mi ser. Creo que son preguntas que a esta altura de mi vida ya no tendrán respuesta en esta, pero en serio, espero en la próxima, cuando yo parta, poder topármelo allá y formulársela. En serio, me encantaría compartir con el compañero Chicho. Un abrazo, querida audiencia, y que sean muchos más programas de Relatos Inesperados.
1: Los aplausos son para la gran Mercedes Sosa, haciendo el tema de David Lebón, El tiempo es veloz. Y como eso lo sabemos, hoy hemos intentado trampearlo para tomarnos un cafecito con Allende, San Martín, Jesús, Favaloro, Cantinflas, Lola Mora, abuelas y abuelos cuando aún no lo eran. Nos encontramos en unos días. En el final, Canario Luna y Tabaré Cardoso hacen El tiempo me enseñó. Salute, hasta la próxima.
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0: ¿Cómo les va? Aquí estamos en Mundo Disperso. Somos Pedro Saborido y Daniel Míguez. Y están con nosotros Paula Weintraub.
1: Sí,
0: y
1: obvio.
0: Hola, Pedro, buen día.
2: ¿Qué tal? ¿Cómo estás?
0: Bien, te saludo como si no te hubiera saludado hace un rato, pero es lo que corresponde a un programa de radio donde fingimos que estamos, que nos acabamos de encontrar.
2: Sí, en parte del podio.
0: ¿Sabés que se están cumpliendo 50 años del primer disco de Crucis, de la banda Crucis, que fue una banda muy buena y muy efímera, ¿no? Sacó solo dos discos Crucis. El primero, este que estamos conmemorando, que se llamaba Crucis, como la banda, y el segundo que sacó al año siguiente, en 1977, que fue Los Delirios del Mariscal. Crucis se había formado en 1974 con Gustavo Montesano, que era el compositor de la mayoría de los temas, en guitarra y voz, José Luis Fernández en bajo, Daniel Frenker en batería y Daniel Oil en teclados. Pero de esos cuatro, cuando llegó el momento de grabar el disco, solo quedaba Montesano, porque José Luis Fernández se lo había llevado.

0: Así que así salió ese primer disco, que tenía los temas Todo Tiempo Posible, que era uno de los más conocidos, Mes, Corto Amanecer, La Triste Visión del Entierro Propio, que también era muy conocido, Irónico Ser, Determinados Espejos y Recluso Artista. El arte de tapa era de Juan Gatti, esos dibujos alucinantes que hacía Gatti, ¿no? Aunque duró 2 años la banda, yo la habré visto 3-4 veces a Crucis, ¿no? Me acuerdo en el Luna Park. Me había hecho medio fan, ¿sabes, Pedro? Es más, me hice una remera con la tapa, una remera blanca con la tapa del segundo disco.
1: ¿Cómo la hiciste? ¿La técnica cuál fue?
0: La mandé a imprimir, había un lugar, no sé cómo era la técnica, porque había un lugar en Lomas de Zamora donde vos le llevabas la remera y le decías qué querías que te estampen. Y ellos te la estampaban. Sí. Porque, ¿sabés? Una vez, mirá este recuerdo de la niñez. Yo un día salía de la casa de mi tío negro, de mi primo Jorge, en Avellaneda, en De la Serna, casi Florencio Varela, y veo que viene caminando un chico, un joven, con el pelo larguísimo, con una musculosa blanca y en el medio, en verde, el logo de Box Day. Y era la primera vez que yo veía un rockero. Me impactó mucho. Mirá este, que el pelo que tiene, uy, qué linda remera. Y me quedé muy impresionado. Nunca había visto un rockero en vivo ahí a 2 metros de mi cara. Muchos años después, ya en la adolescencia, me acordé de esa remera de Box Day y me hice la remera de Crucis. Así que, si te parece, para empezar el programa, podemos arrancar con el tema que abre el disco Crucis, Todo Tiempo Posible.
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1: Y en Mundo Disperso, algunas cosas que pasaron un día como hoy. En 1334, en la República de Florencia, el gobierno nombra a Giotto, el pintor y arquitecto y escultor, como maestro de obras del Duomo, o sea, la catedral de Florencia.
2: Dentro de ahí la denominación así de maestro mayor de obras en la escuela técnica, en la, no sé si todavía lo sigue siendo esto.
1: Sí,
2: maestro,
1: claro.
2: ¿Por qué otro no? Sí, es maestro de... en tornería o maestro. No, de verdad lo pregunto.
1: Sí, no sé, pero sí, seguro.
2: Bueno, por la debe venir de acá, ¿no? La impronta albañilística italiana.
1: Sí, seguro, seguro.
2: Sí, bueno. Sí, el Giotto, maestro del Duomo, del Domo, sí.
1: Sí, qué hermosa. Esa iglesia, para mí, de afuera es la más linda de las que vi, para mi gusto. De adentro, la de Barcelona, ¿no? De afuera es hermoso el Domo. Y el tipo, bueno, aparte de terminar las obras y qué sé yo, no lo empezó él, porque duró, ya existía. Pero sí, lo que hizo él fue la famosa torre de Giotto, que es el campanario que está pegado a la iglesia en una esquina, ¿no? Que famosa, ahí te la muestran en las guías turísticas como la torre del Giotto. Y además de eso, Giotto fue, dicen los especialistas en arte, el precursor del arte renacentista, ¿no? Fue el puente entre el viejo arte medieval y el Renacimiento. Y nos quedamos en Italia porque 299 años después, en 1633, la Inquisición, un día como hoy, acusaba a Galileo Galilei de herejía y prohibía sus textos, lo incluyó en el índice de libros prohibidos, por plantear que el sol estaba fijo y la tierra se movía alrededor del sol. Empezó el proceso y unos meses después lo condenaron a prisión perpetua.
2: Qué maravilloso es dos cosas. Una, que uno después, cuando ve algunos instrumentos de esa época, dice, ah, mirá, que tenían ya, ¿no? Y por el otro lado,
1: telescopio.
2: Claro. Y yo no podría demostrarlo hoy, digamos. Es decir, eso es lo que hace que surgen después los terraplanistas y todos los tipos, que es tu confianza en la ciencia, ¿no?
1: Sí.
2: ¿Qué sé yo? Si vos lo decís por lo que observás, si alguien dice, no, es el sol que se mueve, vos podés decir, ah, está bien, ¿por qué no? ¿Por qué no?
1: Claro.
2: Sí. Que hasta que uno te dice que, digo, es simplemente lo que vos, es tu confianza. Vos decidís creer eso, el otro agarra y dice, ah, que... Y ahí empiezan las búsquedas de cómo demostrarlo, ¿no? Pero eso es maravilloso. Tipo, ya en esa época tenía con un instrumental que obviamente comparado con el que debe haber ahora debe ser muchísimo menor, hace una cosa que la mayoría de las personas que están escuchando este programa en este momento no sabrían cómo demostrar.
1: Claro, claro.
2: Sin terminar no, eso es lo que dicen los libros. ¿Sí? Claro. Salvo que tengamos algún astrónomo o algo que dice, bueno, yo puedo.
1: Y sí, para los que no somos científicos tenemos que tener fe en la ciencia. Aparte se van monitoreando entre ellos, viene otro científico y dice, no, esto no es así, o sí, esto es así, y bueno, tenemos que creerles a ellos, si no vamos a creer que la Tierra es plana, no sé. Bueno, así que el pobre Galileo lo condenaron ahí en la iglesia Santa María Sopra Minerva. Después hoy busqué por qué se llamaba Sopra Minerva, y era porque se había construido sobre un templo pagano.
2: Un templo.
1: Sí, a la diosa Minerva.
2: Arriba de Minerva.
1: Arriba de Minerva, sí. Ahí al lado del panteón está eso.
2: Bueno, ¿cuál fue la condena?
1: Era la prisión perpetua. Después se la conmutaron, como era muy grande ya. Cuando lo condenaron tenía 68 años. Unos años después, que tenía 70 y pico, se la conmutaron a prisión domiciliaria.
2: Ya, ya se notó el concepto ya.
1: Sí, sí.
2: Venimos del derecho romano, ¿no?
1: Y claro, viene de ahí nuestro derecho, ¿no? En 1831, a las orillas del arroyo Salsipuedes Grande, en Uruguay, cerca de un pueblo que se llama Tiatucura, en Paysandú, el presidente Fructuoso Rivera ordena una masacre de aborígenes charrúas que habían combatido a las órdenes de Artigas durante el proceso independentista. El sobrino de Fructuoso Rivera, Bernabé Rivera, es el que con 1.200 soldados los empieza a perseguir y a matar. A las mujeres y a los niños y niñas que sobrevivieron, los entregaron como esclavos a las familias ricas de Montevideo. Los artiguistas lo recuerdan como la traición de Salsipuedes, y otros más directamente como la matanza de Salsipuedes. Algunos la reivindicaron, ¿no? Muchos la reivindicaron. Por ejemplo, el expresidente José María Sanguinetti, en 2009, no hace tanto, dijo textualmente, leo a Sanguinetti, justificando esto, ¿no? No hemos heredado de ese pueblo primitivo ni una palabra de su precario idioma, ni aún un recuerdo benévolo de nuestros mayores españoles, criollos, jesuitas o militares, que invariablemente los describieron como sus enemigos, en un choque que duró más de 2 siglos, y los enfrentó a la sociedad hispano-criolla que sacrificadamente intentaba asentar sus familias y modo de producción para incorporarse a la civilización occidental a la que pertenecemos.
2: Habla como en el año 1904.
1: ¿No? Sí.
2: Sanguinetti. Sí. Siempre fue bastante. Qué va.

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1: Y en Mundo Disperso tenemos mensajes de los oyentes. María Olmedo, creo que en el programa alguna vez se habló sobre la negativa de algunas bandas a ir a programas donde los obligaran a hacer playback. Por eso les comparto esta historia que no sé si la contaron. Y nos manda un video de el grupo Mamas and the Papas, donde la cantante Michelle Phillips, como la habían obligado a hacer playback, sacó una banana mientras estaban cantando.
2: Sí, fue muy conocido, muy lindo.
1: Esto lo va a arruinar. Muy lindo, y se puede comer la banana mientras sonaba su voz. Genial, está genial.
3: Maravilloso.
1: Sí, habíamos contado una vez, contó Rodolfo en el programa, que Aquelarre no había aparecido nunca en televisión porque se negaba a ir a hacer playback. Entonces,
3: rock and
1: no,
3: era
2: muy complicado. Y siempre uno lo ve, ya de chico se daba cuenta, che, las guitarras no tienen los cables. Y eso. Entonces había que ver cuál era el grado de inocencia con el que uno miraba o que no le importara.
1: Claro.
2: ¿No? Hay algo ahí, vos sabés que es las bandas, y esto me gustaría que alguien me ayude, algún crítico musical que esté dando vuelta por ahí. Después de mucho tiempo, en los últimos años, se hizo más normal que de pronto hubiera pistas, que una banda tirara pistas de algo. Sí. Generalmente lo hace el baterista.
1: Sí.
2: Pistas de violines, pistas. Es más, muchos cantantes de hip hop arrancan tocando con una banda grabada.
1: Claro.
2: Y después, por ahí muchas veces empiezan a armar una banda que suene ahí arriba del escenario, una banda analógica, por decirlo de alguna manera.
1: Uh-huh.
2: Y esto me acuerdo cuando el escándalo que había hubo en Argentina, cuando se sospechaba que Demis Rousseau había usado playback en el teatro, ¿sí? Y de pronto una banda como The Who estaba presentando Cuadrofenia, la presentaba en crudo, como podía, sin orquesta, nada.
3: Rock and roll,
2: claro. Pero después parece que se hizo costumbre la cosa. El artificio se legitimó.
1: Sí, sí, sí. Fernando Zanona, hace rato que les quiero contar esto. Cuando escuché el episodio de Garibaldi, recordé el paso Garibaldi en Tierra del Fuego.
2: Claro.
1: Pensaba que era el mismo Garibaldi, pero ese
2: no es
1: otro Garibaldi, que no tiene nada que ver con Giuseppe.
2: Y bueno,
1: si tienen ganas, y aún, claro, no, y aún no lo hicieron, cuenten la historia. Sí, a mí me la contaron una vez ahí mismo en Ushuaia, la historia de tipo del Garibaldi por el cual le pusieron el paso. Es muy cómico, porque el apellido no era Garibaldi del tipo.
4: Mirá, fíjate bien.
1: Tampoco. Después, un día la contamos. Martín de Pueyrredón. Creo recordar que en San Pablo, Brasil, se cuentan chistes de baianos que son iguales a nuestros chistes de santiagueños.
3: ¡Latino!
1: Aunque un poquitín más racistas. Excelente este ciclo 2026 del programa. Gracias, Martín.
2: Gracias. No sabía lo de los baianos.
1: Yo tampoco. Pero bueno, en España se cuentan chistes de polaco como nosotros contamos chistes de gallego y así, ¿no? Siempre hay un reciclado, como un dominó de esos chistes, ¿no? Eso lo puede decir Gabriel de Bahía, nuestro oyente, ¿no? Que vive en Bahía, a ver qué pasa con eso. Rubén Dinclán, sobre las tapas de Spinetta Landia. Tengo un vinilo con una cuarta tapa, aparte de las tres que mostraron ustedes. Tiene el rostro del flaco y es de color bordeaux. Y hubo otra edición en 1972 con otra tapa más. Por lo que ya son cinco, dice.
2: La que dice él, creo que la vi, ¿eh? La que dice él, creo que la vi.
1: La Bordeaux, sí, ahora que sí, sí. Mariana Magister. Mis respetos a la señor Susi, maestra de jardín de mis dos hijas, Ivana y Sofi, quien les enseñó historia argentina a temprana edad. Por más maestras así, dice. Y a ver si la saludan a Susi Míguez, la señor Susi, que claro, que es mi hermana.
5: Debí suponer.
1: Saludó a la voz, Pedro, porque a mi hermana la veo bastante seguida. Sí,
2: mandamos un saludo a Susi.
5: Un saludo muy afectuoso.
1: Pablo Escuatrito. Soy Pablo de Mar del Plata y los escucho por Spotify. pero no habían subido nada hasta hace poco. No, ahora sí, ahora está, ¿eh?
3: Más que vale.
1: 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Ricardo Costa Freda. El domingo 5 de abril fue el cumpleaños de mi hermano del alma, Lucas. De chico era Luquitas. Después de los 20 fue Lucardo, que fue a ver a la renga, como hacemos desde chicos. Abrazo desde Castelldefels, en Cataluña. Abrazo, Ricardo. Bien. Lilian Guillet. En Catamarca los discos no llegaban en mucha variedad. Había dos lugares para comprarlos. La Cueva, donde compré mi primer disco de los Beatles, Abbey Road, y el Ateneo Musical, que quedaba frente a mi casa. Pancho Peralta, el primer hippie de la ciudad, tenía la colección de vinilos más impresionante del planeta, y era en su casa que podíamos escuchar maravillas. Siempre, no hay un adelantado en el barrio, en la barra.
4: Sí, en los grupos, los amigos, el hermano mayor, el hermano de otro, sí, siempre ahí. Un lugar para descubrir cosas,
1: sí, por supuesto. Sí. Yo tenía un compañero en el secundario, Sergio Bostiuk, que el tío era piloto de una aerolínea y le traía discos de Estados Unidos que acá no habían salido. Y yo me acuerdo de haber descubierto, antes que acá se conozcan con él, gracias a él, a Bob Marley y a The Police, antes de que acá tuviéramos noticias de esas dos bandas.
4: Acá uno se enteraba quizás mucho antes gracias a Pelo y Expreso Imaginario. Diga, leías antes de escuchar.
1: Exactamente. Patricio, Pedro mencionó un ciclo de cine de Buster Keaton en el Centro Cultural San Martín. Cursé unos años en el Conservatorio de Falla, que funcionaba en el edificio, y recuerdo la cantidad de ciclos y eventos, entre ellos el legendario ciclo Jazzología, al que asistí varias veces, también ciclos de cine, etcétera. Esos lugares que no dimensionamos la importancia que han tenido, sencillamente porque estaban ahí, por la costumbre. Es cierto, ¿no? A veces uno naturaliza cosas...
4: Sí. Por supuesto, no hay nada más precioso que eso que perdí, decía Ferraz. Una obviedad, sí. Pero siempre es bueno recordarla.
1: Sí, sí.
4: El problema de las obviedades es que no tienen prestigio.
1: Claro.
4: Y después se deshace. Si tendríamos que valorar esto, qué obviedad. Sí, pero hay que hacerlo.
1: Sí. Y dice, sobre el uso del oro en odontología... Me parece que es porque no se oxida, pero medio que estoy haciendo un mashup entre Mundo Disperso y Hablemos Sin Saber. El próximo libro de Miguel será La Casa de los Personajes Relevantes. Sergio Martellini dice, acá dice mi mujer, Noelia, odontóloga, que el oro es la aleación más fiel, no se corroe, es maleable y resistente.
4: Bien, ahora tenemos el porqué.
1: Exacto.
6: Sí, señor.

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1: Y hoy en Mundo Disperso vamos a hablar de un político unitario de los más destacados, ¿no? Yo creo que después del general Paz, del Manco Paz y de Lavalle, viene él, que es Gregorio Araoz de la Madrid, tucumano, nació en 1795. Era un tipo muy valiente. San Martín decía que era un valiente, pero que no tenía juicio, no tenía cabeza, casi temerario, ¿no? Muy arriesgado, pero también era muy cruel, muy sanguinario, sacado. Cuando nació, y no se sabe muy bien por qué, se lo dieron a que lo críen unos tíos, o al menos una pareja a la cual él llamaba tío. Su papá era de apellido Araoz y su mamá también de apellido Araoz. Familia tradicional federal de Tucumán.
2: Perdón, pero ¿cómo es que entonces parece que de primos entre primos? ¿Cómo fue?
1: No. Sí, viste que se casan todos entre parientes. Y lo crían esta pareja, que eran de apellido La Madrid, el señor, ¿no? El hombre que lo cuida, Manuel de la Madrid, y su mujer Bonifacia Díaz, en Andalgalá, en Catamarca. Ahí pasa su niñez. Después, ¿sabes que Andalgalá es la ciudad con menos viento de la Argentina? Eso sí, para tenerlo en un asado, un día de mucho viento, ay, tendríamos que estar en Andalgalá.
2: ¿Habrá más enfermedades por eso?
1: Ah, no sé.
2: Me gustaría que alguien nos cuente. Bueno, hay más, caen tal cosa y no, el viento no limpia, y entonces.
1: Claro.
2: Pues salen, sí. Ahí. Bueno, corren, andan en moto, está bien, de otra manera.
1: Sí. Tiene un promedio, claro, para que le dé el viento. 2,7 kilómetros.
2: Todo con 2,7. La cabeza andando con el Duna, todo con la cabeza afuera, ¿no?
1: Ay, claro. Perro. Andan en Mejari. Bueno, después vuelve a Tucumán y se enrola a los 11 años en las milicias tucumanas y se pone a las órdenes de Belgrano y combate para Belgrano. Belgrano lo valoraba mucho por esa temeridad que tenía. El tipo se mandaba sin miedo.
2: Me gustaba.
1: Tuvo la batalla de Tucumán y la de Salta. En la de Salta recibió un balazo. Y también en las derrotas de Vilcapugio y Ayohuma. Él tuvo acciones heroicas, como sitió con muy pocos soldados la ciudad de Tarija. En fin, muchos logros y también muchas derrotas, más derrotas que logros, pero siempre se le destacaba su valentía. En una ocasión detiene al caudillo santiagueño Juan Francisco Borges en un combate. Belgrano da la orden de fusilarlo, y a mi juego me llamaron, viste, rápidamente fue.
2: Déjamelo a mí.
1: Fue y lo fusiló. Belgrano también rápidamente se arrepintió, mandó la orden de la contraorden con el indulto, pero ya era tarde. También pasó, por ejemplo, cuando el gobierno central de Buenos Aires llama a los que estaban luchando en la independencia, tanto a San Martín en Mendoza como al ejército de Belgrano en el norte, a que vengan a combatir a los federales, que abandonen la lucha independentista para pelear contra Artigas y Estanislao López. Viene Belgrano con su tropa y un caudillo cordobés, Juan Bautista Bustos, se amotina con sus tropas en el famoso motín de Arequito. Entonces la Madrid le pide a Belgrano pegarle 4 tiros a Bustos. Dice, ¿me autoriza a ir a pegarle 4 tiros? Y Belgrano, no lo autorizo. Entonces ahí la Madrid se propone atacar con su tropa a los sublevados, pero sus propios soldados también se unieron al motín y lo dejaron solo. Así que después de eso se va a sus campos, a su estancia en San Miguel del Monte, muy cerquita de la estancia de Rosas.
2: Pero sí, se un rato para administrar el campo. Eso.
1: Sí, y se fue a vivir ahí a Monte. Ahora, cuando comienza la guerra contra Brasil en 1825... Rivadavia lo llama para que vuelva al ejército y que vaya a las provincias del norte a buscar voluntarios para la guerra, más que voluntarios, hacer una leva y traer, juntar toda la gente que pueda para ser soldados en la guerra contra Brasil. Pero este, en vez de hacer eso, empieza a armar bardo. Entonces va a Catamarca y empieza una guerra civil, empieza a alentar a uno para que voltee al gobernador, comienza una guerra civil ahí. Después va a Tucumán para derrocar al gobernador de Tucumán, lo voltea y se proclama él gobernador de Tucumán.
2: Un nivel de hiperactividad, ¿no? El tipo, una máquina de vivir en conflicto y gozarlo,
1: sí,
2: ¿no?
1: ¿Viste? Sí. Ese impulso por armar quilombo lo llevaba a desobedecer órdenes. Bueno, toda esta movida de él en el norte, volteando gobernadores, qué sé yo, provoca la reacción de Facundo Quiroga, el caudillo riojano, que lo va a enfrentar y lo derrota en la batalla de El Tala en 1826. Ahí se produce un episodio increíble. La Madrid recibe en esa batalla 11 sablazos en la cabeza, 11. Le habían cortado la punta de la nariz que le quedó colgando sobre el labio. Le cortaron la oreja derecha, también le quedó colgando la oreja. Otro sablazo le cortó el bíceps del brazo izquierdo y le clavaron un bayonetazo en un omóplato. Cayó al piso todo
2: destruido.
1: Sí. Y ahí en el piso lo molieron a culatazos, le pasaron con los caballos por encima y le quebraron las costillas cuando lo pisaban los caballos. Obviamente creían que estaba muerto, ahí tirado inconsciente. Le sacaron las armas, la ropa para llevársela a Quiroga, y por las dudas uno dijo, por la duda vamos a rematarlo, ¿viste? Porque tenía fama de duro. Entonces, pum, le tiran un tiro en la espalda cuando estaba tirado ahí boca abajo en el suelo, y van a decirle a Quiroga, una partida comandada por el coronel Vargas, le llevan el sombrero, la ropa y las armas que tenía la Madrid a Quiroga, y Quiroga dice, tráigame el cadáver, vamos a buscar el cadáver de vuelta a donde había quedado, y cuando llegan no estaba el cadáver. ¿Qué había pasado? Si te parece, escuchamos un poco de música y después seguimos contando la historia de la Madrid y contamos qué había pasado con ese cuerpo de la Madrid.

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2: Y seguimos en Mundo Disperso, estamos contando la vida de Gregorio Araoz de la Madrid. Habíamos dicho que en la batalla del Tala contra el ejército de Quiroga, de Facundo Quiroga, ligó de todo, ¿no? 11 golpes de sable en el cráneo, le cortaron la nariz, le cortaron la oreja, le cortaron el bípse, un bayonetazo en el omóplato, culatazo, pisoteada de caballo, fractura de costilla y para rematarlo le dieron un tiro en la espalda. Le llevan la ropa y las armas a Quiroga y Quiroga le dice: tráigame el cadáver, quiero verlo. Y cuando van a buscar el cadáver no lo encontraron, porque se había arrastrado como pudo hasta una zanja, hasta un zanjón lleno de yuyos. Después siguió arrastrándose hasta que lo encontraron unos tipos y lo llevaron a un rancho, y de ahí alguien fue hasta Tucumán a avisar que estaba ahí casi muerto y lo llevaron a Tucumán a recomponerse. Pero los médicos no lo podían creer, porque tenía todas las heridas infectadas, se seguía con las costillas rotas, y no sabían si operarlo para sacarle la bala, porque estaba cerca del pulmón, y no sabían si convenía operarlo o no, y decidieron no operarlo. Esto empezó con la bala adentro. Esto empezó a generar la creencia en los soldados federales que la Madrid era inmortal, y en sus propios soldados también, en los unitarios, ¿no? Bueno, después de un tiempo se recuperó y volvió para enfrentar a Quiroga porque se quería vengar, ¿no? Y se fue a San Juan. Él primero invadió Santiago del Estero y de ahí se va a San Juan. Y ahora sí, se lo enfrenta en la batalla de Rincón de Valladares y Quiroga le vuelve a ganar. Entonces se escapa a Bolivia. De Bolivia vuelve a Buenos Aires y se va de vuelta a trabajar a su campo. Tuvo 13 hijos la Madrid, 13. Y le pidió a Dorrego que sea padrino de su hija Bárbara. Ya lo conocía a Dorrego porque los dos habían sido soldados de Belgrano y de San Martín. Así que Dorrego fue el padrino. Y un año después nació su hijo Siriaco y le pidió a Juan Manuel de Rosas y a su mujer Encarnación Escurra que sean los padrinos de Siriaco. Así que este unitario ya andaba bárbaro con Dorrego y con Rosa, ¿no?
3: Porque todos padrinos y todo en familia.
2: Todo bárbaro. Hasta que Lavalle, en 1828, le da el golpe de estado a Manuel Dorrego, lo derroca. Y entonces nuestro amigo La Madrid se va con Lavalle, se vuelve con los unitarios. Y cuando estaba en Navarro con Lavalle, cuando lo traen a Dorrego capturado, y Lavalle le dice que lo va a fusilar. Dorrego lo llama a La Madrid, le dice que haga una gestión con Lavalle para hablar, que él se ofrece irse al exilio y que no haya venganza de los federales, porque si a él le pasa algo se va a desatar una guerra civil muy larga en la Argentina, le dice Dorrego a La Madrid. La Madrid va y le dice esto a Lavalle y Lavalle lo saca carpiendo a La Madrid. Le dice: dentro de 2 horas te van a fusilar, no hay nada que hacer. Entonces Dorrego le da su chaqueta, un anillo y una carta para su esposa Ángela Baudrix y para sus hijas, para que La Madrid se las entregue. Dorrego también le pide que lo acompañe al momento del fusilamiento, pero La Madrid le dice que no tiene coraje para ver cómo lo fusilan. Así que escuchó los tiros desde una habitación. Momento muy feo, pero él estuvo de ese lado. Después se une a las fuerzas del Manco Paz, de José María Paz, sigue enfrentando a los federales, está en la batalla de Oncativo, donde ahí sí derrota Paz a Quiroga. A todos los soldados federales que se iban rindiendo y entregando, en vez de tomarlos como prisioneros, los fusilaba.
3: en la suya.
2: Claro. Sí. Mi paz lo manda a La Rioja, a la provincia de Quiroga, y también ahí se hizo nombrar gobernador de La Rioja cuando llegó, y también actuó con mucha violencia, un montón de fusilamientos. Habían matado a su segundo, a Melián, y entonces habrá dicho, 200 por uno no va a quedar ninguno, porque fusiló a 200 federales, 200 soldados federales que tenían presos para vengar la muerte de Melián. Y otra cosa que hizo en esos mismos días en La Rioja fue atar a la madre, que era una viejita, a la madre de Facundo Quiroga, con grillos y cadenas, y la obligó a dar vueltas a la plaza de La Rioja, como años después haría Sarmiento con la madre de Chacho Peñalosa. En su estado en La Rioja además se lleva bastante plata, porque se encontró una nota que le había mandado la Madrid a uno de sus lugartenientes, donde le dice que del tesoro de la provincia le aparte para él unas 200 o 300 onzas. Y después Quiroga le dice, en la carta que encontramos donde usted decía esto y lo otro, además le digo que usted dejó en mi casa 40,000 pesos y había 93,000. Siguió el enfrentamiento, se vuelven a enfrentar en la batalla de Ciudadela, y ahí otra vez le gana Quiroga y se va al exilio a Bolivia nuevamente. La Madrid le pide un salvoconducto para su esposa y sus hijos, ¿no?, a Facundo Quiroga. Y Quiroga le contesta: me vino usted ahora recomendando a su familia, como si yo necesitase de sus recomendaciones para haberla considerado como ya lo he hecho. Ya lo sé, no hace falta que me lo pida, ¿no? Consideración que usted no tuvo con mi señora madre, sin acordarse de la pesada cadena que hizo arrastrar a mi anciana madre en La Rioja. Dice, igual no he trepidado un momento en acceder a su solicitud. Y esto no es porque usted me lo pide, sino porque no me parece justo afligir al inocente. Y después se despide, así es una carta muy larga donde le dice de todo Quiroga a la Madrid, y le pone: adiós, general, hasta que nos podamos juntar para que uno de los dos desaparezca, pues esa es la resolución inalterable de su enemigo Juan Facundo Quiroga.
3: Y al final le manda a la familia, ¿no?, a Bolivia.
2: Y le manda a la familia, sí, sí, sí. Y la Madrid se lo agradece en otra carta, ¿no? Le dice en esa carta a Quiroga: usted, general, podrá ser mi enemigo cuanto quiera, pero el paso que ha dado de mandarme a mi familia no podré olvidarlo jamás. De Bolivia se va a Montevideo, donde estaba el grueso de los exiliados unitarios en el gobierno de Rosas, y Rosas lo llama a la Madrid para que se sume al ejército federal. Y este va, no se entiende, nunca se entendió por qué Rosas lo llamó. Y entonces se hace rosista, cantaba vidalitas, componía y tocaba la guitarra la Madrid, y compuso varias vidalitas a favor de Rosas y en contra de los unitarios y todo eso. Así que Rosas lo manda a Tucumán a juntar armas y hombres para el ejército, pero cuando llega a Tucumán se une a Marco Avellaneda, el dirigente unitario, y de vuelta empieza a armar bardo, a combatir a los gobiernos locales, da un golpe de Estado, gobernador de Tucumán de vuelta. La Madrid se va a Mendoza y también es derrotado por el general Pacheco en la batalla de Rodeo del Medio. Entonces se exilia a Chile, cruza la cordillera de Mendoza y lo ayuda Sarmiento a vivir en Chile. En 1846 vuelve de Chile a Montevideo. Cuando Urquiza se levanta contra Rosas, también lo convoca a la Madrid y combate la batalla de Caseros. Y cuando entra el ejército triunfal a Buenos Aires, la Madrid parecía ser el más popular. La gente lo llevaba en andas, lo vivaban.
3: Y venía con todas las marcas,

0: de nariz, nena. Sí. Tiene algo, sí, algo claro. Bueno, por eso se vuelven mitos, tipo, ¿no? No paraba, sí, para poder decir, che, después de eso, ya está, retirar.
1: Sí. Claro, claro.
0: No, esto también es interesante, esto, esta pulsión de participar en el conflicto, de ser un guerrero nato y habitar esa. Es como cuando uno dice, ¿por qué no se retira Paul McCartney?
1: Claro.
0: ¿Por qué no se retira Robert De Niro? Mirta, ¿por qué no? Y bueno, anda a leer la historia de la Madrid, hay algo que en un momento no puede dejar de hacer.
1: Tal
0: pasa
1: cual.
0: En la política también, o pasa en cualquier lugar donde mucha gente que insiste porque no puede ser otra, no puede ser otra cosa que lo que es. Y entonces, bueno, ahora voy a hacer yo con la Madrid, mira. Sí, yo, ¿por qué no? Sí. Gente, claro. Es interesante lo que la gente pasa. Hay gente que nosotros, que por ahí tenemos gente de una edad en la que algunos dicen, ya está, no quiero tomar esto, no puedo dejar de hacer esto. Tengo amigos médicos, tengo mucha gente, y se me dividen los dos grupos. Se divide, claro, el grupo ese, donde no pueden parar. Mi cardiólogo, ¿dónde está en Burgos? Sí. Yo no escucho mucho de este programa, fue director de hospital, ya fue todo, dicho, tipo, me gusta seguir atendiendo. Y otro agarra y dice, bueno, ya está, no tengo más ganas de bancar esto, y te retira. A la Madrid le gustaba, pero el tipo también podría decirle, vení, vamos a, te necesito para tal batalla, y dice, mirá, sablazo que me metieron, lo podría entender, seguramente.
1: Claro.
0: Me gustaría que alguna psicóloga o psicólogo de nuestros 60 y 60 nos explique. Paso, ¿por qué la Madrid seguía así? ¿Cómo podrían analizar el caso de la Madrid? ¿Sí?
1: Está bueno. Bueno, vino la revolución donde Mitre se quiso separar de la Confederación y la Madrid se pone del lado de Mitre, abandona a Urquiza y se va con Mitre. Y murió poco tiempo después, en 1857. Antes escribió sus memorias.
0: ¿Le clavaron un balazo o algo? ¿O?
1: No, se murió de tantos quilombos que tenía en el cuerpo.
0: La boludez.
1: Claro. Se subió un maquito para agarrar.
0: Claro, cayó un carrón, muerte boluda.
1: No, fue por consecuencia de su mal estado de salud, ¿no? Escribió sus memorias. También escribió un texto donde San Martín medio que lo destruye, ¿no? Él escribió un documento que se llama De los males y desgracias de las repúblicas del Plata, documentos curiosos para la historia, ¿no? Dice San Martín, que escribe, he leído la exposición titulada, así como dije recién, publicados por el general La Madrid de Montevideo. Como argentino, como americano y como hombre, declaro que cuanto ella contiene es un tejido absurdo de infames y groseras imposturas. París, 20 de febrero de 1847. Lo destruye San Martín a la Madrid, ¿no? En ese sentido. Y cuando en 1895 el gobierno de Tucumán pide que se exhume el cadáver de la Recoleta para llevarlo a la Catedral de Tucumán, encontraron la famosa bala, que muchos habían descreído de ese balazo final que le habían dado para rematarlo. No, estaba ahí entre las costillas la famosa bala. Había sido verdad. Esa bala también existió. Violeta.

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2: Y en Mundo Disperso, más cosas que pasaron un día como hoy. En 1925, en La Paz, se funda el Club Bolívar, que es el más popular de Bolivia actualmente, y hace muchos años, ¿no? El club más popular. Camiseta celeste, juega muchas veces la Copa Libertadores, muchas veces salió campeón de Bolivia, pero se fundó con el nombre, mira qué lindo, Club Atlético Literario y Musical Bolívar. Atlético, literario y musical.
3: Está muy bien, un espacio social, es lo que acá se diría, sí. Club social, ¿no?
2: Exactamente.
3: Musical, literario, no pictórico.
2: No pictórico.
3: Perdón, jugar en la altura.
2: Sí.
3: Pues los bolivianos, cuando juegan en la bajura, en el bajo, los bajos,
2: sí.
3: ¿También les afecta?
2: No, a ellos no los afecta, porque tienen más oxígeno en la llanura.
3: Y pero por ahí te sobra. Estoy hiperventilado.
2: Ah, hiperventilado. No. Puede ser, aparentemente no.
3: No sé, pregunto. No sé tampoco si la hiperventilación y la oxigenación son dos cosas distintas, pero ¿entendés?
2: Claro.
3: Pero por ahí los tipos juegan mal. Sí. Otra vez tenemos que ir a jugar al Magro.
2: ¿Cuánto
3: ahí,
2: oxígeno? ¿Cuánto oxígeno? Claro.
3: En Lanús. Digo, porque tampoco han tenido. No ha sido uno de los. A ver, del fútbol latinoamericano. Debe estar junto con Venezuela en los menos trascendentales, vamos a decirlo,
2: sí,
3: de una manera.
2: Sí, con menos éxitos deportivos, sí. Pero
3: que las Guyanas.
2: Ah, sí, pero eso ni
3: tienen
2: juega
3: equipo.
2: La Copa América. ¿Viste? Tiene equipo, pero no sé, no juegan la Copa América. Creo que juegan la Copa de Centroamérica, pero están en Sudamérica. Sí. Surinam, Guyana y la otra Guayana. Bueno, en 1946 Siria se independiza de Francia. Lo digo porque en mi ignorancia nunca había sabido que Siria estaba colonizada por Francia.
3: No me sorprende, pero...
2: Sí, pero viste, qué sé yo, viste, Siria, Jordania, Líbano,
3: sí,
2: son países
3: sí,
2: que uno
3: sí.
2: no los asocia.
3: Vos te tirás más para el lado, para el lado del Atlántico, por decirlo de alguna manera, a eso te refieres.
2: Sí. Sí, o África, ¿viste? O si no, India, Bangladesh, en Asia, más para allá, pero...
3: Sí, no sé cuánto quedó de los franceses. Ya tendríamos que hablar de los franceses.
2: Sí, sí, sí.
3: Porque las principales marcas son el idioma.
2: Claro.
3: Como cuando vas a Filipinas y...
2: Hablan español.
3: Por acá. Claro, y ese tipo de cosas.
2: Sí.
3: ¿Dónde quedaron hablando en francés?
2: Sí, Senegal, hay algunos países de África, pero bueno, habrá que ver, sí, hay que hacer un recorrido.
3: ¿En qué momento también los idiomas, los lenguajes se hicieron fuertes y transversales? Porque Roma no dejó estar todo hablando en italiano, ni en latín.
2: No, el latín tuvo una influencia
3: en todos
2: fuerte,
3: los idiomas,
2: por lo menos en los países latinos, digamos, España, Portugal, Francia y Rumania, en los otros cuatro países, además de Italia, ¿no? En los otros cuatro países.
3: Claro, pero
2: europeos.
3: Los romanos fundaron Londres, por ejemplo, y no quedó nada.
2: Ah,
3: de...
2: sí, es cierto.
3: Y vos,
2: sí.
3: No, hay raíces. Y después no le fue bien a los italianos. Después de Roma, no pegaron mucho.
2: No, después
3: tuvieron algo. No hay colonia italiana. ¿Hay algunas colonias italianas en algún lugar del mundo?
2: Sí,
3: hubo
2: Etiopía.
3: ¿Y hablan italiano?
2: Creo que no. Por ejemplo, Libia fue colonia italiana y yo estuve en Libia y no la gente
3: hablaba
2: en árabe, ¿no? Claro. Sí quedaron monumentos romanos, pero no. La puerta de Trajano, me acuerdo.
3: Habrá que ver cuál ha sido su aporte en los acentos, por lo menos de las grandes inmigraciones italianas en los Estados Unidos, en Brasil. En Argentina sí, nos han dejado una impronta en el acento, por lo menos en el porteño.
2: Sí, y un montón de palabras en el lunfardo, ¿no?
3: Sí. Siempre me llamó la atención, esto está bien en la parte de alta burguesía nuestra, en que uno ha viajado, por suerte, gracias a Dios. Bueno, gracias a Dios no, y más por suerte. Si fuera gracias a Dios, sí, tendrían que viajar todos, ¿no? O sea, yo no viajé, y seguro, y porque Dios a mí no me dijo. Más por suerte, ¿no? que uno escucha, se acerca a unos italianos así cada tanto y parecen argentinos, ¿no? Los escuchas hablar y ahí vienen argentinos y no, son italianos.
2: Sí, no sí, manera. De Roma para el sur es como es argentino, parece que estás en Argentina por el comportamiento, la forma de ser, todo, ¿no? Te identificás de una manera muy clara con los italianos de Roma para el sur. Todo, Nápoles, Sicilia, Calabria.
3: No lo sé, tendría que preguntarle a un catamarqueño qué le pasa.
2: Y puede ser,
3: el porteño y el conurbanense tienden
2: a nacionalizar.
3: Tendemos a generalizar un poco.
2: Sí, tenés razón. Sí. En 1954, Bill Haley y sus Cometas graban, un día como hoy, el rock alrededor del reloj. Canción emblemática del primer rock and roll de los 50, ¿no? Lo podemos poner después. En 1961, en Baikonur, que actualmente queda en Kazajistán, Yuri Gagarin se convierte en el primer ser humano en viajar al espacio exterior.
3: ¿De ahí salió?
2: Sí, salió de ahí, de Baikonur, que hoy no está en Rusia, sino en Kazajistán. En ese momento era la Unión Soviética y Kazajistán estaba adentro. Así que hizo el primer vuelo tripulado orbitando la Tierra durante 1 hora 48 minutos. Es como ir de La Plata a Dolores.
3: Sí, en relación al tamaño de la Tierra es como cerquita, ¿no?
2: Si sí.
3: En relación, va pegado, claro. El tipo, si lo ves de lejos, claro. Va como,
2: claro.
3: Va como rozando. Sí. No es así, sí, obviamente. Sí. Pero... Sí. No,
2: guarda que le pega.
3: Sí, pero no es así, pero bueno.
2: Sí, no.
3: Sí.
2: Y un día como hoy nacía, en 1539, el Inca Garcilaso de la Vega, poeta peruano, había nacido en Cusco. Y murió en España, ¿no? Aparte de ser escritor, básicamente fue un historiador, ¿no? Porque primero que es el primer mestizo en ser reconocido como un gran escritor. Y en su obra más conocida, La Historia General del Perú, cuenta las guerras civiles, las peleas entre conquistadores, cómo se instauró el virreinato del Perú, la resistencia de los incas, bueno, hasta la muerte de Túpac Amaru. Escribe todo eso el Inca Garcilaso de la Vega, que en realidad se llamaba Gómez Suárez de Figueroa.
3: Y ya le mandaban Inca, como que quede claro, ¿no?
2: Claro, exactamente.
3: También le podrían decir el español también.
2: Pero... Claro, pero como era mestizo, viste, lo más novedoso era que era Inca, viste, que un español había tenido a este muchacho, a este chico, con una inca. 1, 2, 3 o'clock, 4 o'clock, rock. 5, 6, 7 o'clock, 8 o'clock, rock. 9, 10, 11 o'clock, 12 o'clock, rock.

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1: Y hoy en Mundo Disperso vamos a hablar de Anna Anderson, una mujer, una joven en su momento, que decía ser Anastasia, la hija menor del zar de Rusia, fusilado durante la Revolución Bolchevique con toda su familia. Y durante décadas tuvo la mitad del mundo creyéndole y la otra mitad no creyéndole.
2: Se había salvado, obviamente.
1: Había una versión, porque el zar Nicolás II, su mujer Alejandra y sus cinco hijos, cuatro mujeres y un varón, fueron fusilados en Ekaterimburgo en 1918, durante la Revolución Bolchevique, ya instalada. Ahora, hubo una versión de que la más pequeña de las hijas, Anastasia, se había salvado. Era un rumor. Esta, evidentemente, sabía de ese rumor y 4 años después aparece en Berlín diciendo que ella es Anastasia. Y ahí empiezan los que creían que sí y los que creían que no, ¿no? Algunos se acercaron a ella y la protegían y la mantenían y le daban un buen nivel de vida con la esperanza de que si se restauraba alguna vez el Imperio Ruso,
2: claro,
1: ella iba a ser
2: hijo.
1: Claro, exactamente. Y la iban a ver familiares, el médico de la familia imperial también la fue a ver y dijo que no le parecía, pero no estaba seguro. La hija del médico, que era amiga de Anastasia, dijo que estaba muy cambiada, pero que era por el estado físico y por la situación psicológica que había pasado con la muerte de su familia, porque no se acordaba de cosas. Entonces esta chica le iba contando un montón de detalles de la vida de Anastasia a ver si se acordaba, pero la otra aprovechaba para incorporar,
2: claro,
1: información y cada vez,
2: obvio, decía
1: así. Cada vez ser más precisa con información de su vida. Un familiar, el hermano de el cuñado del zar, el hermano de la zarina, contrató un detective privado muy famoso en 1927 para ver quién era esta mujer. Y la identificó como Franziska Chankowska, una obrera polaca que había estado una vez internada en un hospital psiquiátrico. A pesar de eso, seguía mucha gente alrededor de ella sosteniéndola. Encontraron al hermano de Franziska, a Félix, y lo llevaron ante ella. Y el flaco dijo que no era su hermana esa.
2: Uy, otra vez.
1: Entonces todos dijeron, entonces es Anastasia. Si el hermano dice que no es, dice, muchos creen que mintió porque vio que vivía tan bien en un castillo rodeada de lujos. Pensaron que mintió para que ella siguiera llevando esa vida, ¿no? Una amiga de Anastasia, que se había casado con un multimillonario estadounidense y vivía en Estados Unidos, la invitó a viajar a Estados Unidos. Así que allá fue. Primero hizo una parada en París, donde también un duque la quiso conocer y la estuvo agasajando en París. Y después siguió viaje a Estados Unidos. Y para que no fuera asediada por la prensa, porque estaba todo el mundo atrás de ella, la llevaron a un hotel y la registraron con el nombre de señora Anderson. De ahí le viene la

0: apellido con que fue conocida periodísticamente, Anna Anderson.
1: Personalidad, digamos.
0: Claro. Y cada vez eran más familiares de del zar los que decían que era una impostora, pero los que la defendían sostenían que lo hacían por dinero, porque tenían miedo de que ella heredara las propiedades del zar fuera de la Unión Soviética. Y es más, empezó un juicio, ella empezó a reclamar judicialmente los bienes del zar de Rusia, como que era su hija legítima y heredera. Después, una solterona también multimillonaria la invitó a vivir con ella en su casa de Park Avenue en Nueva York, y ahí estuvo un año y medio. Era el centro de atención de Nueva York, la mina, la buscaban los medios, la gente merodeaba la casa esa de Park Avenue a ver si la veía. En un momento tuvo un pequeño problemita psicológico o psiquiátrico, mejor dicho, empezó a tener rabietas, mató a su loro y corría desnuda por la terraza. Entonces la Suprema Corte de Nueva York ordenó internarla en un psiquiátrico. Ahí estuvo un año internada hasta que de Alemania la rescatan y vuelve a Alemania, ¿no? Y ahí reinició esa vida itinerante, invitada a palacios por admiradores, por gente que seguía creyendo que era ella, con una vida de lujos. Y mientras seguía el juicio, que nunca se dirimía, por las propiedades del zar, entre los verdaderos parientes del zar y Francisca. En un momento le ofrecen volver a Estados Unidos un profesor de historia y un genealogista, John Manahan, le paga el viaje, la instala y se casa con ella. Manahan era 20 años menor. Ya estábamos en 1968. Y se casa con ella y todos supusieron que era un casamiento por interés, pensando que iba a heredar algo. El mismo Manahan se presentaba como el yerno del zar.
1: Claro, ya estaban armando todo, por las dudas,
0: claro,
1: digamos.
0: Claro. Pero el juicio nunca se dirimió y ella murió en 1984 de una pulmonía en Estados Unidos a los 87 años. Unos años después, o sea, 7 años después de su muerte, en 1991, encuentran los cuerpos del zar y de 3 de sus hijas, y de la zarina también. O sea, de los 7 muertos, encuentran 5 cadáveres en una fosa común en Ekaterimburgo. E identifican con las pruebas de ADN que efectivamente eran esos 5 cadáveres de la familia real o imperial de Rusia. Pero no había aparecido el cuerpo de Anastasia, ni del hermanito menor de Alexei. Y siguió, claro. Pero 16 años después, en 2007, ahí sí encontraron los 2 cuerpos que faltaban. El de Anastasia y el del zarevich Alexei. Ahí se completó la historia. Listo. Y además,
1: o sea, el tema es que precisamente la tecnología fue la también, digamos, en el estado en que estaba en todos esos años, ayudaba o era cómplice de la situación.
0: Claro.
1: Simplemente
0: sí,
1: eso,
0: si no, bueno, había forma de encontrarlo.
1: Exacto. Hoy hay fotos, estos registros digitales, ¿entendés? Entonces, bueno, tanto la tecnología forense, digamos, la ciencia forense, el ADN, los registros fotográficos, y también la lentitud de las noticias, ¿no? Esto que va, se corre la bola. Fíjate que todos de alguna manera simplemente dijeron esto, todavía las posibilidades hoy quizás decían, no, es imposible hacerse pasar por otra persona durante tanto tiempo. Esto duró años y años y evidentemente podría haber sido una práctica por la cual el juicio no se dirimía y por lo cual el hermano también estaba interesado en seguirle la corriente, diciendo, no es mi hermano, dice, el día de mañana, y hasta terminó casándose. Claro, y todos pensando, claro, ¿qué pasa si el día de mañana cae la Unión Soviética y vuelve a usar a Rusia? Le devuelven,
0: sí,
1: todo
0: la
1: que tienen ruso. Claro.
0: Sí, y aún así, mirá, hay gente que después de todo esto sigue creyendo que Francisca fue Anastasia, porque dicen que fueron manipuladas las pruebas de ADN, qué sé yo, ¿no? Esas teorías conspirativas que fascinan tanto a mucha gente. Y siguen sosteniendo eso. Y bueno, Anastasia dio lugar a múltiples películas, obras de teatro. Quizás la más conocida o las más conocidas son una de Ingrid Bergman, que hacía de Anastasia, por la cual ganó un Oscar a la mejor actriz en 1956, y la de Dibujitos Animados de 1997, que se llamaba Anastasia también. Bueno, es la historia de Francesca Jankowska, que quiso ser Anastasia y convenció a muchos de que era.

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1: Y en Mundo Disperso tenemos más mensajes de los oyentes. Leonardo Torresi, la media luna es buena para... Leonardo Torresi acaba de sacar un libro que es La Historia de los Mundiales, que el próximo programa vamos a afanarle algunas de las historias que están buenísimas, historias increíbles de los mundiales, y les vamos a decir dónde lo pueden comprar. Ya lo estoy leyendo y está buenísimo. Leonardo Torresi, la media luna es buena para mojar en el café con leche, pero tiende a chorrear por la pera, claro, por la parte de abajo, ¿no? Con las galletitas hay diferentes grados de manejabilidad por la descomposición. Las de agua se impregnan mal. Para las Lincoln hay que tener muchos reflejos para la extracción. Las Manon no tienen chance. Las mejores siguen siendo las vainillas y las Bay Biscuit, que las podés sacar en el punto justo.
2: Así es como se hacen las cosas bien.
3: Es verdad, porque cuando uno quiere sacar la galletita Lincoln, la Manon no tuve experiencia. Hay una técnica que es simplemente sacarla, pero indefectiblemente, hacia arriba, sin pretender en ningún momento doblar la galletita, ¿se entiende? Sin en ningún momento pretender llevarla a una horizontalidad. Ahí es donde el propio peso, y ya la falta de estructura de la propia galletita por haberse humedecido, se desploma. Uno la saca como quien... sacarla como que sacas un pescado. Sí. Y después tenés dos técnicas: o rápido mandás con un movimiento rápido hacia la boca, o vas y metes la boca abajo y la descolgas como una grúa sobre la boca. Es un problema. Y si no, la otra es dejar que se caiga todo y luego pasar a usar cucharita.
1: Otra idea. Sí, también, esa sí, es la más simple, digamos. Flor Z, al fin los pude escuchar en vivo y encima ponen un tema de los Beatles. ¿Qué más le puedo pedir a un domingo soleado en Posadas? ¡Qué lindo! Eduardo Aguiar, qué bueno que leyeron lo que envió nuestra amiga Nora Noya de Neuquén sobre el genio de Charlie colado en su cumple de 15. Lo acabo de grabar y se lo enviamos por WhatsApp. Se va a emocionar mucho cuando lo escuche. Soy el Viru Eduardo Aguiar, fan de Mundo Disperso de la primera hora, y fui quien le sugirió a Norma que se los mande. Era una historia increíble, justo para el programa. Gracias, Eduardo, por sugerirle, porque fue una historia muy linda, Charlie colado en el cumple. Andrés Marrero, qué gran domingo. Me colé con un amigo en un cumple de 15 en un club de Villa Obrera de Lanús Este. El pibe quería bailar con la 15. Claro, sí, Villa Obrera. Ahí enfrente estaba la casa de Roberto Ar. Por quien quiera ir a conocerla, tiene un cartel en la puerta. El pibe quería bailar con la quinceañera porque le gustaba. En un momento hubo una pelea familiar porque un tío le quemó sin querer el vestido a la chica, a la que cumplía 15.
4: No se da cuenta que está en un grave peligro.
1: Nosotros nos fuimos porque empezaron a las
3: cigarrillos.
1: No. Y habrá sido, sí. Empezaron a las piñas y volaban sillas y mesas por la ventana del primer piso del salón de fiesta. ¡Qué tremendo!
3: Bueno, listo, pero inolvidable.
1: Bueno, si algún oyente tiene historias de cumpleaños de 15, así, dignas del Mundo Disperso, que las cuente. Melancólico Caballero de Maldona Speed. Dice, mientras escuchaba, recordé el viaje de Juan Garay en 1590 desde Santa María de los Buenos Aires hasta la costa del actual Mar del Plata. Viaje que quedó documentado en un informe que mandó a España, en el que se hace mención a haber llegado a un lugar rocoso sobre el mar al que calificó como una muy galana costa. Apelativo que hoy lleva como nombre un famoso hotel en Playa Grande. Yo dudé a veces si el viaje no había sido por mar, porque es mucho más fácil que por tierra, pero no, el viaje fue terrestre. Se aprovecharon las sendas que habían hecho con su tránsito las tribus de la región, sendas que después Lucio Mancilla llamó rastrilladas en su Excursión a los Indios Ranqueles, libro que recomiendo. Y otro tema, Como bostero me emocionó el recuerdo de Madurga y sus dos goles a River. Madurga era 9 en Atlanta hasta que llegó a Boca. En 1969, Di Stéfano, en el que algunos consideran el Boca de mejor juego de la historia, lo ubicó más retrasado en la mitad de la cancha para aprovechar su velocidad y su oficio goleador al llegar al área. Muy bien, bueno, dos temas: Garay en Mar del Plata y los goles de Madurga. Sobre Ciudad Evita, que pusimos la foto del plano de la guía Filcar.
3: Sí.
1: Patricio del Prete dice: en mi adolescencia tuve un amigo que vivía en Ciudad Evita. Recuerdo que nos juntamos varias veces en la casa que estaba en una de esas calles sin salida que remataban en una rotonda, porque la casa estaba en una de esas rotondas, que la que dijimos en el rodete, ¿no?
3: Sí.
1: Daniel Goñi: mientras los escucho no puedo apartar la vista del plano de la vieja guía Filcar que ustedes subieron a la web. No puedo. Es como si la primavera me hiciera un guiño desde ahí. Abrazo.
3: Aparte argentino. También tiene algo que impacta, que no es un perfil naturalista, ¿sí?
5: Uh-huh. Sí, sí, claro, ¿no? Es que, claro.
3: El perfil de Evita como si fuera natural. Es casi como una especie de versión art déco de un perfil, por decirlo de alguna manera. Donde se ve, claro, que es un perfil, pero casi como si dijera que fuera una efigie egipcia, ¿no?
1: Sí, sí, con, sí.
3: Medio el cotelé ahí.
1: No, sí, no sé, con un toque, con un toque cubista, ¿no?
3: Como de ahí, de ahí, a eso. Exactamente, sí. Sí.
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1: Y seguimos en Mundo Disperso con más cosas que pasaron un día como hoy. En 1942 nacía Carlos Reutemann, piloto de Fórmula 1. Ganó 12 veces, 12 grandes premios de Fórmula 1. 45 veces estuvo en el podio, o sea, 45 veces salió primero, segundo o tercero. Corrió 144 carreras, bueno, fue un gran piloto de Fórmula 1. Y después fue gobernador de Santa Fe durante el menemismo. Más, Duhalde quería que fuera su candidato a presidente en 2003, sí, pero...
2: ¿Qué fue? ¿Alguna vez quedó claro qué fue eso que vio él? Vi cosas que no me gustaron, ¿cómo era?
1: Dijo que vio cosas raras. Pasó así. Yo ahí, en mi libro 10 años, cuento ese episodio. Él decía que en un momento dijo que era candidato a presidente, unos días después... Dijo, siempre dije que no era candidato a nada. 6 días después dijo eso, se desdijo. Y cuando le preguntaron por qué se había arrepentido, él lo que dijo es: nunca lo voy a decir. Esa fue la frase. Ahora, cuando más adelante le preguntaron, usted dijo que vio cosas raras que no le gustaron, ¿a qué se refería? Y eso Reutemann lo desmintió. Yo nunca dije eso, no vi nada raro. Ese fue un invento de la nata. Esa fue lo que dijo Reutemann.
2: Ah, sí. Menos todavía. O sea, que él nunca dijo eso.
1: Él dice que nunca lo dijo y yo no lo encontré dicho. Yo sí lo que encontré, que dijo que no era candidato a nada por razones que no iba a decir.
2: Está bien. Y después la nata puso
1: y después, cosas raras. Vi cosas raras, claro.
2: Puede ser un hombre récord de alguien.
1: Y puede ser.
2: ¿Cómo es el tema del off the record? Vos que hiciste mucha política, ¿cómo es? ¿Cómo funciona? El off the record es obviamente no lo grabes. Esto, te voy a decir algo, pero yo quiero decir, si no lo grabas, yo puedo desdecir mil veces que lo dije.
1: Sí. Hay, ¿no? Cuando vos charlas con un entrevistado, con alguien, te tiene que quedar muy claro eso. Si están hablando, lo que están hablando es para publicar, dando el nombre de la persona que está diciendo esas frases, o si es off the record. Y dentro del off the record hay dos situaciones. Una es publicar el hecho, pero sin decir quién lo está contando. Claro, entonces vos ponés una fuente, una alta fuente, una fuente del gobierno,
2: una fuente de mucha confianza.
1: Claro. Y la otra opción es, lo cuento para que vos lo sepas, para que tengas el contexto, pero no lo podés publicar de ninguna manera, ni on the record ni off the record. Es un súper
2: orden. Y ahí aparece ese pacto entre el dirigente, el funcionario y el periodista. Ya empieza.
1: Claro.
2: El periodista dice, no lo mando al frente, así me sigue dando información después.
1: Exactamente. ¿No? Muchas veces, yo nunca lo hice, pero sí hubo periodistas que lo hicieron, que violaron el off the record y lo contaron. A veces con una decisión meditada y hasta consensuada con su jefe, por ejemplo, decía, bueno, voy a reventar la fuente. Entonces decía quién lo dijo y sabía que ese tipo nunca más le iba a contar nada. Pero por ahí el hecho le ameritaba pelearse para siempre con ese tipo, engañándolo. Que no es ético, ¿no? No es ético.
2: Claro, pero vos de pronto decís, es así, yo soy un periodista de C5N, del Destape, más alineado a la oposición, pero tengo contactos con determinados dirigentes del oficialismo que son de capas seguramente más permeables, ¿no? Digo, siempre hay unos más blando.
1: Sí.
2: No, o no, bueno, es así.
1: Sí. Sí, o porque le conviene tener contacto con medios opositores para operar en sus internas dentro del oficialismo.
2: Claro.
1: También puede pasar.
2: Si vos pudieras establecer, Dani, un porcentaje, para decirlo así, jugátela, un porcentaje... de rumores o trascendidos o datas, no sé cómo, información que viene de la propia interna, del propio, digamos, ¿qué podrías decir?
1: Y que es alto.
2: Pero jugátela, tirá un número para decir.
1: Y te diría la mitad, 50%.
2: Por ejemplo, esto de una cosa, el Banco Nación le dieron crédito, que yo, por ahí fue uno de adentro, eso decís vos.
1: Claro, exactamente. Muchas veces que hay pasó un nivel, eso.
2: Claro, sería como tratar de cortar la pata de una mesa estando arriba de la mesa.
1: Claro.
2: Confiando en las otras tres.
1: Claro.
2: Porque tambaleas todo.
1: Sí, o sea, sí.
2: Tiene
1: sí,
2: que
1: sí.
2: ser una carga lo suficientemente fuerte para bajar a tu propia
1: adversario interno. Sí.
2: Adversario interno, pero no tanto como para que se caiga todo. O a veces sí.
1: Sí. No, claro, no, que se caigan los dos, no, porque no es negocio.
2: Podríamos suponer que eso también puede ocurrir en el fútbol, por decirlo de alguna manera.
1: Sí, claro.
2: Sacar a un técnico, bueno, que a un jugador no.
1: Claro, las principales fuentes de los periodistas deportivos son los futbolistas. Y si hay un quilombo en un plantel, lo cuenta alguno del plantel. No, sobre todo cuando las cosas andan mal. Cuando anda todo bien, ya es difícil, ¿viste?
2: Porque, ¿sabes qué? Perdón, no quisiera estirar más el tema que esto, pero hay algo ahí en donde se supone que el propio funcionario, el propio político, siempre tiene como dos, ¿sí? Tiene una hacia adentro donde tiene como dos batallas, ¿sí?
1: Sí, seguro. Sí, y normalmente múltiples batallas. Si fueran dos serían fácil, pero tiene...
2: No, bueno, ya sé, pero sí. Hacia afuera está claro, tenés una.
1: Ah, sí, claro.
2: Ya siempre
1: claro.
2: Hacia afuera, está más claro. Las otras son más sutiles y se pueden multiplicar, puede tener 16.
1: Sí, el tema del periodista y sus fuentes es para hacer un libro, ¿no? Estoy hablando del periodismo que yo conocí, que era otro, como era otro país y otro mundo, ¿no? En los grandes medios, al menos. Pero supongo que la lógica sigue siendo exactamente la misma en este punto. Y un día como hoy moría, en el año 65, Séneca, el filósofo, que había nacido en Córdoba, en España, cuando era parte del Imperio Romano, eso, y era el tutor de Nerón, porque la mamá de Nerón, Agripina, lo había nombrado su tutor, pero después Nerón lo acusó, ya había mandado a matar a su mamá, Agripina Nerón, y acusó a Séneca de estar conspirando contra él. Entonces, antes que lo mataran, se suicidó. El famoso suicidio con cicuta. También un día como hoy, de 1555, los españoles perdían a Juana la Loca, la reina de Castilla y Aragón, hija de los reyes católicos, esposa de Felipe el Hermoso. Había nacido en Toledo y moría un día como hoy en Tordesillas, donde estaba encerrada en el castillo, desde 1509, hacía 40 y pico de años que estaba ahí. Primero por orden de su papá, Fernando el Católico, y después por orden de su hijo, Carlos I y V de Alemania. Y también en 2010 moría María Aurelia Bizzuti, actriz argentina, que cuando yo era chico me acuerdo que había una casa espectacular en Banfield sobre la avenida Hipólito Yrigoyen, y todo decía, ahí vive María Aurelia Bizzuti, porque estaba casada con Papini, el de la fábrica. Sí. Su marido tenía la fábrica Cristalux ahí en Avellaneda, Gerli, Papini, y bueno, ahí vivían en una mansión que llamaba la atención, deslumbraba. Con este Papini tuvo una hija actriz, Paola Papini, justamente.
2: ¿Dónde estaba exactamente la mansión?
1: En Banfield, en Hipólito Yrigoyen. Ahora está tapiada, hace poco pasé, no se ve ya. Con unos jardines enormes adelante de la casa. Sí.
2: Mirá.
1: Como yendo de Lanús para Lomas a mano derecha, digamos. Y hoy se celebra el Día Mundial del Hámster, porque un tipo, Israel Araoni, en 1930 mostró a hámsters domesticados. En la Argentina es el Día del Vidrierista y Decorador, que arman las vidrieras tan lindas así. Muchas veces son arquitectos, ¿viste? Los vidrieristas.
2: No sé si se llaman así, vidrieristas.
1: Vinculada.
2: ¿Se llaman así?
1: Y bueno, acá dice vidrierista, pero...
3: Ah, está muy bien.
1: En Bolivia es el Día del Niño hoy, y en Rusia es el Día de la Cosmonáutica por el viaje de Gagarin. Así que, a los que tienen hámster, a los vidrieristas y decoradores argentinos, a los niños bolivianos y a los cosmonautas rusos que escuchan Mundo Disperso, les mandamos un gran abrazo.

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2: Y en Mundo Disperso hay más mensajes de los oyentes. Pablo María Córdoba dice, en Córdoba capital, mira, se llama Córdoba y vive en Córdoba. En Córdoba capital tenemos un barrio de origen militar de la época de Perón. Siempre existió la leyenda urbana que, visto desde el aire, por la forma de sus calles podía leerse Eva. Nunca pude comprobarlo porque en aquella época no existía ni Google Map, ni Google Earth, ni nada. Pero ya investigaré. Dice,
3: bueno, sí, porque sí, contanos. Vos fijate que por ahí hoy es fácil encontrar un registro, digamos, la guía Filcar ha caído seguramente en desgracia.
4: ¡Mama!
3: Porque o la otra, la Peuser, porque uno ya tiene los mapas, los planos, la foto de los satélites, y uno puede adivinar algo ahí. Pero para esas cosas hay que ir al registro de la Filcar, porque las propias fotos que puede haber, viste que hay fotos,
2: sí.
3: Google te ponen fotos de los años 50, cosas que sí, han recabado seguramente, pero ya es difícil leerlo ahí, sobre todo después cuando viene la mancha urbana, se extiende, ¿no?
2: Claro.
3: Entonces ya otra calle más, que sea como Ciudad Evita, que se han quedado, creo, yo las veces que he pasado he visto que se han modificado mucho las casas, lamentablemente, mucha reforma y las casas originales quedan muy pocas. Creo que hay algo similar cerca del parque, al costado, atrás de, digamos, del Parque Sarmiento en Buenos Aires,
2: sí,
3: donde está el Museo Saavedra, no confundir con el Parque Saavedra. Ahí las plazas,
2: sí, sí,
3: los parques se llaman General Paz y Mujica. Llegando a la avenida San Martín, por atrás, Mujica,
2: sí,
3: ahí
2: sí, sí,
3: Tecnópolis, la gente de Capital.
2: Sí.
3: Hay un barrio, que no me acuerdo cómo se llama. Hay muchas casas que mantienen las fachadas originales.
4: Claro.
3: Sí, ahí se puede ver la época. Y creo que es de la misma época, creo. Como el barrio 1.
2: Claro, en Ezeiza.
3: El barrio 1 en Ezeiza. Ojalá que aparezca algún urbanista o una urbanista y nos desazne un poco.
2: Leonardo Torresi dice, creo que no dan los tiempos porque el aeropuerto de Ezeiza es posterior. Pero había una leyenda que decía que lo habían hecho, el barrio de Evita, Ciudad Evita, para que se viera cuando los aviones llegaban a Ezeiza, que se viera desde el aire.
3: Ah,
2: buena idea.
3: Sí, sí, sí, es una buena idea. Pero claro, como dice él, si el aeropuerto fue posterior,
2: sí,
3: hay un tema ahí. Bueno, por ahí estaba todo planificado, ¿no, Leo?
2: Por ahí también.
3: Por eso
2: también
3: estaba,
2: claro,
3: todo planificado y se iba a acabar un aeropuerto acá.
2: Francisco Gigliotti recuerda que el proyecto fue del arquitecto Luigi Piccinato, exacto, lo habíamos contado. Alejandro T. Cerca de Ciudad Evita está la estación Marinos de Fournier, que supo tener un monte que formaba con las copas de los árboles la palabra Fournier, en honor a los marinos fallecidos en el naufragio de ese buque de la Armada. Mirá vos, con los árboles. Claro, debe ser la lógica de cuando con los arbustos se arma una palabra, ¿viste? La fábrica Alpargatas, que
3: la libustrina ahí.
2: La libustrina.
3: Que llamaron un maestro Alpargatas, jardinero ahí que haga, sí.
2: Sí, un sí. Un jardinero italiano que venía a mi casa era el que había hecho, el que hacía durante muchos años, mantenía el logo de Alpargatas, podaba el logo para que quede siempre bien.
3: Siempre para mí fue polémico eso, ¿viste? Sí. Es raro. Cuando podaban los otros con una forma cónica, cuadrados, no sé.
2: Sí.
3: Estaba entre algo que me agradaba por el virtuosismo, pero no sé si estéticamente me terminaba de eso. Entonces, no se ve tanto ahora, ¿no?
2: No, ahora no tanto, pero me pasa lo mismo, ¿viste? O hacían cisnes con libustrina, por ejemplo.
3: Claro.
2: Hugo Franconeri, mi bella Ciudad Evita, dice, tengo 62 años y vivo ahí desde hace 58 años. Cada día la amo más, aunque se haya llenado de gorilas, sigue teniendo el espíritu peronista en sus calles, en sus casas estilo californiano,
4: Borrejito, mirá,
2: en sus rotondas tan características.
3: Mirá, justo, bueno, a él le pedimos que nos cuente un poco sobre más,
2: claro,
3: de la historia de la Ciudad Evita, que nos cuente cosas así como está, cuántos están conservadas las fachadas. Yo recuerdo que yo en el recorrido que me tocó hacer, me costó ver fachadas originales. Claro, alguna que otra, claro, por ahí.
2: Pero evidentemente algunos se mantienen porque eso lo dice Hugo, que ahí sigue habiendo casas con estilo californiano. Celso Jesús Santín. En ese momento se construyeron tres barrios parecidos. Uno en Capital Federal, otro en el Palomar y este en La Matanza, donde se observa la cara de Evita. Por mi trabajo...
3: Ah, bueno, que esta... cuente cuál es, de Capital, cuál es, a ver si es el que digo yo. El del, claro, Palomar lo vi, es hermoso, sí.
2: Que diga, a ver, el de Capital.
3: Yo creo que es el que digo yo.
2: Puede ser, ahí cerca del Museo Saavedra, el Parque Sarmiento. Por mi trabajo de taxista en Capital Federal, puedo contar que alguna vez un turista que regresaba a su país me pidió desviar un poco y entrar al barrio Evita, a Ciudad Evita. Mirá vos. Aquí en Argentina no valoramos lo suficiente los derechos reconocidos. ¿Será que al perderlos los extrañaremos?
4: Sí, señor.
2: Claro, hay veces que los extranjeros valoran cosas que el que vive en el mismo país no las valora tanto, quizás hasta por la habitualidad.
5: Caos fue pagado para hacer eso, hay que detenerlos de algún modo.
2: Y saludamos a Florencia Valo, a Pancho LTS, a Gerardo Cortázar, a Roxana Pirovano Hansen, a Andrés Marrero, a El Fabi 1, a Mariana Salomón, a Débora Chiorri, a Martín Jordanes, a Daniela Pari, mi amiga Daniela Pari, compañerita de Jardín de Infantes, y a Gladys Leyes, que estaba con bronquitis, ojalá que estés mejor, Gladys. Un saludo a todas y a todos. Bueno, Pedro, se acabó el programa, ya nos tenemos que ir. ¿Tenés algo para invitarnos a algún lugar, para invitarnos a verte?
3: Lo voy a volver a invitar, que el 21 de mayo estoy con Felipe Piña en Morón, pero el 8 de mayo estamos con Felipe en el Teatro Astros, viernes 8 de mayo. Las entradas están en entrada1.com.
2: 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Y no se olviden, si todavía no fueron, de ir a la exposición de Eymon, Art and Fun, Pasiones Recicladas, esculturas de Eymon en Paraguay 431, en Capital Federal, entrada libre y gratuita, de lunes a viernes de 10 de la mañana a 6 de la tarde. Está hasta el 30 de abril, así que no se duerman, Paraguay 431.
3: Así que nada más, por eso nos vemos el domingo que viene entonces, Daniel.
2: Nos vemos el domingo que viene. Chao.
6: Un saludo.

Las hemos caminado tantas veces y otras tantas nos han preguntado por ellas. Pero, ¿quiénes fueron esas personas que hoy son calles de nuestra ciudad? Conozcamos a estas calles con historia. Angélica Skarbach es una de las calles de la ciudad de Posadas, llamada antiguamente Triquiñuelas. Desde 1955 cambió su nombre por el de Angélica Skarbach, aunque los vecinos hasta el día de hoy la siguen llamando Triquiñuelas. Está ubicada en el barrio Villa Blosset y corre con sentido norte-sur entre las calles Esteban Benavides y Santa Fe. Pero ¿quién fue Angélica Skarbach? Era hija de inmigrantes, nacida en Colonia Santa María, Misiones, el 14 de enero de 1894, fue la penúltima de 12 hermanos. En el año 1912 se recibió de maestra normal rural y desde entonces dedicó su vida a la docencia y al servicio de la comunidad. Dueña de un espíritu inquieto, impulsó la apertura de la Biblioteca Popular Mariano Moreno, un destacamento policial, y la creación de diferentes comisiones vecinales y de exalumnos. No tuvo tiempo para casarse y formar una familia, porque además de las múltiples actividades que tenía dentro y fuera de la escuela, ayudaba a familias de inmigrantes recién llegadas, rusos, alemanes, polacos, entre otros, que hablaban idiomas que ella manejaba, enseñándoles el castellano e inculcándoles la identidad nacional y el amor por el suelo misionero. En 1942, en el predio de la Escuela 97 de Picada Sueca, Angélica y los colonos realizaron la primera edición de la Fiesta de la Yerba Mate y dos años después, cuando se llevaría a cabo la tercera edición, la convencieron para trasladar la fiesta solamente por ese año a la ciudad de Posadas con motivo de la visita del entonces presidente de la Nación, Edelmiro Farrell. Entonces el gobierno de ese momento la hizo a un lado, apoderándose del festejo e incluyéndolo dentro del programa denominado Quincena del Turismo. Angélica Skarbach siguió entregando su vida en favor de la educación de los niños misioneros y todos los años, para la Navidad, recorría la Picada Sueca, llevando regalos y dulces que preparaba para entregar como obsequio a sus alumnos y familias. El 24 de diciembre de 1953, en vísperas de la Navidad, fue atacada por un grupo de hombres que la golpearon, la violaron y finalmente la asesinaron a puñaladas para después arrojar su cuerpo a un arroyo. Sus restos descansan en Apóstoles y en honor a su memoria, el predio de la Fiesta de la Yerba Mate lleva su nombre.

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1: Dicen que enseñar es una forma de seguir aprendiendo, que una universidad no se construye solo con títulos, carreras o aulas, sino con vínculos, con gestos cotidianos, con decisiones que cuidan. Hoy, en Voces que Inspiran, escuchamos a una mujer que piensa la universidad como un espacio donde lo colectivo se defiende, se construye y se habita.
2: La posibilidad de enseñar constituía un buen camino para no dar por sentado nada, para seguir problematizando cuestiones, para tener esa mirada como más fresca de quien accede por primera vez a un área de conocimiento.
1: Marcela comenzó su camino profesional en el sistema de salud pública, pero pronto encontró en la universidad un espacio de formación permanente, donde enseñar era también una forma de crecer, de repensarse, de mantener la mirada fresca.
2: Era otra universidad previo a Internet, previo a todas las tecnologías que hoy tenemos, con una lógica mucho más de transmisión. Creo que hoy no podríamos ponernos frente a un grupo de estudiantes desde ese lugar de quien detenta el saber y lo transmite, sino acompañar procesos de aprendizaje en el cual claramente uno tiene un recorrido mayor y otras herramientas, pero desde un lugar mucho más de andamiaje de los procesos de aprendizaje y no de transmisión.
1: Esa transformación en el rol docente, del que explica al que acompaña, no solo habla de cambios tecnológicos, habla de una ética del cuidado, de una pedagogía del vínculo, de una universidad que no es solo un lugar para aprender, sino para encontrarse, cuestionarse, compartir.
2: Lo más complejo que nos tocó vivir fue una situación de mucha violencia política. La anterior rectora, que también era mujer, entre su primer gestión y la segunda, donde ella se vuelve a presentar, y bueno, y realmente fue objeto de muchísima violencia. Creo que fue la única manera que la persona que se opuso políticamente a ella, porque realmente el trabajo que había hecho la anterior rectora era excelente. Y bueno, y fuimos todos objetos de esa violencia, de descalificación, de denuncias muy complejas. Esa lógica de hacer política descalificando al otro y no desde las ideas, y no desde, que me parece que es como bastante patriarcal en algunos casos, fue como lo más complejo. Por el otro lado, siempre tanto en la gestión pública como en la universidad, me tocó primero tener otras mujeres como jefas que, al contrario, fueron facilitadoras y fueron muy generosas, brindando espacios de trabajo y de posibilidad de crecimiento.
1: Entre el dolor y la potencia de lo que habita, Marcela elige construir. En cada rol que ocupó, como docente, como gestora, como directora, apostó por una universidad que se hace en diálogo, con participación real, con política y con afecto.
2: Pensar políticas del cuidado hacia el interior de la institución. Creo que se nos suman a quienes somos autoridades en este contexto, además de las funciones históricas que hemos tenido que desarrollar, algunas cuestiones a tener en cuenta que nos exigen ir pensando todo el tiempo estas lógicas de acompañamiento a todos los claustros, ¿no? A quienes son nuestros estudiantes, a los equipos docentes, a los equipos de gestión. Y bueno, y no dejar de estar en contacto con quienes se graduaron desde un lugar de resistencia a la crueldad.
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1: En un contexto nacional cada vez más hostil, pensar en el cuidado como política universitaria es también una forma de resistencia. Resistir al desfinanciamiento, a la deslegitimación, al individualismo. Resistir con vínculos, con redes, con una institución que abrace.
2: Algo que también fue muy importante en términos de la universidad, la anterior rectora cuando asumió nos convocó a todos los equipos docentes, estudiantes, graduados y también equipos técnicos a ser parte de la construcción del proyecto de gestión institucional con el cual nos presentamos a CONEAU para ser reconocidos a nivel nacional como universidad pública provincial.
1: La universidad soñada no es solo una idea, es trabajo, planificación, decisiones. Es convertir la utopía en dirección. Una institución democrática, participativa, conectada con el territorio y con su tiempo.
2: Finalmente, en las fotos de los plenarios, seguimos siendo minería. Me parece que el foro está haciendo un excelente trabajo. Ahí hay un compromiso muy grande, por supuesto que de las rectoras, pero de las vicerrectoras además, que son quienes le ponen el cuerpo a la coordinación cotidiana de este espacio. Y creo que es muy importante todas las acciones que se van desprendiendo del foro en relación a las otras redes, por supuesto del CIN, pero que nos permiten esta visibilidad que es necesaria y que le da ganas a quienes hoy son estudiantes o a quienes son docentes y demás de pensar que es posible ocupar espacios de gestión y darle la impronta que le estamos dando con las compañeras.
1: En un sistema donde todavía hay techos de cristal, cada paso que dan las mujeres en los espacios de gestión es una invitación a ocupar, a decidir, a transformar y a hacerlo con una impronta propia, feminista, colectiva.
2: Estamos, bueno, en un momento sumamente sensible. Estas políticas de desfinanciamiento y de destrucción de lo público, no solo de la universidad, pero por supuesto en particular del sistema universitario, que es modelo en América Latina y en el mundo, y que no podemos darnos el lujo de perderlo.
1: Defender la universidad pública es defender el derecho a tener futuro. Es sostener un espacio donde cada persona pueda proyectarse, aprender, enseñar y habitar una comunidad. Es entender que una universidad cuidada es una sociedad más justa. Habitar una universidad con ternura y decisión. Defenderla con firmeza, liderarla con generosidad.
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0: 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Ellas son mujeres de película. Anahí Berneri nació en 1975 en la localidad de San Isidro, partido de Martínez, en la provincia de Buenos Aires. Se formó en producción audiovisual en el Instituto ORT de Buenos Aires y completó su formación en el Institut Nacional de l'Audiovisual en París, una combinación que la preparó tanto en lo técnico como en la mirada de Festival Mercado Internacional. Antes de dirigir largometrajes, trabajó en diversas áreas de puesta en marcha de proyectos, así como casting, asistencia de dirección, montaje y producción. En los años finales de la década de los años 90, Berneri realizó cortometrajes y documentales que le permitieron entrar en el circuito profesional. Su salto a la visibilidad internacional llegó con la película Un año sin amor del año 2005, una adaptación de la novela autobiográfica de Pablo Pérez. La película sigue a un escritor que vive con HIV y explora la soledad, la búsqueda de vínculo y escenas sexuales que cuestionan estigmas. El film tuvo recorrido en festivales internacionales, entre ellos muestras LGBT, y recibió reconocimientos en circuitos especializados. Pero dejemos que Anahí Berneri nos hable un poco acerca de Un año sin amor.
1: Sí, yo digo que es el encuentra en el leather, en el sadomasoquismo, una forma de exorcizar el dolor que siente y el miedo a la muerte, básicamente. En ese sentido, un año

0: Yo tuve ganas de trabajar el tema de un amor, de un personaje gay y con HIV sin trabajar el tema de la discriminación.
1: Después de su primer largometraje, Berneri siguió construyendo una filmografía focalizada en personajes femeninos complejos y tramas que mezclan lo íntimo con lo social. Muestra de ello son sus películas Encarnación, de 2007, que nos cuenta la historia de Ernie, una actriz y ex vedette que hace tiempo no tiene un éxito, por lo que decide viajar a su ciudad de origen para el cumpleaños de su sobrina. Allí se encontrará después de muchos años con su familia, la cual siempre estuvo en contra de su estilo de vida. Está protagonizada por Silvia Pérez, Martina Juncadela, Luciano Cáceres y Osmar Núñez. Encarnación participó de la competencia oficial del Festival de San Sebastián, donde obtuvo el premio FIPRESI de la Federación Internacional de la Prensa Cinematográfica.

0: ¿cómo estás?
1: Hola.
0: Che, hace mucho que no se te ve. ¿Qué estás haciendo?
2: Muy bien, Ernie, ¿es eso? ¿La preparamos y la firmamos?
3: Me voy a poner un vivero en las flores.
4: En mi terrenito. Es ideal para eso.
5: No sabía que cambiaron de rubro.
6: Bueno, basta, Encarnación. Jamás te ocupaste del terreno. Nunca te interesó.
7: Párate derecha. Como una señorita.

0: era la pose del almanaque? ¿Que te gustaba en serio?
1: Ay, qué puta.
0: Eso seguro que se lo escuchaste a tu mamá, ¿no?

0: La película Por tu culpa, del año 2010, también sigue la misma tónica social. Aquí estamos frente a un drama intimista que transcurre en una sola noche, haciendo foco en una madre en plena crisis de divorcio que, por un simple accidente doméstico de uno de los hijos del matrimonio, termina siendo acusada de maltrato familiar. El film cuenta con los roles protagónicos de Erika Rivas, Nicasio Galán y Carlos Portaluppi.
1: Por tu culpa es una película que habla sobre la violencia cotidiana en la familia, entre la gente que más queremos. Y se plantea la culpa en la maternidad y la paternidad, que yo creo que hoy es mucha porque realmente ha cambiado el rol de la mujer en la maternidad. Se supone que tenemos una paternidad compartida, hombres y mujeres, pero lo más triste es que muchas veces no
2: es compartida, sino desatendida esa paternidad, ¿no? Es que
1: ninguno de ni hombres ni mujeres nos hacemos cargo de los niños en la casa, de la crianza de los hijos. Y yo creo que la crianza es un lugar de dar mucho cariño, mucho amor y hoy por hoy la responsabilidad de la crianza se vuelve muy pesada. Hoy se busca mucho la autonomía y el, no digo que seamos egoístas, pero bueno, todos buscamos nuestra realización personal y me parece que eso es lo que se está viendo. No es una crítica, por tu

0: culpa es intenta hacer un reflejo, intenta llamar a la reflexión, intenta que el espectador se identifique con la historia de esta madre abusada.
1: Yo lo sostengo.
2: Ya está, ya no podemos ir.
1: Ahora los acompaño a internación.
3: Nena. Más agua.
2: Sí, va a traer más agua.
0: La historia de una familia. La idea fue hacer una historia de una familia con la que cualquiera espectador se pudiera identificar. Cualquier espectador, en mi país, los espectadores de cine, los que tienen acceso al cine, son una clase media alta, quienes consumen cine.
4: Aire Libre, de 2014, narra la crisis de un matrimonio que se traslada de la ciudad al conurbano como tentativa para rehacer la relación. Es un film íntimo sobre conflictos familiares y límites. Estas películas consolidaron su estilo, realismo cuidado, interés por la ambigüedad moral de los personajes y un tratamiento sobrio de los vínculos personales. En los roles estelares tenemos a Máximo Silva, Leonardo Sbaraglia, Celeste Cid y Erika Rivas.

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1: Desde 2016 es docente en la Escuela Nacional de Experimentación y Realización Cinematográfica de Buenos Aires, Argentina, y también en la Universidad Nacional de las Artes, en la Licenciatura en Artes de la Escritura. En 2017 estrenó Alanis, protagonizada por Sofía Gala Castiglione, un relato centrado en una joven trabajadora sexual y su intento de sostener la dignidad y la maternidad en condiciones adversas. Alanis fue la película más premiada en la 65ª edición del Festival San Sebastián. Obtuvo, entre otros reconocimientos, la Concha de Plata a la Mejor Dirección y la Concha de Plata a la Mejor Actriz, Sofía Gala, además de premios que destacaron su compromiso social. Con ese galardón, Berneri pasó a la historia del festival como una de las pocas directoras latinas reconocidas en esa categoría, lo que le dio mayor proyección internacional.

En 2023 dirigió Elena Sabe, adaptación de la novela homónima de Claudia Piñeiro. La película, protagonizada por Mercedes Morán y Erika Rivas, se estrenó en el Festival Internacional de Cine de Mar del Plata y llegó a Netflix a fines de noviembre de 2023, lo que amplificó su alcance global. Con Elena Sabe, Berneri exploró la maternidad tóxica, los lazos madre-hija y el deterioro físico, Parkinson, como eje dramatúrgico. La puesta enfatiza la fragilidad del cuerpo y la investigación íntima de una mujer mayor tras la muerte de su hija. Los temas recurrentes que son tratados en sus películas son maternidades y vínculos conflictivos, corporalidades como enfermedades, HIV, trabajo sexual, identidades subalternas, tensión entre lo público y lo privado. Berneri tiende a elegir protagonistas cuyas decisiones escapan a las expectativas sociales y muestra empatía por personajes estigmatizados.

Ella se mueve entre la producción independiente argentina y coproducciones, ya que ha trabajado con productoras y equipos recurrentes en fotografía y montaje, y suele codirigir guiones y adaptarlos ella misma, como en sus obras Un año sin amor y Elena sabe, donde comparte créditos de guión. También ha combinado la actividad cinematográfica con la dirección teatral y participación en festivales y charlas, lo que la inserta activamente en la escena cultural argentina e internacional. La crítica suele valorar su honestidad temática y la solidez de su dirección actoral, especialmente cuando trabaja con actrices de gran calibre como Mercedes Morán o Sofía Gala. Algo y política de sus relatos. Otras críticas señalan que, en algunos pasajes, la adaptación literal de novelas o la mezcla de géneros, como el drama policial en Elena sabe, pueden generar tensiones. En conjunto, su filmografía se percibe como una obra coherente y comprometida.

mientras Elena Sabe, Berneri, ha seguido activa en cine y teatro. En 2023 a 2024 se mencionó en la prensa el proyecto Leche Condensada, adaptación de la novela de Mariana Flores, con inicio de rodaje planificado inicialmente para comienzos de 2024, y su actividad teatral también ha sido noticia el año pasado. Entre los galardones obtenidos se cuentan premios y reconocimientos como La Concha de Plata, de Silver Shell, y la mejor dirección por Alanis en el Festival San Sebastián 2017.

Su película Un año sin amor participó en circuitos internacionales y recibió menciones en festivales especializados en temática LGBT, mientras que ha recibido otros premios regionales y distinciones en festivales latinoamericanos y europeos por sus películas y por el valor social de sus relatos.

0: Durante este programa se escucharon los siguientes temas musicales: Provócame, interpretado por los actores Leonardo Sbaraglia y Celeste Cid de la película Aire Libre; Jurabas Tú, de Nahuel Berneri y Miss Bolivia, de la película Alanis; You Are My Doom, de Nahuel Berneri y James McDonald, de la película Alanis; Contigo Aquí, de Nahuel Berneri y Big Mama Laboratorio, de la película Alanis; Juancho Valencia, Cumbia de Magdalena, de la película Elena Sabe; Qué Pena, del grupo Cielo, de la película Elena Sabe; Cae la Noche, de Josefina McLaughlin, de la película Elena Sabe; Siempre Me Faltas Tú, de Rubén Ness, de la película Elena Sabe; Flor Valiente, de Nahuel Berneri y Dennis Smith, de la película Alanis; Boom Boom, de Nahuel Berneri y Anaí Berneri, de la película Alanis; Viaje en Auto al Telo, de Nahuel Berneri, de la película Alanis; More Than the Heaven, de Nahuel Berneri y James McDonald, de la película Alanis; y finalmente Sexy Whisper, de Nahuel Berneri, de la película Alanis. 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
2: Hay voces que abren caminos, voces que se construyen entre luchas, convicciones y compromiso. Hoy, en Voces que Inspiran, conocemos la historia de Ana Pereira, socióloga, docente, investigadora y vicerrectora de la Universidad Pedagógica Nacional. Una mujer que defiende con firmeza un proyecto, el de una universidad pública, democrática, feminista y transformadora.
3: Mi trayectoria académica se inscribe en la decisión de estudiar sociología. Esa decisión tiene que ver con haber hecho la escuela secundaria en plena dictadura, en una escuela secundaria pública. Yo era, por razones de origen socioeconómico, una de las estudiantes más pobres que iban a esa escuela. Eso hizo que mi sensibilidad sobre las cuestiones de la estructura y el posicionamiento social fuesen como muy marcatorias en la decisión de estudiar sociología.
2: La universidad no fue solo un lugar de formación. Fue también el terreno donde Ana comenzó a militar, a organizar y a transformar. En plena transición democrática, su voz se unió a muchas otras para cambiar el rumbo de la carrera de sociología en la UBA.
3: Me incorpore a la militancia estudiantil y construya junto con otros una agrupación de izquierda independiente. Logramos cambiar al retorno normalizador, se modificó el plan de estudios, se incorporaron a la carrera de sociología de la UBA una cantidad de docentes que habían estado en el exilio. En fin, la carrera se renovó por completo.
2: Como muchas mujeres, Ana tuvo que combinar trabajo, formación y crianza para seguir avanzando. Su carrera la llevó por el INDEC, el INFOD y organismos internacionales, hasta llegar a un nuevo proyecto, la Universidad Pedagógica Nacional.
3: Yo me profesionalicé tempranamente por razones también de necesidades económicas. Opté por estudiar métodos cuantitativos, estadística, así que luego me incorporé al INDEC y luego me incorporé al IPE, UNESCO, al Instituto de Planeamiento Educativo. Cuento esto porque hace a cómo finalmente termino integrándome a la UNIPE, que es la Universidad Pedagógica Nacional, de la cual soy actualmente la vicerrectora. Y así el problema que se planteó, que es el problema al cual me dedico en materia de investigación en los últimos años, tiene que ver con cómo ligar la investigación a la formación docente.
2: a pesar de los avances, las mujeres siguen enfrentando desigualdades profundas en el sistema universitario. Ana lo vivió en carne propia y lo estudia desde su trabajo académico.
3: Todas escribimos tesis mientras criamos. Son muy complejas las condiciones en que las mujeres combinamos responsabilidades domésticas, profesionales. Las mujeres, además, somos cada vez más en la universidad. Y si vemos la inserción en la carrera de investigador científico del CONICET, ocupan menos los lugares de investigador superior o investigador principal, que siguen siendo lugares ocupados por mayoritariamente por varones.
2: En un país atravesado por crisis, Ana sostiene una certeza. La universidad pública no es solo un derecho. Es una construcción colectiva, un proyecto de país.
3: Es indispensable sostener un proyecto social. Y la función, digamos, social que la Universidad Pública Argentina viene desarrollando se inscribe plenamente en eso. Por supuesto, es un momento en el cual la desfinanciación de la universidad es total y afecta, por supuesto, los salarios de los docentes, los salarios de los no docentes, la inversión en infraestructura, pero también la desfinanciación plena de la investigación, la enorme manifestación de abril del 2023 de carácter federal, es un indicio de la función social de la universidad como proyecto de futuro, como proyecto de país. La universidad lo que ha hecho es construir lo que este país es capaz de hacer pese a los golpes que recibe. No puede abandonarse porque es constitutivo de nuestra identidad nacional.
2: Ana Pereira es parte de una generación de mujeres que creen en la transformación. Su historia nos recuerda que la universidad no se hereda, se defiende, se piensa y se construye. Y que hay luchas que no pueden pausarse, porque el futuro también se escribe desde las aulas.
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Hoy vamos a hablar de alguien que nació con este nombre. Olufela Olusegun Oludotun Ransome Kuti. Un 15 de octubre de 1938. Fue tal vez el músico más influyente en toda la historia de Nigeria y uno de los activistas políticos más importantes también. Fue el principal innovador de lo que se le llamó el Afrobeat, que es una combinación de diversos géneros musicales de África, África Occidental básicamente, mezclada con el funk y el free jazz de la música de Estados Unidos, y en su momento se hizo llamar Fela Kuti. Fue censurado y considerado el músico africano más innovador y más carismático, y también el más político. Vamos a empezar escuchando una canción de Fela Kuti que se llama Love and Death. Amor y muerte.

Fela Kuti era el hijo de la más importante activista de los derechos de las mujeres en Nigeria. Se llamaba Funilayo Ransone Kuti. Fue la primera mujer en tener un auto en Nigeria, en aprender a manejar y en tener licencia de manejar. Su familia era de clase media, media alta. Funmilayo, su madre, era anticolonialista y feminista. Y su padre, Israel Olodutun Ransone Kuti, era un pastor anglicano, era rector de un colegio y el primer presidente del Sindicato de Maestros de Nigeria. Vamos a ir a la música, vamos a escuchar la canción Viva Nigeria.

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1: Sus padres jugaron un papel muy importante y activo con el movimiento anticolonialista nigeriano. Su madre lideró el Abeokuta protesta, que fue una protesta de las mujeres nigerianas. Desafortunadamente terminó en un enfrentamiento con los soldados en 1946. Sus hermanos Beko, nada que ver con nuestro Beko, y Olikaye, eran ambos médicos, y su primo, escritor y también activista, quien ganó el premio Nobel de Literatura, su abuelo Yesayat, que era también un clérigo anglicano, o sea que venía de una familia con una capacidad y contacto con la educación, con la política, con el activismo. No venían de una familia pobre, pero su familia tenía una conciencia de lo que era ser un país colonizado por Inglaterra, en este caso, como era Nigeria. Bueno, ahora vamos a ir a la música. Vamos a escuchar un concierto que da en 1984 en París, y con su banda que se llamaba Egypt 80, Egipto 80.

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En 1958, cuando tenía 20 años, su hermano Beko, quien estudiaba medicina en Londres, lo invitó. Allí en Londres estudió música en el Trinity College of Music, que es un, es una universidad que está conectada con la Universidad de Oxford, tal vez una, si no la más importante, universidad de Inglaterra. Y en el colegio de música de esa universidad fue donde estudió Fela Kuti. Escogió la trompeta como el instrumento que estudió. Trabajó y en la banda estudiantil, y de ahí creó un grupo con otros músicos nigerianos. Creó un grupo musical que se llamaba Kula Lobitos, y fusionaban el jazz con la música nigeriana. Allí, estando en Londres, Kuti se casó con su primera esposa, con quien tuvo tres hijos. Y en 1963, a los 23 años, regresa a Nigeria, a una Nigeria liberada. El país se llamaba en ese entonces Federación de Nigeria, y recrea su banda Kula Lobitos con músicos de ahí, de Nigeria, y se convierte en productor de radio para la radio oficial, y también tocaba con diferentes bandas. Vamos ahora a escuchar a Fela Kuti con la canción Trouble Sleep Jonga, Wake Up Am.

0: Fela Kuti llamaba a su estilo musical Afrobeat, que es una combinación de música Kal llamada Apala, que es una música nigeriana, y está mezclada con el funk, con el jazz, con el calipso, con la salsa y toda la música tradicional yoruba, de la cultura yoruba. En 1969, Fela Kuti lleva su banda a los Estados Unidos y dura allí 10 meses, con base en la ciudad de Los Ángeles. Allá, en California, descubre el movimiento político afroamericano Black Power, movimiento del poder negro y de las panteras negras. Y a través de una chica llamada Sandra Smith, o que después se cambió el nombre a Sandra Isadonur o Sandra Kinka, quien era miembro de este grupo político, eso lo influenció mucho en su música, pero también en su visión política y en su militancia política. Vamos a escuchar, esta es una canción que graban en África en 1972, bueno, es un álbum, cuando hay así una erupción de política muy fuerte en Nigeria, y Ginger Baker, que era el baterista de la banda Cream, esa banda de rock and roll muy famosa, y después de la banda Blind Faith, el músico este inglés, se va a Nigeria y con Fela Kuti giran en torno a Nigeria y graban álbumes en vivo, graban este álbum en vivo en esas presentaciones que hacían por Nigeria. Esta canción se llama Let's Start. Empecemos con su banda Africa 70.
1: We're going to play for you our first tune tonight. It's going to be about four tunes. And the first tune is called Olohun Ta Wa Se Yara Je Ka Bere. Now, which means, let's start what we have come into the room to do. Right on. Here goes.

Estando en California, en Los Ángeles, le cambia el nombre de su banda a Nigeria 70. También alguien le avisó al Departamento de Inmigración en Estados Unidos que Cuti y su banda estaban allí sin permiso de trabajo. Y entonces la banda lo que hace es una grabación muy rápida porque se tiene que ir del país en Los Ángeles antes de regresar a África, que se llamó The 69 Los Angeles Sessions, las sesiones de del año 69 en Los Ángeles. De regreso a Nigeria, las letras y su música cambian con un tinte mucho más político y mucho más social. Ahora la banda se va a llamar África 70. La cambió de Nigeria 70 a África 70 porque incluía todo el proceso político del continente africano, y decide crear una comuna y su propio estudio de grabación dentro de esta comuna. Irse a vivir con mucha gente a una comuna. Vamos a escucharlo con la canción Eko Ile.

La comuna se llamaba Calakula Republic, la República de Calakula, y allí vivían muchísimas personas, amigos, gente que estaba conectada a la banda, familiares, y con el tiempo se declaran declaran su independencia, o sea, la comuna en ese terreno que tenían donde vivía y donde tenía su estudio de grabación, declaran su independencia del Estado nigeriano. También abriría un nightclub en el Hotel Empire, allá en Lagos, Nigeria, y lo llamaría Afrospat. Y después, cuando fue perseguido, le cambió el nombre a Afro Shrine. En honor a su fe ancestral, se convierte y se cambia el nombre a Anikapula, que se traduciría del Yoruba al castellano, en este caso, el que lleva la muerte en su bolsa, como el canguro, y que Fela Kuti traduce como yo seré el maestro de mi destino y el que decida cuándo voy a morir. Vamos a escuchar, este es un homenaje que le hacen a Fela Kuti, unos músicos brasileños muy, muy buenos. Él se llama Marcelo Falcao, nada que ver con mis futbolistas, pero la canción se llama Fela Kuti.

su música es todavía inclusive muy popular en Nigeria, en África. Comenzó a cantar en algo que se le llama Pidgin English, un inglés que no es un inglés gramaticalmente correcto, sino es un inglés casi mal hablado para que la gente del pueblo entienda lo que está cantando. Son palabras, es como hablar el inglés mal, pero la gente entiende lo que está diciendo. Bueno, eso, así lo llaman Pidgin English. Y él empieza a cantar usando ese dialecto para conectarse con la gente más, con todo el mundo, allá en Nigeria y en África. Como músico, al mismo tiempo, su popularidad crecía en todas partes y el gobierno de Nigeria lo comenzó a atacarlo, en realidad. Las redadas a la comuna eran muy, muy constantes. Cada tanto aparecían los soldados y se llevaban cosas y eran muy frecuentes. Y en 1972 empieza la represión contra él y su gente en la comuna. En 1977 lanza el álbum Zombie, que criticaba muy fuerte al régimen y a los soldados nigerianos. Esta canción y este álbum va a ser muy complicado, pero también muy fuerte. Vamos a escuchar a la canción Zombie.

usando metáforas, Zombie describe los métodos con que torturaban a la gente, con que reprimían a la gente. El álbum fue muy escuchado. También enojó mucho a la dictadura y allanaron a Calacuta, a la Republic, la comuna, con más de 1,000 soldados. Durante el allanamiento, Fela Kuti fue golpeado salvajemente y quedó muy, muy mal herido. Su madre la llevaron a una de las ventanas de, en acá en Argentina, el primer piso, en otros lugares el segundo piso, y la tiraron por la ventana y la mataron a su madre, ¿no? Pero no solo fue a todo mundo, fue una golpiza que le dieron a la gente muy fuerte. Y todo el estudio de grabación que él había construido y que tenía ahí para hacer su música fue quemado. Fue quemado con todas las cintas que tenía, todo lo quemaron. Bueno, quemaron toda la comuna en realidad, quedó inservible, no quedó nada. Quemaron las consolas, los instrumentos, los master tapes de las cintas de grabación. A Fela Kuti lo hubieran asesinado, pero un comandante oficial que estaba ahí en ese momento haciendo todo este desastre decidió que le gustaba su música y le salvó la vida esa noche. Vamos a escuchar de Fela Kuti, Yeku Kun, Shop in Kench.

La respuesta de Fela Kuti a esa salvajada fue enviar el féretro de su madre a la residencia del general Olusegun Obasanjo y escribir dos canciones, Coffin for the Head of State, que traduciríamos como un ataúd para un jefe de Estado, de An Unknown Soldier, el soldado desconocido. Después de esa barbarie, Kuti y su gente se mudaron al Hotel Crossroads porque el hotel donde tenía su nightclub lo quemaron también. Lo destruyeron y después lo quemaron. O sea que le tocó irse con toda su gente a vivir a ese hotel. Fela Kuti se casó ahí, después de toda esta situación, con 27 mujeres diferentes que eran sus bailarinas, sus compositoras, sus cantadoras, con todas las que había trabajado, y lo hace sencillamente para protegerlas de que en la cultura nigeriana, como en muchas culturas, especialmente musulmanas, las mujeres son menos que el hombre, y eso haría que ellas quedarían desamparadas o desprotegidas en caso de que las persiguieran. Entonces se casó con las 27 mujeres de su comunidad, y así, y como en la cultura musulmana se puede casar con la cantidad de mujeres que pueda mantener, así las protegía de alguna forma. Vamos a escuchar la canción, la siguiente canción se llama Right to Finish, el derecho a terminar.

Como dije antes, ese múltiple matrimonio sirvió para proteger a las mujeres porque el gobierno y el rumor oficial, que inclusive se escuchaba hasta las emisoras, era de que Fela Kuti tenía secuestradas a esas mujeres y estaban secuestradas y había que liberarlas. Así, casadas con él, todas se protegían de cualquier ataque o cualquier invasión de los soldados, del gobierno. El día también de esos matrimonios se hicieron el mismo día. Ese día marcaba el aniversario de la matanza de la comuna de Calacuta, donde mataron a su madre. Eso fue en el año, y en 1978 hizo dos conciertos. Uno fue en Acara, que fue muy mal ese festival en Acara. Cuando empezó a cantar la canción Zombie, la gente se desató, se produjeron desmanes, hubo mucha violencia. Y la otra fue en el Festival de Jazz de Berlín, donde la mayoría de los músicos después lo abandonaron porque pensaban que él quería usar ese dinero para financiar su campaña porque había decidido ser candidato a la presidencia de Nigeria. O sea, su vida era muy así. Vamos a escuchar la canción FK África en vivo del Festival de Jazz de Berlín de 1978.

Otros historiadores decían que no, que los músicos se le fueron porque estaban muy cansados de ganar poco dinero. Y el líder fue su arreglista, director de la banda, que se llamaba Tony Allen. Él y la mayoría de los músicos renunciaron después del concierto en el Festival de Jazz de Berlín. Entonces, el barítono, el que tocaba el saxofón barítono, Lecon Annie Machan, se convirtió en el nuevo líder de la banda y creó una nueva banda que se llamó Egipto 80. En 1979, Fela Kuti formó su partido político Movimiento de la Gente, Movement of the People, basado, hay una canción que se llamaba así, para limpiar la sociedad como una escoba. Esa iniciativa de ser presidente se fue diluyendo por diferencias del concepto africano, del africanismo. Vamos a escuchar la canción Buy Africa, Compremos a África.

0: Bye, Africa.
1: En 1980 empieza una nueva vida y un nuevo empuje a su carrera. Firmó en exclusiva con el productor francés Martin Meissonier, quien le consigue un contrato con Arista Records de Londres. Lanzan su álbum Black President con la canción T.I.T., en inglés sería AT&T. AT&T, bueno, ya después les voy a decir qué es AT&T, que traducido sería International Thief Thief, o sea, ladrones internacionales, sería la traducción de la canción. Y la canción Colonial Mentality, mentalidad colonial. Hace su primera gira europea y en París reunió a más de 10.000 personas. El cineasta francés Jean-Jacques Flory viaja a Nigeria, a Lagos, en 1982 e hizo su documental Music is a Weapon. La música es un arma, que salió en 1982 y que salió en la televisión francesa. Ese mismo año lanza otro álbum, VIP, Vagabond in Power, Vagabundos. VIP es como a esas personas que van al lugar más exclusivo, ¿no? Pero en este caso es la traducción de Vagabundos en el Poder. Vamos a escuchar la canción Yehin Yehin Chapti.
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0: En 1983 se lanza para la presidencia de Nigeria, las primeras elecciones libres en décadas. Pero no le aceptaron su candidatura. Entonces rearmó su banda Egypt 80, y todo Egipto 80 llamaba a su banda porque para él gran parte de la cultura egipcia es el nacimiento de la cultura en África. Entonces era hacerle como un homenaje a la cultura egipcia como la esencia de parte de la cultura africana. Pero tuvo problemas con el vicepresidente de la multinacional norteamericana AT&T, que trabaja de Estados Unidos, pero está en muchos lugares y trabaja con energía, con componentes aeroespaciales, con transporte, con celulares, con todo este tipo de cosas, por el título de su canción, que además es una canción que dura 25 minutos. Y bueno, claro, para él no era nuevo, mantenía confrontaciones con todo este tipo de gente. Vamos a escuchar la canción Let's Start.
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En 1984, el dictador, que fue dictador desde 1983 a 1985, ordenó el arresto de Fela Kuti con el cargo de contrabandear dinero al país. Ese fue el cargo, y lo detuvieron. Amnistía Internacional y otros grupos de derechos humanos reclamaron que era un caso político y lo declararon preso de conciencia. 20 meses después, el general Ibrahim Badab Masi, quien le dio un golpe de estado al general que lo arrestó, que era Mamajadou, en 1985 lo liberó. Cuando salió libre, Fela Kuti se divorció de sus 12 esposas, citando que el matrimonio era un problema que traía celos y egoísmo. Vamos a escuchar la canción Ove, es tú.

Fela Kuti continúa sacando nuevos álbumes y girando por Estados Unidos y por Europa, y también sería muy activo en lo político. Tocó en el Estadio de los Gigantes de Nueva York en un concierto benéfico para Amnistía Internacional junto a Bono, a Carlos Santana. En 1989 lanzó el álbum Contra el Apartheid de Sudáfrica, Beast of No Nation, La Bestia sin País, porque ahí habla de Ronald Reagan, que era el presidente de Estados Unidos, de Margaret Thatcher, que era la primera ministra de Inglaterra, del presidente surafricano Pieter Witten. En la portada aparecen, en la portada de ese álbum que se llama La Bestia sin Nación, aparecen ellos tres. Basado en el título, en declaraciones de Pieter Witten, que era el presidente de Sudáfrica, que cuando comenzó la lucha por la liberación del apartheid, dijo: esta lucha nos va a sacar la bestia que tenemos adentro, dijo el presidente de Sudáfrica. Entonces, La Bestia de No Nación fue ese álbum. De ahí vamos a sacar la canción Evet Mio. Sería Cárgame o Llévame Cargado.

0: Bueno, hemos llegado a este final de este domingo, de este programa sobre Fela Kuti, esperando que lo hayan disfrutado y disfrutado mucho su música, estas anécdotas de su vida. Y nos vamos a ir con una canción que está, el título de la canción está cantada en ese Digging English, que dice You're Not Gonna Die, que en realidad en un inglés, digamos, correcto sería You're Not Going to Die. Así de que, bueno, disfrutémosla y feliz domingo.
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0: Lo mejor de Mirá lo que te traje hoy llega con Yapa. En verdad tiene que ver con un encuentro no de dos, como ustedes ya conocen, Bobby Flores y Héctor Larrea, sino de tres. Se suma a la conversación y también a las propuestas musicales Mario Pergolini. Para quienes no lo sepan, Bobby Flores y Mario Pergolini trabajaron juntos mucho tiempo en la antigua rock and pop, se conocen de la vida y además, bueno, porque son personas que pertenecen a los medios de comunicación, a la radio. Tanto Bobby como Mario siempre se han declarado fervientes admiradores de Héctor Larrea, con lo cual yo creo en esta mesa van a ir apareciendo mimos de un lado y del otro. Escucha, para ir arrancando y calentando motores, ¿cuál es la propuesta de Mario a esta mesa? ¿Qué música trae? Quédate escuchando.
1: Hoy es un día importantísimo para la historia de ese programa. ¿Qué me dice, Flores?
2: ¿Cómo le va?
1: Lo hemos logrado.
2: Hemos logrado una gesta que nos dejará en la historia a usted y a mí. Sí. Como haber logrado esto, Héctor.
1: Sí, sí.
2: Por fin llegamos a un punto, Héctor.
1: Hoy nos visita Mario Pergolini.
2: Mario Pergolini.
3: ¿Qué tal? Bienvenidos. Gracias, estoy emocionadísimo.
1: Un gusto que estés acá.
3: Un gusto para mí estar acá.
1: Es lo máximo, sí, que uno puede.
2: Es verdad.
3: Un trío que se tendría que haber formado en otro momento, ¿no?
2: Sí, sí. Se podría haber formado tranquilamente hace 30 años este trío.
1: Antes que los Panchos.
2: Sí, sí, sí.
1: Digo, de veras, porque nos gusta mucho que estés, porque sí, somos dos melómanos y con vos, sí, tres.
3: Claro.
1: Es decir, gente que ama la música, sí, y que ama la radio.
2: Sí,
1: las ambas cosas. No nos es ajeno nada de lo que pasa en la radio ni lo que pasa con la música. A vos también te gusta universalmente la música.
3: Sí, creo que fue. Si tuve obsesiones, creo que la primera fue la música. Creo que. Y sin duda la segunda fue la radio. De muy chico las dos cosas fueron de la mano. No había forma de hacerte discoteca propia si no escuchabas radio.
2: Si no te regalaban los discos.
3: Claro, en realidad tu discoteca fue lo primero virtual que tuve. Era lo que quería que pasen todo el tiempo por la radio porque no tenía forma de adquirirla o tener voces que me pasaban música. E incluso era la música de mi casa. Fuiste las mañanas de todas de mi infancia, la verdad, para mí. Para mí tengo secciones claramente definidas, musicales, en la cual estaba, porque la radio y música es.
2: Se difundía todo el tiempo música en la radio.
1: Hoy en día no sé si vos te acercaste a la radio. Alguna vez me contaste que vos te acercaste a la radio.
3: Yo sí, me empecé a ratear del colegio a los 15, 16 años para que me den trabajo en una radio.
1: Qué tarde.
3: Sí, sí. Y me tomaron.
1: ¿En serio?
3: Sí, yo a los 16 años entré a radio. Que estaba en Uruguay, 1237.
2: Belgrano.
1: Ya era Belgrano.
3: Claro. Que el tipo me dijo, ¿me trae un piloto?
2: ¿Piloto?
1: Voy a la línea si ven.
3: ¿De qué forma? Hoy en día ser un piloto es fácil.
2: Claro.
3: Antes tenías que ir mínimo un estudio. Y el tipo me miró, Divinsky. Y me miró y me dijo, bueno.
1: ¿Divinsky en persona te
3: atendió? Sí, y me dice, ¿pero usted no está yendo al colegio? No, me tuteaba, yo era un nene. Me dice, ¿tanto tendría que estar en el colegio? No, estoy con. Le mentía, decía, no, estoy con el uniforme, pero es para.
2: Porque me queda bien.
3: Estoy en otro turno yo a la mañana.
2: Me queda muy bien el saco, dijo.
3: Y empecé a trabajar hasta que el director del colegio, algo que no calculé, llamó a mi casa preguntando por qué no estaba yendo al colegio. Y cuando llegué, mi mamá, una italiana, Betty, baja, así, me hizo la que hacían antes las manos. Te decían, ¿por qué no estás yendo al colegio? Me dijo, ¿qué tal el colegio? Yo decía, bien, bien. ¿En serio? Sí. ¿Y qué estás estudiando? Tal y tal cosa. Y me dice, qué loco, porque llamó el director que hace un montón que no va. Y ahí le tuve que confesar que no, que había conseguido un trabajo.
2: No, está bien.
3: Era ahí, y siempre me acuerdo, Uruguay 1237.
1: ¿El piloto lo hiciste o no?
3: No. Empecé. Hacía otras actividades, desde estar en control central, que en el momento había, conectar con Cuyo, así, llenar las listas para. Ni siquiera llenarla, no me dejaba musicalizar. Agarrar las listas de otros y armar las pilas, claro, para los programas.
2: Sí, sí.
3: Cortar en los noticieros y cada tanto, cuando había un hueco, solo me decía, agarrá vos ahora.
2: Sí.
3: Y así empecé.
1: Pero te han visto fibra para darte ese lugar, porque claro, si no, no dejaban entrar cualquiera. La carrera de Divinsky fue brillante en Radio Belgrano.
3: Sí.
2: Sí, sí, claro. Sí. Bueno, él fue el primero que recibió una radio de la dictadura.
1: Sí, sí.
3: Claro.
2: La primera radio que soltaron, sí, sí, los militares fue Belgrano, Radio Belgrano.

0: Entonces él iba cada tanto a seis a ver si se vendía el cuadro. Para que no lo zarparan. Estaba cansado de... Sí, sí, el final de... Un día vamos a hablar con la familia.
1: Este programa es así, muy desordenado. Sí.
0: Bueno, yo le llevo unos años a Mario.
1: De Bobby y de mí.
2: Claro. Claro, claro. No hace falta que se me presenten. Que...
0: No, no, yo le llevo unos años a Mario, que ahora no es nada, pero en esos años era mucho.
2: Claro.
0: Yo tengo 3 o 4 años más que vos.
1: Sí, sí.
0: Y yo me acuerdo de este. Cuando, yo me acuerdo de este y después cuando lo vieron en Belgrano, en esa radio. Sí, no me acuerdo si era Belgrano o El Mundo. Yo lo había cruzado y después nos encontramos en FM OK.
2: En FM OK. MF OK. Ni siquiera se llamaba FM OK, sí. Era la FM de Radio Argentina.
0: Y de ahí pasó a Rocampo.
1: Hay emisoras FM que cambian el nombre pero no la frecuencia.
0: Claro.
2: No, claro. Esa era la FM de Radio Argentina.
0: Claro.
2: Sobre la 9 de julio, sobre Carlos Pellegrini, arriba, me acuerdo.
1: Sí.
2: Y que tenía uno de los tantos dueños que obtuvieron las radios. Y que el tipo, me acuerdo que pagaba...
0: ¿Con qué?
2: No quería dar el apellido. El tipo pagaba de noche los sueldos. De noche en efectivo, de noche y con un revólver arriba del escritorio.
0: No. Sí, en serio, yo lo vi eso. Sí, sí, sí. Nosotros llegamos a esa radio. Esa radio la compra después Rock and Pop,
2: claro.
0: Green Bank.
2: ¿Qué pasa a ser FM Clásica?
0: Se queda Marcelo Morano con esa radio y Gabriela Verasturi.
1: ¿Ah,
0: y
1: sí?
0: Hacen Radio Clásica. Entonces nos dice Green Bank, aquí que Prosen y a mí... Limpien el aire, porque va a ser otra radio esa. Y les cuento, no hay plata, me dijo. No, viste cómo era. Pero haga una cosa, llévense a la discoteca. Entonces empezamos a trabajar 10 horas por día.
2: Claro,
0: 10 horas por día. Y ahí los vemos a este y a Ari, que hacían feedback. ¿Es así?
2: Feedback. Claro.
0: Y ahí el Green Bank nos dice: ¿quiénes son esos dos que están ahí? No, está bien. ¿Y te acordás de eso?
2: Claro, nosotros...
0: y ahí lo,
2: la radio
0: ahí
2: la compra, nosotros bien. Teníamos un problema, porque habíamos dicho que en Rock and Pop, no me acuerdo.
0: Claro.
2: Y hacemos Navidad en vivo, de 10 de la noche a 4 de la mañana, porque no íbamos a hacer más radio, porque la radio la había comprado una persona que no nos quería.
0: Van a hacer Radio Clásica, van a hacer
2: claro.
0: Radio Clásica.
2: Y yo había conseguido trabajo para quedarme en la discoteca Radio Clásica, porque como yo sabía música clásica, sí. Morano me contrató para poder... ordené toda la... La discografía de Radio Clásica.
0: ¿A vos fuiste ese?
2: Sí.
0: Ah, siempre nos preguntamos quién había ordenado eso, porque esos discos no los tocábamos.
1: ¿Qué nosotros. Morano, el más grande?
0: El más chico. El más grande es Daniel, el más chico es Marcelo, pero parecen...
2: Parecen el otro.
1: Ah, bueno, no, es Marcelo.
0: Sí,
1: Marcelo.
0: Igual son un año de diferencia, creo que tiene.
1: Claro, sí.
2: Y nos contratan para hacer la tarde de Rock and Pop, y la primera voz que habla en Rock and Pop, hablar, en vivo, soy yo.
0: Sí.
2: Claro.
0: Sí. Claro,
2: pero,
0: claro.
2: Porque hasta ese momento era el Pato, todos, pero locutando, ¿no?
1: A todo esto, ¿trajiste algo?
2: Traje facturas.
0: Dejalas que ya te las vamos a tramitar.
2: Sí, traje un...
0: ¿Qué trajiste? La música es muy importante, es mucho más importante que tu vida, que todo. Y nosotros
1: también pasamos música.
0: Sí. ¿Qué trajiste?
2: Les agradezco.
0: ¿Qué trajiste?
2: ¿Sabes qué? Lo que traje...
0: Mirá
2: intenté no... Cuando dije, elegí música, dije...
0: Sí.
2: Intenté no ser obvio, porque...
0: No sos obvio.
2: En algún lado yo tengo ciertos vínculos musicales con cada uno. Tengo un vínculo musical con vos. Sí. Aunque uno crea, Bobby, yo tengo un vínculo musical con él.
0: Claro,
2: yo le he regalado discos a él.
1: Sí, y los conservo con mucho afecto.
2: Claro,
1: sí. Y los paso por radio.
2: Sí, sí. Me acuerdo que... Y no traje ni los que nos vinculan, ni el que te regale.
1: No.
2: El que regale, hay uno me lo acuerdo claramente porque era Phil Snow,
1: sí.
2: En un homenaje de Soul, un Soul
0: Phil
2: Review.
0: Snow.
1: Un gran disco.
2: Sí, gran disco.
0: Qué linda la gorra.
2: Y dije, bueno, a ver, ¿qué puedo traer? Que esas cosas que me gustan mucho, que las sigo escuchando y uno no suele admitir que le gusta, o ya no hay espacio para pasarlo.
1: No.
2: Entonces dije... Bueno, a ver, Génesis, no Génesis obvio. A mí la verdad que me gusta el Génesis, el de donde Tony Banks y todo eso, que me llevaron a aprender piano.
0: Ah,
2: me
0: ¿vos
2: gusta.
0: Eras sinfónico?
2: Recontra sinfónico.
0: Ah, yo no te hacía muy sinfónico.
2: Sí, sí,
0: yo creí que era una pantomima tuya.
2: No. Empecé a estudiar piano porque quería tocar quinto de Génesis.
0: Que no te ibas a línea.
2: No, al día he tocado muchas cosas, no sé tocar ese tema.
0: Es muy complejo ese tema.
2: Pero creí que lo iba a tocar y no lo toqué.
0: Sí.
2: Y traje un tema de Burning Rope del disco Y Entonces Quedaron Tres de Génesis. Que lo escuché hace poco de vuelta y dije, uy, cómo me gustaba este tema.
0: Bueno, es un momento muy especial de Génesis, porque Génesis eran 5 en realidad.
2: Claro.
0: Después empiezan a pelear, como pasaba siempre en el rock sinfónico, que era gente muy compleja, muy complicada, y quedan 3, que ahí se llama entonces quedaron 3. Phil Collins, Rutherford
2: y
0: Tony Banks.
2: ¿Sabes por qué nace el rock sinfónico? Por un hecho totalmente tecnológico.
0: ¿Cuándo nace el rock sinfónico?
2: Mira, el rock sinfónico en realidad nace en

0: 1970, pero hay un hecho tecnológico que alguien descubre a través de una plaqueta de sonido por arriba de los mini Moog y todos esos sintetizadores, lograron hacer un sonido sintetizado de pianos, y el otro sonido que daba la plaqueta eran cuerdas.
1: Ah, sí.
0: Claro. Entonces, todos los músicos entraron a entusiasmar con poner cuerdas, y gran parte del rock sinfónico nace porque empiezan a aparecer muy baratos teclados que tenían sonidos a cuerdas.
1: Ah, pues claro, bueno, puede ser, claro, claro. El rock sinfónico tenía mucho arreglo de cuerdas y de bronces.
2: Ahora hay un tema, hay un tema. Sí. Hay sectores rockeros que dicen que el rock sinfónico no es rock.
1: Bueno.
2: ¿Ustedes qué piensan?
1: No,
2: ¿es así o no?
1: No es rock tradicional. El rock
2: es lindo, es muy lindo.
1: Más vale, pero es que sin el rock sinfónico no hubiese crecido la cultura rock, digamos.
2: No, has escuchado gente que te dice, no, claro, el rock sinfónico no.
0: Sí, igual esa discusión, claro, además, en otras épocas los colectivos no se mezclaban. Escuchaba heavy, no vengas con rock sinfónico. El rock sinfónico decía, mira, yo estudié, yo puedo tocar esto. El pop siempre fue mal visto, ¿no?
1: Sí, sí.
0: El reggae.
1: El punk, cuando apareció el punk. Los rockers viejos te decían, no, eso acá, en mi disco, en mi tocadisco, eso no se pone.
0: Y
1: no
0: con el tiempo, lo que era rock o heavy metal, dejó, hoy en día sería un rock recuadrado.
2: Pero el blues lo admitían.
0: Sí, claro.
1: Pero el blues es previo.
2: Desde luego.
1: El blues es previo.
2: Pero digo, si lo incorporaron, si lo admitieron.
1: Sí, sí.
2: Si escuchaban también el blues.
1: Sí, sí. Y el soul incluso tuvo más apertura que el rock. El rock sinfónico era muy complejo escucharlo, Héctor. Había que ponerse a escuchar rock sinfónico.
0: Claro, había
1: no era música de fondo. Era una música que había que ponerse a escuchar. Pues, de fondo no ponés Génesis.
2: Y compleja, sí.
0: Sí. Bueno, hoy en día escucho mucho lo que derivó para mí del sinfónico, que es el progresivo. Sigo escuchando Dream Theater y esos moños.
1: Ah, sí. Te gusta el rulo, cómo te gusta el rulo, ese.
0: Lo que pasa es que...
1: Bueno, una de las giras que se anunció, y que se anunció así con bombos y platillos y con un montón de fechas, es el regreso de Yes.
0: Esa voz finita.
1: Ray Wakeman, el cantante, y Tetreso.
0: Tuve Rick Wakeman en mi estudio, el que contamos, el que armaba ahí en el Espineta.
1: En
0: que
1: tu
0: armamos,
1: radio.
0: Sí, y vino a tocar, y tocó Mini Moog, y antes de tocar se puso la capa.
1: Sí, está muy bien, si voy a tocar todo, voy a andar con chiquito.
0: Qué buenísimo.
1: Qué bueno decir buenísimo, tu radio, ¿no? Claro. Qué bueno decir sí en tu radio. Sí,
0: sí, bueno.
1: Sí. Bueno, ¿quiere escuchar Génesis, Héctor, le parece?
2: Cómo no.
1: Usted es un fan del rock sinfónico, Héctor. A usted le gusta esa cosa compleja.
2: Es la parte del rock que tiene, con el que, la que tengo más familiaridad. Con la otra, no. Hay una cuestión generacional con eso. Sí. Vos ves que encontrás gente que ha ido cumpliendo años, pero viene de lejos ya arrastrando cierta familiaridad con determinados géneros. Eso pasa también con el rock.
1: Claro.
2: Pero los que somos muy de la Guardia Vieja, No hemos tenido familiaridad de chicos.
1: Usted es de la Guardia Imperial, Héctor. Usted no es de la Guardia Vieja. Bueno, vamos, gente.
2: A ver, che.

0: ¿Qué diferencia hay entre escuchar canciones solos o hacerlo a través de la radio? Bueno, que en Radio Nacional hay alquimistas musicales, como Héctor Larrea, como Bobby Flores y en este caso, como Mario Pergolini. Lo mejor de Mirá lo que te traje, joyas de canciones por Radio Nacional.
1: Acá tenés que acostumbrarte a las sorpresas, porque puede
2: como de aquí para allá.
1: Está lleno de transiciones. Por ahí aparece lo que vos presentaste y después un tipo zapateando.
2: Sí, zapateando.
1: En un solo de zapateo, y sí, acá es así.
2: Hay solo de zapateo, ¿no?
1: ¿Ustedes conocen a un hombre que se llama Richard Galeano?
2: No lo tengo a Galeano, seguramente. Y tengo a Richards, pero...
1: Richard Galeano es un acordeonista. Un acordeonista ítalo-franco-norteamericano. El padre era italiano, se fue, puso un negocio de comida en la Costa Azul.
2: ¿Año?
1: Ay, no me acuerdo. Ahí debe tener 60 años, okay, este muchacho. Y después se fue de...
3: ¿Qué acordeón? ¿La verdulera esa, la larga?
1: No. Ah, te averigué la anécdota de la verdulera. ¿Por qué le dicen la acordeonita?
3: ¿Por qué le dicen la verdulera?
1: Porque, viste que hubo corrientes migratorias italianas muy importantes en el litoral argentino.
3: En el litoral.
1: Claro, y entonces los italianos que vinieron, que se ganaban la vida todos los días, de la mañana a la noche, había uno que vendía verduras. Y sembraba y vendía, y tocaba la acordeoncita chiquita de pocos bajos.
2: Claro.
1: Que tenés que tener una gran habilidad para.
3: Es rapidísima la verdulera.
1: Y anunciaba, claro, pero se anunciaba con la acordeón. Entonces la gente decía: suena la verdulera, vamos a comprar la verdura.
3: Ah, mire dónde
1: quedó. Era verdulero tío.
3: Ah, siempre me pregunté después si hacían la verdulera la acordeón.
1: Este es Richard Galeano, gran músico que el padre, él se crió en Cannes. Sí. Y fue al conservatorio y estudió sobre todo armonía, que es algo de lo que hablábamos hoy.
2: Claro.
1: Si querés evolucionar en la música, y querés, sobre todo si querés ser arreglador, y este hombre lo es, tenés que estudiar profundamente orquestación y armonía. No sé, nadie puede armonizar algo de oído, ¿no es cierto?
2: Claro.
1: Bueno, este hombre se hizo, estuvo muy cercano a Astor Piazzolla. Astor Piazzolla lo llevó al cine.
3: Ah, mira.
1: A hacer música de película. ¿Qué,
3: estaba acá, Galeano?
2: ¿Eso vino para la Argentina?
1: No.
3: Ah, Piazzolla.
2: Ah, lo conoce allá, lo conoce Astor allá.
1: No es que lo llamó él, pero estaba allá y Astor lo había escuchado.
3: Ah.
1: Y sobre todo que este hombre, Richard Galeano, tiene muy buena relación con grandes músicos. Por ejemplo, Winston Marsalis, aquí, hermano de Beethoven.
3: Winston Marsalis, el trompetista.
1: Claro,
3: el trompetista.
1: Hermano de Bedford, que también es trompetista. Claro.
3: Branford es saxofonista.
2: Saxofonista,
1: y también toca la trompeta.
3: Y el padre de los Marsalis es...
1: Ellis
3: Marsalis es...
1: pianista, el viejo.
3: Es pianista.
1: No sé si vive todavía, era muy grande.
3: No estaba, hace un par de años.
1: Yo tengo muy pocas grabaciones ahí, yo tengo algunas. Y este hombre, por ejemplo, fue... No me pregunten dónde es esta grabación, porque un amigo... No se consigue en disco de Galeano.
3: No, nunca lo escuché.
1: Un gran acordeonista.
3: Jamás.
1: Que trabaja muy para mucha gente en grandes... Es muy valorado.
2: Acordeonista. Acordeón, qué loco, es un instrumento...
1: Sí, no es habitual que, por ejemplo...
3: Nini Flores es un...
1: No, lo que él piensa yo lo sé, lo adivino. No es habitual que en los círculos, por ejemplo, relacionados con música norteamericana haya acordeón.
3: Ah, no, es verdad.
2: No, claro.
1: No hay.
2: Me lo imagino Piazzolla, el jazz, tango, tampoco me lo imagino.
1: Lo llamó, lo necesitó él para una película donde necesitaba ese sonido. Y si hay alguien que sabía algo de sonido, será Astor. Le dijeron, ¿quién puede hacer este sonido? Este muchacho, yo lo escuché no sé dónde. Entonces, dan un recital en un lugar que no sé cuál es, en Estados Unidos, y él lo llama para ese recital a Winston Marsalis. Y tocan la foule, o la foulée, según como... Yo creo que en francés debe ser la foule. Se escribe la foule. ¿Qué es el vals que nadie sepa mi sufrir, argentino?
3: Que
1: compraron, le compraron los derechos de la música y le pusieron una letra.
3: Ese no es de acá.
2: ¿No es de acá?
1: ¿Cuál? La música sí es de acá.
3: ¿Es de acá? ¿Quién compró?
1: Los franceses.
3: Ah, sí.
1: Claro. Los franceses compraron la música de Que nadie sepa mi sufrir. No se llama Que nadie sepa mi sufrir y se llama La multitud, la foule.
3: Es un vals peruano ese.
1: Es un vals peruano,
3: si te digo,
1: que queda muy lindo tocado en francés. Y estos nietos lo tocan en francés.
3: Edith Piaf lo hace.
1: Edith Piaf lo canta, que es una maravilla.
3: Totalmente, claro.
1: Y la letra es hermosa, no tiene nada que ver con que nadie sepa mi sufrir.
2: Me siento un analfabeto.
1: La multitud te trajo, dice ella o él, a su pareja amada de toda la vida. La multitud te trajo y vivimos muy felices y bailamos con la multitud. Pero en un momento, la multitud se puso más tormentosa y nos separó. Y vos te fuiste con la multitud y no te pude encontrar nunca más. Esa es la historia que la gente valoriza.
3: La francesa.
1: Sí, le gusta mucho a los franceses, mucho a los franceses.
3: Sí, sí.
1: Y acá entra en Estados Unidos a través de Richard Galeano, que con Gusto Marsalis, más bien que jerarquiza su espectáculo.
3: Sí.
1: ¿Quieren escucharlo?
2: Sí, claro.
1: Dale.
2: Sí.

0: Lo que me gusta es la fusión, porque el batero atrás estaba re jazz, e incluso y, el contrabajo. Ah. Y por otro lado, hay un sonido muy argentino a escuchar en una, sí, sí, sí. En un acordeón.
1: Es de Ángel Cabral esa música. Claro.
2: Que lo que es, ¿no? Una gran canción, cómo trasciende más allá de dónde haya salido.
1: El autor ni se imaginaba que hubiera una canción. Me vende la música esa.
0: Claro. Sí, o Marsali, ¿no? Marsali, lo amplio del rango que toca.
1: Toca todo.
2: Sí.
1: Y no tiene la popularidad, pero no tiene la gravitación de otros. Sí.
2: Él está más preocupado por enseñar, ¿eh?
1: Sí, eso es cierto. Tienen un instituto.
2: Sí, sí, tienen varios institutos y en varias universidades del mundo dan cátedras y llevan músicos. Sí.
0: Y es habitual en una etapa del año en el Lincoln Center en Nueva York, que ellos están como residentes.
2: Él es el director musical.
1: Claro. Está en un recital.
2: Del Lincoln Center, sí.
1: Bueno. Te toca a usted, Flores.
2: Mire, le voy a decir, Héctor, Nina Simone. Flores, veo que todo. Es de esas palabras, no es.
0: ¿Fa que mina o fa qué carácter?
1: Fa como fa toca todo. El Nopia. Canta muy bien. Sí. Pero sí. Toca el piano con el carácter de 10 personas.
2: Y graba, Pantera Negra. Claro. Importante a la campaña de los Panteras
1: Además,
2: Negras.
1: Muy contestataria, muy digna de su trayectoria y de su negritud, ¿no?
0: Sí, hubo una película, ¿no? Hace un año o dos, que le fue súper bien.
2: Genial.
1: ¿Vos te la recordás tocando el piano?
0: Sí, claro, claro.
1: ¿Viste lo bien que toca?
0: Sí, claro.
2: Bueno, Nina Simone se muere en los 90, 95, 96, por ahí, la grande, Nina. Y hasta el último momento, Nina estaba intentando adquirir nuevos estándares para el jazz. Entonces se fijaba en qué andaban haciendo todos, ¿sí? Lo que le voy a mostrar es un tema de Prince. Prince hace un disco que se llama Sign of the Times, uno de sus grandes álbumes, que nos hemos cansado de pasar en la radio, doble. Uno de los mejores trabajos de Prince.
0: Sí.
2: Nina Simone, se ve que estaba escuchando la radio, así, ¿quién es ese? Prince, le dice uno. ¿Y ese compone? Sí, compone. Ah, llámelo. Entonces Prince le pasa unas canciones a Nina Simone, que Nina Simone llega a grabar. Y ya después no pudo grabar más, cuestión que se termina muriendo. Y nunca salió el disco ese, porque nunca terminó de completarlo. Vio lo que pasa después. Pasado un tiempo, viene un sobrino, abre el cajón. Y mira lo que tenía acá. Dice, esto le debe interesar a alguien.
1: Tía.
2: Y aparecen esos temas que estaba probando Nina Simone. Nina Simone, que ya venía con un montón de discos, que no tenía ninguna necesidad de andar buscando cosas nuevas. ¿Tienen ganas de escuchar a Nina Simone haciendo Sign of the Times, The Prince?
1: Ah, no.
2: Muy bien.
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0: ¡Qué orquestón!
1: Y era y una búsqueda incesante. Que no sé, ahora te das cuenta que era incesante. O sea, mina era grandísima.
0: Y además la personalidad de ella, por ejemplo, cuando toca el piano. La vez pasada trajimos un, ¿te acordás? El Festival de Montreal, creo que debía ser.
1: Sí.
0: A los festivales va y toca el piano. Pobrecita. Iba y tocaba el piano. Sí. En el piano traduce también la personalidad y el carácter de la voz. Claro. Ella toca, es bravía tocando.
1: Sí.
0: No enloquecida, bueno. No ruidosa, es bravía.
1: Sí, sí.
0: Suena
1: sí.
0: Una mano izquierda para el Nopia, impresionante.
1: Bueno, sí. Vamos a descansar.
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3: Qué maravilla, como decía Héctor Larrea, no sé si llegaste a prestar atención, pero es dejarse sorprender, es lanzarse a la aventura de escuchar qué es lo que propone el otro, ¿no? Y cuando hablamos del otro, no solo hablamos de Héctor, de Bobby Flores, sino también de Mario Pergolini. Esta fue un programa especial que se hizo desde el auditorio de Radio Nacional. No solían traer invitados, sin embargo, en este caso vale la pena porque además es alguien que conoce mucho de música también y por eso sigue proponiendo. En este caso lo vas a escuchar a Mario con una propuesta vinculada a Deep Purple. No voy a dar detalles porque la idea es que vos vayas poniendo la oreja, abras el corazón y disfrutes de lo mejor de Mirá lo que te traje.
0: ¿Cuál fue el primer programa de radio que hiciste? Después de ordenar todo.
4: El primer programa que hice se llamó Todo Mal en Radio Belgrano. 84.
0: 84.
4: Sí.
0: Che, ¿qué de ahora son ustedes?
4: 20.
1: Sí. Bueno, esa...
4: Que lo que a mí me parece que fue hace
0: un
4: montón.
0: ¿Te gustó hacerlo? ¿Te salió bien?
4: Sí, no me acuerdo si salió bien. Me acuerdo que ahí me di cuenta que dije, que me di cuenta que me gustaba. Creo que fue la primera vez que hablé con auriculares puestos y escuchaba la voz, la música, y decía, y mientras iba hablando era como que me iba... Me acuerdo de la sensación.
1: Sí.
4: Me acuerdo de la sensación.
1: Yo me acuerdo de
0: la
1: sensación.
0: Te quiero decir una cosa chiquita, que si no te la digo me muero, porque me gustó mucho ir. Una vez me invitaste a mi mujer y a mí, a una de mis hijas, a un programa que tenías en televisión, creo que en Canal 9, donde fueron, en otros programas estuvieron los de Mano Negra, era que
4: claro.
0: Rompieron todo.
1: Sí.
0: Bueno, cuando yo fui no rompieron nada. Pero estaba, ¿cómo se llamaba? Fisu.
4: Fisu, claro. Juanpi Gotí, claro.
1: Sí.
0: Juanpi,
4: sí.
0: Que creo que era el que me había quemado la alfombra en mi casa, porque era amigo de mis hijas.
1: Sí, entonces, que estuvo todo el día parado, estuvo toda la noche parado arriba de la quemadura, para que usted no se diera cuenta que le había quemado la alfombra.
0: Debo confesarte que yo fui el que te quemó la alfombra.
1: Sí, sí.
0: Entonces, pero... ¡Qué loco era eso! Vos tenías el pelo largo.
4: Tenía el pelo largo, camisas feas.
0: Pero qué lindo programa, qué buena gente llevabas, tipos que la gastaban tocando.
4: Sí, bueno, era una época...
1: Pródigan eso, sí, venían todos.
4: Venían todos y...
0: Pero venían todos.
1: ¿Era el 1-1? Ya no. ¿Era 1-1 eso?
4: Sí, lo que pasa es que la tele estaba con mucho dinero en esa época. Sí. Y yo era como la otra apuesta. No, Telefe tenía Marcelo, ese tipo de cosas. Y nosotros éramos los que veníamos de rock and pop, de otra forma, a pasar otra música.
0: Ahora, ¿vos qué amigo también de los amigos eras? Porque me llevabas a mí que no tenía nada que ver con el género.
4: No, pero...
0: Por ejemplo, otro, ¿no?
1: Yo le voy a contar algo de Mario, que él no sé si alguna vez se lo dije. Nos llevamos muy bien, jamás hemos discutido con Mario, jamás.
4: Por eso ahora quiero decir.
1: Sí, No, le voy a decir algo de este tipo.
0: Es una vez que se peleen
1: este
0: acá.
1: Este es uno de... No, ¿sabe qué admiro mucho, siempre admiré de Mario? ¿Qué cualidad tiene? Que Mario perdona con el olvido.
0: Está bien.
1: Mario es un tipo que se olvida de las cosas.
0: ¿Vos querés decir que a mí me perdonó, que por eso me trataba bien?
1: No, quiero decirle que... Mario, yo admiro mucho a las personas que son capaces de hacer borrón y cuenta nueva, que es muy difícil.
0: Y si no, no se puede vivir.
1: Hay gente que no puede. Hay gente que le quedan las cosas todo... Sí, Héctor, sabemos, hay un montón de gente.
0: No, yo sé.
1: Mario es uno de esos tipos... Yo mirándolo a él aprendí muchas cosas, entre otras, aprendí a hacer borrón y cuenta nueva. Este tipo se olvida, ya está, pasó. Y le había pasado.
4: El Alzheimer ayudó mucho.
1: No te hagas el boludo. Porque no era
4: no.
1: Vos tenés un mecanismo que te permite hacer eso. Y eso siempre te lo admiré. Sí, sí.
4: Bueno.
1: Ahí tiene.
0: Bien. Lo que te quería
4: música.
0: Decir.
4: No, pues, esto lo hacen para que elijan la música. ¿Qué quieren escuchar? Ok, ¿qué quieren escuchar? como ustedes vienen mucho tiempo reuniéndose, ya se están pasando cosas raras. Nina Simone en piano.
1: Haciendo Prince.
0: Claro, habrán, nos damos el gusto, es lindo hacer ese programa.
4: Los moños que habrán pasado. La vida me lleva en el 88 por ahí, consigo trabajar para la BBC. No había internet, entonces me pagaban un pasaje, iba al Worldwide de Londres, grababa 120 programas en una semana y me subían a un avión y me devolvían.
0: ¿En
4: era
0: serio?
1: Una exageración, 120.
4: Sí, por decir algo.
0: Es el argentino que llegó a la BBC.
4: Pero nadie era...
0: ¿Cuántas veces hemos hecho el chiste? ¿Qué te crees que es la BBC esto? Sí.
4: Y trabajaban en un estudio, que el estudio siempre estaba lleno de fotos. En el estudio donde yo estaba aquello. Robert Plant joven. Entonces estaba un Jagger, un.
1: Claro, vos terminaste. Los programas de televisión tuyos eran también de la BBC, ¿no?
4: Claro, durante mucho tiempo había tenido ese vínculo.
1: Claro, claro, claro.
4: Era como la voz en castellano para rock latino en la BBC.
0: ¿Hablado en castellano?
4: Hablado en castellano, sí, yo lo grababa en castellano con un operador que no sabía castellano. Muy poco para el momento, muy, muy básico. Con el tiempo, gracias a Dios, mejoré, pero. El operador no sabía castellano.
1: Era buenísimo.
4: Sí, y entonces me operaba un tipo que no me entendía.
0: Salía fantástico.
1: Salía bárbaro.
4: Claro, y yo hacía uno atrás del otro, lo grababa los programas solo, en un estudio solo. Y un día el operador me mira y me dice, no puede ser que hace. Yo iba cada 4 meses a grabar los programas que lo hice. Lo he hecho un año y medio hasta que... Hoy con internet te lo mandás grabado.
1: Claro.
4: Y me dice, no puede ser que estemos trabajando juntos, aunque no nos podamos comunicar. Y me dice, te quiero llevar a escuchar una banda que está sonando acá en Londres. Y me lleva a un, no te digo un pub, pero la verdad que me lleva a un lugar bastante chico.
1: Sí.
4: ¿No? Se pone a hablar con un tipo, lo ponemos a tomar cerveza, que yo, bla, bla, me dice, está trabajando, hablo en castellano, yo no sabía hablar muy bien inglés. Hasta que el tipo de un momento agarra y dice, bueno, voy a subir a cantar. Con la persona que estaba charlando, que era el amigo del operador, era el que iba a cantar. Y era Paul Weller, que después
1: iba a hacer
4: Estoy Council.
1: Yo lo vi a Paul Weller también. Yo lo vi cuando empezó la carrera solista, después está el Council.
4: Mira vos, yo lo vi con Estoy Council, que me lleva el operador de la radio.
1: Sí. Genio.
4: Sí, sí, me podrían haber llevado a cualquier lado, porque no, yo la verdad mi inglés era muy básico hoy.
1: Bueno, mire, Paul Weller, para que sea una idea de la categoría, disculpa que me entrometo, cumplen 50 años del álbum blanco de los Beatles. Obviamente, quedan dos de los Beatles, quedan Paul y Ringo, pero van a ser 8 noches en el Hammersmith Palace, ahí en Londres, el Hammersmith Odeon, no sé cómo se llama. Y una de las noches, el que hace de John Lennon es Paul Weller. O sea, van a tocar Paul McCartney, Ringo Starr y muchos músicos de...
4: Habría que ir con doble fantasy y decir, ¿me lo firmás?
1: Sí, no.
0: ¿Fue el más vendido, el blanco?
1: Y a esta altura yo creo que debe ser. No sé si el más vendido, pero el más rescatado.
0: Por lo menos el que más se ve, la carátula es la que más se ve en todas partes.
1: Sí, no, y aparte las canciones de ese disco son todas, una tras otra, son todas himnos. Bueno, perdón.
4: No, todo bien. Traje Stell Council, Paul Weller.
1: Stell Council inventó las sillas.
4: Bueno, claro, para mí hizo del pop, sobre todo en esa época, algo más rescatable de lo que venía haciendo.
1: Bueno,
4: ¿no?
1: el tipo que hizo las sillas, Gilles Peterson, el del sello, lo llamó Paul Weller para decir, ¿cómo se compone esto? ¿Cómo haces esto?
4: Bueno, por aquellos momentos hacía esto.

0: My Ever Changing Mood, sí. Stay Council, de aquella historia de cuando...
1: ¿Sabés que tiene una marca de ropa ahora Paul Weller, no?
0: ¿En serio?
1: Que se llama Real Stars Are Rare. Las estrellas de verdad son raras. Y es la ropa que usó él toda la vida, ahora la vende y es un éxito en Londres. La tienda de...
0: La pasó mal, Paul Weller. Sí. Le fue muy difícil mantener el resultado, ¿no?
1: Sí.
2: Me toca la difícil misión de decirle que este programa tiende a terminar.
0: Sí.
2: No, vamos Dios. A hacer el sorteo a ver quién cierra.
1: Sí. Usted.
2: Yo ganó. Saco el papel.
1: Sí.
2: Y
1: acá mi papel dice Héctor Larrea.
2: No.
1: Esto ya está fraguado.
2: Acá dice...
0: ¿El escribano?
2: Mario.
1: ¿Mario?
0: O sea, ah, ¿cierro yo?
2: Te toca cerrar a vos.
0: Acá
2: exprimimos a todos los invitados. Hasta el último,
1: Sí. Sabés que los discos quedan acá, ¿no? Los discos no se pueden sacar de la máquina.
0: Claro, claro.
1: No se sacan de la máquina.
2: Viste que hay una máquina que no te deja salir.
0: Creí que...
1: No, no se sacan, quedan acá. Te lo puedes comprar otra vez,
2: Mario. Siento decirlo.
1: Te lo grabamos, si quieres, si lo necesitas.
0: Son mis últimas palabras en el programa. La verdad, con una hermosa noche.
1: ¿Son las últimas ya?
2: Y son las últimas.
0: Sí.
2: Con el tiempo no se puede, el tiempo es implacable, no se detiene para nosotros.
0: Bueno, la verdad, gracias por invitarme, por estar acá.
2: Qué privilegio que estés acá. Qué privilegio para nosotros.
1: Es
2: espiritual, nos gusta mucho que estés.
0: Salgo poco, la verdad que salgo poco.
1: Sé lo que te cuesta. Valoro mucho en lo personal tu visita porque sé que sos un amargo de mierda que no salís a ningún lado.
0: No,
1: que sacarte a cenar es un trámite que no voy a empezar nunca porque no lo.
0: No,
1: y,
0: eso no
1: entonces,
0: pasa.
1: Valoro mucho que estés. Sé que Héctor es una debilidad. Para vos, como para mí, para toda nuestra...
2: Y para mí, ustedes.
1: Así que,
2: tenemos
1: gracias, Mario.
2: Tenemos muchas coincidencias. Bueno, el amor a la radio, el amor a la música. Tenemos muchas coincidencias, muchachos.
1: Bueno, la última vez que nos encontramos con Mario, que fue de noche, a la 1:30 de la mañana...
0: Lo conté el otro día,
1: sí,
0: día.
1: Yo también.
2: Una excepción.
1: No, nos encontramos yendo a buscar a nuestros hijos a la matiné.
2: Ah, bueno,
0: en la salida. Que vos me ofreció, me dijo, es buen momento para escapar. Y lo pensé, y lo peor de todo, después le dije a mi mujer, ¿sabes que lo pensé en un segundo? Dije... Sí, ahora mira, me voy.
1: Antes nos encontrábamos a esa hora en una farmacia, ahora nos encontramos en la matiné de los chicos.
2: Sí.
1: A esto hemos llegado.
2: Y después, dentro de un tiempo, se van a encontrar con los que le queman las alfombras.
0: Recordándonos que nos quemaron las alfombras.
2: Sí, ya vienen esos tiempos.
1: Y nosotros
2: todo
1: lo miramos,
2: llega, muchachos.
1: Lo miramos a usted, Héctor, y vemos dónde vamos a terminar nosotros.
0: Dios
2: por eso
0: quiere.
2: Por eso están cari acontecidos.
1: Por eso estamos cerca suyo, Héctor. ¿Usted se cree que es casual esto?
2: Nada.
1: Así que, y después, otra cosa para despedir a Mario, la brillante carrera que ha hecho Mario la ha hecho trabajando. Sé que no ha recibido favores.
2: Y apostando y arriesgando.
1: Sí, así que...
0: Les agradezco, yo puedo volver una vez por mes, la verdad que...
2: Falta hablar de muchas cosas
0: que
2: acá, tenés que volver alguna vez. Faltan muchas cosas, falta hablar de tus creaciones.
0: Que
2: en
0: la
2: televisión.
0: Próxima sea en mi casa.
1: Y los shows que hicimos con este, transmitiendo... Sí. Hemos hecho shows muy importantes, los Rolling Stones.
0: Hemos roto hoteles juntos en Uruguay.
1: Sí, también el Hotel Victoria le mandamos un gran beso.
2: Nos quedan temas, Mario.
0: ¿Cómo te acordás el nombre del hotel?
1: Porque me siguieron 2 años.
2: Una.
1: 2 años. Ayer
2: te preguntas acerca del estudio que armaste en Vortex.
0: Vortex.
2: Del Vortex de grabación, que eso es único en la radiofonía argentina.
0: Uh-huh.
2: Y ahí hay un dinero y hay un esfuerzo.
0: Bueno,
2: y ahí lo
0: acordar.
2: Que vos decís, hay empuje, ¿no? En
1: es
2: beneficio
1: verdad.
2: Del medio.
1: Trabaja el pibe. Bueno, gracias.
0: Bueno,
1: Mario.
0: No, gracias a ustedes. La verdad son parte de mi vida, sin duda son.
2: Bueno,
0: de diferente manera
2: amigo.
0: Han sido parte de mi vida. Se lo siguen siendo, de hecho estamos acá, ¿no?
1: Ahí estamos.
2: Sí.
0: Así que elijo para terminar un tema. A mí me cambió la vida este tema. Para mí, Deep Purple, Highway Star.
1: Highway Star.
0: ¿Sabes que después de mucho tiempo me encontré con los. Tuve una. No sé si amistad con Ian Gillan o qué, pero algo tuvimos.
1: Sí.
0: De rock. Pero nunca le dije esto. Y hace unos años atrás. Logro tener a los Deep Purple que vienen a tocar a la Argentina.
1: Claro.
0: Y nunca había pedido una nota, nada, y los tengo ahí todos. Y no le pude decir nada, le dije, ustedes me cambiaron la vida. Yo me acuerdo escuchar un tema, que es el que vamos a pasar, y yo dije...
1: ¿El que abría Machine Head?
0: Claro, dije, es por acá.
1: Sí.
0: Dije, no sé, dije, esto no es parecido a lo que estoy escuchando, esto es... con esto va a haber muy poca gente de acuerdo. Había mucha, ¿no?
1: Sí, no sé que era único.
0: No creo que seamos muchísimos que querramos ir por acá. Y dije, acá hay algo, la verdad me representa, me, me, me, me hace sentir como quiero estar. Y yo creo que gran parte de lo que hice fue porque escuché este... Yo creo que si no hubiese escuchado este tema, no sé qué hubiese sido de mi vida.
1: Son esos 3 minutos que no encontré el destino,
0: sí,
1: ¿no?
0: Sí.
1: Bueno, muy bien.
0: Sí, yo creo que eso que vas para un lado y de golpe viene esa fuerza de Newton que te golpea para un costadito y te vas para el otro.
1: Sí, eso,
0: sí. Sí, yo creo que este... Como hay gente que me ha cambiado el camino, todo, yo creo que este tema, dije, va a ser por acá.
1: Muy bien, dale.
0: A donde me lleve.
1: Preséntalo.
0: Deep Purple, con eso basta y sobra.

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1: Puedo ver claramente lo que trajiste, Mario, y puedo decir también que, bueno, una de las posibilidades que nos da compartir con ustedes un programa con material de archivo es esto de viajar a través del tiempo y el espacio. Por eso yo también traje algo para hacer mi propio aporte. Además de haber escuchado a estos tres monstruos de la radio, como son Héctor, como es Mario y como es Bobby Flores, vamos a cerrar hoy escuchando a Queen. Mirá lo que te traje, Radio Gaga.
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1: Bueno, dicen que consejos vendo, para mí no tengo, pero la verdad es que yo le quisiera aconsejar a todos aquellos que estén escuchando la radio que se den un espacio para disfrutar de la música y también de las anécdotas que tienen que ver con los contextos en los que fueron creadas determinadas obras. Porque siempre se disfruta de otra manera, porque cuando uno empieza a conocer sobre los músicos, también disfruta de otra forma esas obras que nos hacen llegar estos dos grandes de la radio, que son Bobby Flores y Héctor Larrea. Sin más detalles, yo los dejo compartiendo lo mejor de Mirá lo que te traje.
2: Te traje una cosa que te va a interesar.
3: Yo también, sabes todo lo que le traje.
2: ¿Querés empezar vos?
3: Bueno.
2: ¿Qué trajiste, Flores?
3: El Pastor Jiménez, nuestro productor, que es un gran productor, me dijo, trae canciones de... que nos gusten a todos. Así que le traje, para empezar, le voy a contar algo así rápido. Yo, a mí me gustaba mucho la canción Rainy Nights in Georgia, Noches de Lluvia en Georgia.
2: Ah, sí, muy bien.
3: Bueno, con el tiempo, usted sabe, yo trabajé en Georgia, en Turner, que está en Atlanta, Georgia.
2: ¿Cómo fue eso?
3: Yo dirigí los canales de música.
2: Pero 4 años me dijiste el otro día que estuviste.
3: Casi 5, sí, más de 4 años.
2: ¿Continuos?
3: HTV, claro, entre el 2008 y el 2000.